0: Un minuto de la hora 21 en Pilar y todo el territorio nacional. Hora que nos da el reloj y diría la hora. Seguimos con más música en nuestro encuentro folclórico. La música que alegra el alma. ¿Qué tema tenemos ahí? Bueno, tenemos ya el cangue y Agüicho. Bueno, dos temas de ustedes. Don Toribio Paredes. Añe, no imaginas ahí. Unicame, mira. Añe, no imaginas la. Se ambos hay muy poco y aún la vamos a ir a hacer radio. Vamos a ir a hacer radio acá en guitarra, los hindú y nada. Oíme, don Toribio Paredes. Tengo los amigos. Eres sacrificado en de sueños y nada. La gente me encuentro por proyecto en todo. Los dos en duda, amigo. Ya en duda, el cangüe, güey. Ya en duda, Agüicho Juguari. Los dos temas ya
1: en duda. Campiñas en todas sus latitudes. Personajes que por algo van pasando la línea. Es así que cantamos el canguí mantello llamo.

los amigos, en las malas y en las buenas. Se dedica Luzardi este chamamé bien correntino, al estilo Tarragó.

se llama Liceo Castillo este hermoso chamamé. Una razón debe haber para que lleve su nombre. Seguro que fuiste un hombre bien honesto y servicial, honrado a carta cabal, mencho y además sencillo. Por eso, Liceo Castillo, hoy te quiero recordar. ¡Sí!

0: con 8 minutos, hora que nos da el reloj, hijo, diría la hora de José Pérez. Ahora tenemos un saludo y después vamos a vender un poquitito con Javier y ya volvemos, mi gente. Ahora vamos a saludar a don Felipe Sosa de Resistencia. Dice que es un camionero que recorre todo el litoral y está en sintonía. Dice, en todos los caminos lleva la sintonía de ese tape 12. Qué gusto, ¿eh? Un gusto enorme, don Felipe Sosa. Y si podés anotar, te vamos a pasar nuestro número de teléfono para que puedan puedas enviarnos algún mensaje o algún audio, alguna solicitud de Polka Paraguaya. Dice que sos amante de la Polka Paraguaya. Y con gusto te vamos a estar saludando. En un momento más te vamos a pasar nuestro número de teléfono. Así que quiero que estén nomás atento. Dice, gusta, dice un montón la Polka Paraguaya. Y ahora está.
1: Qué bueno.
0: Está firme y como botella de vidrio. Oye, acá. Hermano querido, para vos tenemos acá. Habrás escuchado alguna vez por ahí con los auténticos alfonsinos, donde hace mención a todo el litoral argentino, especialmente al Chaco argentino, donde recorrieron por muchos meses en tiempo de los algodonales. Los auténticos alfonsinos, bajo la dirección de don Alfonso González, retorno feliz. Para vos, apreciado amigo, Felipe Sosa de Resistencia Chaco.

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0: la 21 con 28 minutos, hora que nos da el reloj gris, diría la hora de José Pérez Griffin. Seguimos con más música en nuestro encuentro folclórico. Un mensaje por acá. Teresita Morinigo. Buenas noches, Carlino, y apreciada doña Gladys. Mi saludo y respeto. Y no sé si aquí ya veo. Buenas noches, Carlino. Saludos para mi amiga Gladys. Un placer saludarles. Escuchar el programa. Estamos escuchando acá el programa con mi papá Cirilo y mi mamá doña Isidora. Teresita Morinigo soy. Pasar una música Ensenadita con Tomás. Ya.
1: Un saludos. Abrazo para Teresita y sus padres.
0: Nos estamos encontrando con Tomás Ayala, Teresita, pero el Ensenadita. Pero ahí tenemos con el original, con Tránsito Coco Marola y el dúo Vera Lucero. Ensenadita.

0: Ensenadita. Tránsito Coco Marola, ya. Pero es Úbeda Chávez. Qué barro, marcado una historia. Cáceres Almeida era un grupo que estuvo con Coco, Tránsito Coco Marola. Úbeda Chávez, Verón Palacio y Vera Lucero. Esos cuatro. Y después también hizo grabación con Roberto Galarza. Impresionante, Coco Marola. Y también grabó con Ramona Galarza, la reina del Paraná. Qué barrosas, qué grandes fueron estas gentes. Vos ponés training, una que tuve y ves, güey. Va, este coche, Anguirú, Carlino Martínez y señora Gladys Riveros. Espectacular la música. Y gusto cuestecha. Abrazo grande, mis amigos. Guasucueño, y Francisco Gómez.
1: Francisco.
0: Avellaneda, Buenos Aires. En plena sintonía del programa.
1: Anguirú, Francisco Gómez.
0: Fuerte abrazo para vos, mi querido amigo Francisco. Saludos para la patrona también, que siempre están en sintonía con nosotros los viernes. Y atento acá con el cuadro folclórico. Y bueno, vamos a buscar un poco. Retorno nos buscamos con Tránsito Coco Marola. Tránsito Coco Marola, vamos a escuchar un retorno para saludar a Francisco. O sea, impresionante, lleno de mopimba. Acá llega otro. Llega un audio, podemos escuchar el audio. Buenas noches, la pareja. Rogelio Servina en sintonía.
1: Rogelio, buenas noches, tanto tiempo, amigo.
0: Fernando de la Mona, zona norte presente.
1: Una polca paraguaya para el amigo Rogelio.
0: Ya, nunca te hace. Hacemos llegar un fuerte abrazo, apreciado amigo.
1: Saludo
0: Rogelio Servín. Para la patrona, un saludo muy especial. Ahí está. Y bueno, ¿qué tema tenemos ahí? Ya nomás. El jilguero. Tenemos. Ahí se viene. Los ídolos de Piribibuí con este tema. Ya saludamos a Francisco Gómez, a Rogelio Servín también. Y se viene el jilguero. Un lindo chamamé con los ídolos de Piribibuí. Pero es el acordeón de Luis Américo Luzardi en aquel entonces, década del 70.

0: retorno con Tránsito Coco Marola. Ya, es mi camino, ya. Ahí está, con el Numerón Palacio. Ahí está. Con este tema saludamos a Rogelio Servín, Zona Norte, Fernando de la Mora presente. Salud también para Francisco Gómez, Avellaneda, Buenos Aires. Ahí está. Retorno. Verón Palacio. Con el bandoneón de Tránsito Coco Marola. Y el acordeón de Roquito
1: González.
0: Roquito González.

0: un homenaje a la melodía.
1: Qué lindo,
0: qué lindo tema, pero
1: ñando más
0: todo lo que hizo Tránsito, Coco Marola, con Salvador Miguel, lo que hicieron demasiado impresionante. Solamente el 90%, y él hizo creo que 420 temas. Tránsito, Coco Marola,
1: con su poco más de 50 años.
0: Ese Emiliano Fernández, 53, 54.

0: hacia ahora. Y él es seguramente uno de los últimos sobrevivientes.
1: Que está quedando.
0: Sí, de aquella camada.
1: Sí, sí, sí.
0: Y la pasada le celebraron su cumpleaños, le festejaron su cumpleaños. Quiero que diga ella. Impresión.
1: Y ya debe tener más de 80.
0: No, él está por los 90. Para mí que 90 años cumplió. Ah. No sé exactamente. Quiero que te dijimos la de su palacio.
1: Qué bueno.
0: Una barbaridad. Bueno, seguimos con más música en nuestro encuentro folclórico. Es usted técnico. Vamos a escuchar de vuelta a los Yolos de Pibe, güey. Una hermosa polca paraguaya. Ani Gene la Rosegui. Cuenta paraguaya.
1: ¿Para quién?
0: No, ya, tú te
1: no, pero de boca para afuera. Voy a coger
0: Inter.

0: Yo no en la hora 21, jola, ñande arabo. Caray, Pujol. Con este lindo chamamé que también corresponde a Tránsito, Coco Marola y... José Vilajera. Después le voy a decir a Ocota y Vilajera, el que compuso con Tránsito, Coco Marola, este tema, Caray, Pujol, que había grabado por primera vez también con el dúo Verón Palacio en 1958, cuando Carlino nacía. Ahí está. Ahí se viene. Dúo Verón Palacio.
1: Clásico, les digo para la gente que no lo saben, que hemos grabado con Tránsito, Coco Marola. En el año 1958. Ya tiene sus años, Caray Pujol.

0: ¡Bravo! ¡Eso queremos escuchar!
1: Hermosa polca paraguaya. Una polca que corresponde a Chacho Alcaraz y Víctor Cáceres. Nos traen los hermanos Galloso. Verencita me demanda una hermosa polca paraguaya. Con este tema saludamos también a Rogelio Servín y a Francisco Gómez de Avellaneda. Esperamos gustar la polca paraguaya. Y bueno, están buenos gente de otro lado de polca paraguaya. Si me acuerdan con la entonces, ¿cómo es que tú me pones? Belencita Benguana, los hermanos Galloso.

del gran Pastor Luna, de otro grande que partió para mejores vidas hace poco nomás. No dejó para el recuerdo tantos temas. Y ahí se vienen los... ¿Cómo se llama? El Grupo Itatí nos trae de Pastor Luna, Cuando Canta la Chicha.

0: Bueno, nos vamos con dos temas. Estamos llegando al final de este programa. Dando cuenta de la chichana. Madrugada y acordeón de la Maya con Luzardi. Y después tenemos Amor sin igual. Madrugada y acordeón y Amor sin igual. Amor sin igual. Ahí canta el dúo. El dúo Barrio Contreras. Pablo Barrio. Que cantó mucho tiempo también con su conjunto, el dúo Barrio Contreras. Javier Burajir Luzardi para esta grabación. Amor sin igual. Bueno, madrugada y acordeón, un chamamé corresponde a Fito Ledesma, Luis Américo Luzardi y Amor sin igual. Y con esos dos temas, Gladys, nos vamos.
1: Nos vamos.
0: Le hacemos llegar un fuerte abrazo folclórico con mi gente, con Javier Rolón, con Audio Producción. Un fuerte abrazo folclórico y pidiendo siempre que en la tabla de posiciones de sus vidas, Dios nuestro Señor ocupe siempre el primer lugar. Y será hasta el próximo
1: viernes.
0: Hasta entonces, mi

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4: Hola, hola, hola, hola. Ok. Buen día, oyente de Radio Carlos Antonio López de la ciudad de Pilar, en Bucú, Paraguay. Peisaña Moñe Perú, mañana en Enviapo, Jerabasco, en Yavé, Penendivé, por Radio Carlos Antonio López de la ciudad de Pilar. Hoy día, sábado 25 de julio de 2026, allá en Yemen, vamos a Ñondivé. Ustedes los oyentes, ¿dónde están? Y nosotros aquí desde los estudios de Radio Carlos Antonio López, con en Yavé.

Penemo y Numa. Con el compañero Héctor Domingo Rolón en cabina técnica en la producción de las noticias nacionales, en planta transmisora, Héctor Edgar Pascual Eguizamoro, MAPM. Muy buenos días y el deseo de que tengan un sábado bien productivo. Repito, sábado 25 de julio de 2026, este día. Según meteorología, tenemos una temperatura de 14 grados, 14 grados la temperatura del momento en la ciudad de Pilar. Probabilidad de precipitaciones nos indica un 0%, humedad 90%, viento del sector sur a 4 kilómetros por hora y el cielo despejado. Con ella ve este día aún con buenas noticias y con la buena música de nuestra patria con los artistas locales. Disfrútenlo.

en el nivel. Ya saludan el amigo don Lorenzo Benítez. Muy buenos días, allá en sintonía de Radio Carlos Antonio López. Don Lorenzo, buen día. A don Tito Blanco, buen día, ya en sintonía de Radio Carlos Antonio López en Paso de Patria. A nuestros amigos pescadores de la zona de Puerto Cano, que son de San Francisco, Villa Aurora, encabezados por el amigo Kiko Jiménez. Ahí es huevo, mina. Puerto Nuevo ahí. Pescadores, recuerda, oíme en sintonía de Radio Carlos Antonio López. Buena pesca a los pescadores ñemuqueños.

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1: En llave Penendive, hoy sábado 25 de julio 2026, 14 grados la temperatura en Pilar, capital del departamento de Ñeembucú. Ya saluda a mi abeña de abogado, ya en sintonía de radio Carlos Antonio López en el barrio General Díaz. El abogado Mariano Campo, buen día, que tenga un feliz fin de semana en esta parte de nuestra querida ciudad de Pilar. Abogado Mariano Campo, ya en sintonía de radio Carlos Antonio López. Diario hoy trae en tapa, sancionan a casi 40 empresas de transporte tras controles por GPS y fiscalizaciones. Otro título, no fue fuga, intervención en cárcel de Misiones detectó posible liberación de presos. Otro título, fiscalía acusa a dos personas por presunto uso de títulos universitarios falsos. Diario hoy. Adultos mayores cobrarán el aumento en su pensión desde enero del próximo año 2027. Avanza el Gran Hospital del Chaco, beneficiará a 150 mil personas. Perú y Venezuela acuerdan reanudación de relaciones bilaterales rotas en el 2024. Limpian sumidero crítico en San Pedro para reducir riesgo de raudales. Diario hoy. Avanzan obras de mantenimiento en la lavandería del Hospital Central del IPS. Juez ordenó a denunciado alejarse solo 30 días. Abogada cuestiona llamativa resolución. Diario hoy. SEDECO logró recuperar más de 1,000 millones de guaraníes a favor de los consumidores. Detienen a ex encargada de inspectoría de APA por presunto desvío de 2,000 millones de guaraníes. Diario hoy en tapa. Cae la matriarca del Chespi. Desarticulan clan de microtráfico en Hernandarias. Reabastecen más de 180 medicamentos que están en falta en IPS. Gobierno inaugura el sexto centro de atención a la primera infancia en Mariscal Estigarribia. Diario hoy en tapa. Agosto, el único feriado será el sábado y no se mueve. ¿Qué le queda al 2026? Oberuñan debe. Diario hoy. Después de los feriados de junio que coincidieron con el Mundial, mucho tiempo pasará hasta el próximo y es el que el 15 de agosto caerá en sábado y se trata de una fecha inamovible. Sí. Con, ya ves, Benendive por Radio Carlos Antonio López. 15 minutos.
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1: Para hoy sábado, fresco a cálido, cielo parcialmente nublado a nublado, viento del sureste, luego del noreste, neblinas en las primeras horas. La máxima para hoy 24 grados. Para el domingo, cálido, cielo mayormente nublado, viento del noreste, luego variable, lluvia dispersa con ocasionales tormentas eléctricas. La mínima 19, máxima 26. Lunes 27, cálido, cielo nublado, parcialmente nublado, viento variable, luego moderados del norte. La mínima 20, máxima 30 grados.
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0: 5:22 minutos con ella, Depende y ve por radio. 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El diario La Nación trae en tapa: autoridades de Concepción evalúan medidas ante posible impacto del fenómeno El Niño. ARP organiza jornada técnica sobre reproducción bovina para impulsar la productividad ganadera. La ANR reunirá a los 263 candidatos a intendente, trae esta información. El abogado Eduardo González, apoderado de la Asociación Nacional Republicana ANR, confirmó que los 263 candidatos a intendente de la lista 1 asistirán hoy sábado al acto de presentación oficial en la sede de la Confederación Sudamericana de Fútbol. Con ella, Benendive, por Radio Carlos Antonio López, haremos la presentación de nuestros candidatos a intendentes y concejales titulares, senadores y diputados colorados, miembros de la Junta de Gobierno y líderes del movimiento del Partido Colorado, señaló al programa Tarde de Perro del canal Nación Media. Así también recordó que fueron invitados los expresidentes de la República y líderes del movimiento colorado Añetete, Mario Aldo Benítez y Hugo Velázquez de Fuerza Republicana, aunque ambos ya comunicaron que no podrán asistir al evento. Diario La Nación, con ella Benendive, por Radio Carlos Antonio López, de la ciudad de Pilar. Presidente de la República entrega vivienda a familias de la comunidad indígena Laguna Negra Canán. El presidente de la República, Santiago Peña, inauguró más de 200 viviendas y entregó las llaves a familias de la comunidad indígena Laguna Negra Canán, ubicado en el departamento de Boquerón. En las entregas de viviendas que se desarrollaron en el marco del programa Zetapin, el ministro de Urbanismo, Vivienda y Hábitat, Juan Carlos Baruja, esto manifestaba. Ñane Fuente, medio del Estado paraguayo.
1: Hoy estamos entregando 252 viviendas, 5 comunidades que hoy están recibiendo, como vos dijiste al inicio, 25% de todas las inversiones de viviendas sociales son a comunidades indígenas. 60% de las viviendas sociales reciben mujeres. Y la mitad de eso, madres, jefa de hogar. Aprovecho para saludar a la ministra Alicia Pomata, ministra de la Mujer, que permanentemente también está señalando que la prioridad, igual que la primera dama, tiene que ser las mujeres. Entonces, cumpliendo esa directiva, realmente, y porque las mujeres son las que más cuidan la vivienda, las que más realmente están atendiendo. Y quiero hoy señalar algo, presidente, que ayer estaba entregando subsidios para próxima vivienda que van a arrancar justamente en mi departamento, y uno de los presidente de la comisión, de que va a recibir una segunda etapa, dijo un detalle muy importante que hoy quiero tocar. Sabemos ya la importancia económica de la vivienda, pero ayer nos dijo algo que es real, que pocas veces visibilizamos. Las viviendas de la primera etapa, las familias que ya están viviendo, hoy se están enfermando menos. Ya no se están resfriando tanto, y ahí aprovecho para saludar a nuestra ministra Teresa Barán. Y dice, menos bella o la hora de familia, porque lógicamente en temperaturas como hoy ya no le llega el viento, ya no se resfría, y eso también impacta menos atención médica, menos medicamento, menos presión económica para el Estado. Para demostrar la multidimensión que genera una vivienda, ¿verdad? Calidad de vida y también mejora todas sus condiciones de salud. Presidente, los datos a hoy me acaban de entregar cuando veníamos, estamos superando las 46.000 viviendas gestionadas en todo tu periodo de gobierno, que ya hoy por lejos es el gobierno que más vivienda está haciendo para la gente más humilde en la República del Paraguay. Yo creo que eso se merece un fuerte aplauso al presidente de la República y todo el equipo que está trabajando. Y de esas 46.000 estamos terminadas y entregando con la de hoy, llegando a 34.450 ya culminadas de todas las 46.000 que se han gestionado hoy en la República del Paraguay. Así es que realmente hoy podemos decir que las viviendas, los programas sociales como Tecoponá, adulto mayor, el almuerzo escolar de todos los niños, realmente podemos decir que este es un gobierno que cuida a la gente más humilde. Y también en este momento, decirte, vivienda, decirte, presidente, mañana tenemos nuestra Expo Xero Guaraponá, que en 2 años de gestión de este programa ya tiene números que ni nosotros mismos no imaginamos al inicio de la gestión. Estamos llegando a casi 7.000 viviendas con crédito aprobado y en análisis de aprobación, con casi ya $290 millones de financiamiento. Y este es un programa que hoy ya está marcando un hito y ya es por lejos el programa con mayor resultado para la clase media trabajadora, presidente, en menos de 2 años.
0: Ministro de Juan Carlos Baruja, 529, en Deportes Trinidense amarga el debut de Cerro Porteño. El Sportivo Trinidense superó 2-1 a Cerro Porteño en el Bueno La Nueva Olla en el arranque del torneo clausura ayer. En otro choque, el 2 de mayo debuta con importante victoria en la terraza. 2 de mayo venció 1-0 a Rubio Ñu con un golazo de Matías Cáceres en el estreno del torneo clausura 2026. 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Yajá, señaína con ella, Bepen Endive, por Radio Carlos Antonio López de la ciudad de Pilar. 5:30 minutos, repetimos, hoy sábado 25 de julio de 2026. Ñapuá, que Ñapuá, que para la labor del día. 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
1: 5:35 minutos. Agencia de Información Paraguaya trae Feria de la Agricultura Familiar, reunirá hoy sábado a 550 familias productoras en la Expo. Productores de la agricultura familiar de los departamentos de San Pedro, Paraguarí Central y Caaguazú participarán hoy sábado 25 de julio de una feria organizada en el marco de la Expo Paraguay 2026, donde ofrecerán productos frescos del campo a precios accesibles. La actividad es impulsada por el Ministerio de Agricultura y Ganadería a través de sus direcciones de comercialización y extensión agraria y se desarrollará frente al stand de la institución desde las 7 horas hasta agotar stock. Agencia de Información Paraguaya, nuestro gobierno. Vamos a más información. El presidente de la República resalta conexión con la Argentina a través del corredor bioceánico. A través de un puente sobre el río Pilcomayo, en la localidad de Pozo Hondo, departamento de Boquerón, se vinculará con el distrito argentino Misión La Paz, provincia de Salta, recordó ayer viernes el presidente de la República, Santiago Peña.
2: Realmente una visita más que nosotros cada vez que tenemos la oportunidad de venir al Chaco estamos recorriendo. Hemos estado ya varias oportunidades viendo todos los tramos desde Pozo Hondo hasta acá Mariscal Estigarribia y realmente valorar el gran trabajo que se está haciendo. Mucha gente no dimensiona en Asunción, la gente no se imagina lo que es hacer este trabajo en este lugar con la adversidad, con la distancia, con las complejidades. Así que realmente un mérito tremendo para todas las empresas paraguayas que están haciendo posible este sueño de poder conectar dos océanos. Acá hay 3.400 kilómetros que unen el Atlántico con el Pacífico. De esos 3.400 kilómetros, prácticamente 600 kilómetros pasan por el territorio paraguayo. Esto realmente es un impacto tremendo, es una inversión que conocemos muy bien. Con la ministra iniciamos esto hace más de 10 años, cuando iniciamos el primer tramo del corredor bioceánico. Estamos ahora ya, ayer teníamos que estar para la unión del puente en Carmelo Peralta y Puerto Murtiño, pero ya ese trabajo avanza y estamos de alguna manera apurándole a nuestros vecinos brasileños para que hagan también su parte en todo lo que es la conexión. Paraguay está corriendo adelantado y lo mismo estamos haciendo hacia el final del corredor bioceánico, que es ya la unión de Pozo Hondo con Misión La Paz en la provincia de Salta, en la República Argentina. Así que esta es una obra que va a tener un impacto tremendo, nos estamos preparando para ese impacto. Las obras que hoy estuvimos inaugurando, el Centro de Atención para la Primera Infancia, cumple ese objetivo, y el hospital también que está en construcción también cumple ese objetivo, que este sea un centro neurálgico en el corazón del Chaco paraguayo para lo que va a ser este corredor bioceánico y el desarrollo que va a venir en los próximos años. Así que estamos, tengo que decir, felices, pero con mucha ansiedad, Tito, así que así como lo he dicho siempre, acá toda la familia que está haciendo un trabajo excelente, les felicitamos por lo que están haciendo. Todo nuestro apoyo desde el gobierno del Paraguay, Ministerio de Obras Públicas y Comunicaciones, estamos para acompañar, para apoyar y que realmente esto sea un éxito, que podamos venir en poco tiempo más a poder inaugurar esto y ver realidad y que esta obra traiga progreso, desarrollo y acá sobre esta ruta se instalen cada vez más industrias que puedan generar mano de obra aquí en el Chaco paraguayo. Así que muchas gracias y muchas felicidades. Yo sé que es un esfuerzo enorme. Muchos vinieron desde ayer a la madrugada para poder estar acá esta mañana y por supuesto a todos los trabajadores en esta zona que están haciendo un trabajo excelente. Así que felicidades para todos ellos. Muchas gracias.
1: Presidente de la República, Santiago Peña. 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Farmacia Sulmi, tu farmacia de confianza. 5:40 minutos. 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
1: Campeonato APF arrancó ayer el torneo clausura. Con estos resultados, 2 de mayo le ganó 1-0 a Rubio Ñu y Trinidense derrotó a Cerro Porteño por 2-1. Los partidos para hoy sábado a las 16 horas, Deportivo Recoleta San Lorenzo, 18:30 Ameliano con Nacional. Para mañana domingo, 16 horas juega Olimpia con Libertad y a las 18:30 Guaraní Esportivo Luqueño.
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1: 5:47 minutos, ya saluda a mí el amigo Papato, don Papato Penerano, con carne buena y rico chorizo hoy sábado, mañana domingo. 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Agencia de Información Paraguaya, hoy sábado 25 de julio, trae ampliación de infraestructura hospitalaria y descentralización de servicios. Hospital General del Chaco será la mayor inversión en salud en la región. Otro título, gobierno acerca servicio para la primera infancia en Mariscal Estigarribia. Etapa final del corredor vial bioceánico suma 11 kilómetros continuos de base asfáltica. Comunidad indígena del Chaco Central recibieron 252 viviendas y obras de la lavandería del Hospital Central del IPS registran avance 30%. Agencia de Información Paraguaya, Gobierno Nacional, más noticias nacionales. En la jornada de gobierno en el departamento de Boquerón, la ministra de Obras Públicas y Comunicaciones, Claudia Centurión, destacó que la idea es construir un gasoducto hasta Vaca Muerta, Neuquén, para la provisión de gas natural y exportarlo al Brasil. Medio del Estado paraguayo, Neyane Fuente.
2: Bueno, muy contento de estar aquí donde está la primera dama. Bueno, con tu presencia, presidente, y con todo el equipo que nos acompaña, ¿dónde está el diputado nacional, el querido José, todo el equipo del MOPC, autoridades acá de Mariscal Estigarribia? Lote 1 del corredor bioceánico, 50 kilómetros que están en ejecución. También la presencia de la gente de SECOM, que está acá acompañándonos, porque esta obra, si bien es de asfalto, es una obra que durante su ejecución también utiliza otros productos, como en este caso cemento, que es muy importante para poder estabilizar los suelos. Nuestro corredor, este lote 50 kilómetros, 40 de ellos ya intervenidos, están con un avance del 30%. Contratistas paraguayos que con muchísimo empeño están sacando adelante esta importante obra aquí donde no hay nada y donde hoy se está construyendo el futuro de nuestra nación. Esta obra, presidente, en este momento tiene aproximadamente 40 maquinarias de gran porte, ¿verdad?, viales, trabajando, y más de 100 compatriotas también trabajando de manera directa para la ejecución de la obra.
1: Con ella ve Penendi ve por radio Carlos Antonio López de la ciudad de Pilar. Ña Gendukuri a la ministra de Obras Públicas y Comunicaciones, Claudia C.

Centurión. 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Piaico Ave, Curicenat y cautó dosis de marihuana en la ciudad de Pilar. Entonces, pasó días pasados. La Secretaría Nacional Antidroga, SENAC, con agentes especiales, realizó un operativo en la zona de la circunvalación, en donde incautaron 81 dosis de cocaína, dinero en efectivo y una motocicleta sin matrícula, como resultado de los controles preventivos desplegados en la ciudad de Pilar. SENAC incautó dosis de marihuana en nuestra ciudad Pilar. 5:51 minutos.

0: más sobre la obra en Boquerón, el gobernador de Boquerón esto decía.
1: Bueno, presidente, esta obra es una obra muy importante porque no solamente incluye la construcción de lo que serían los 56 kilómetros de la traza principal, sino que también tiene obras en la ciudad de Mariscal Estigarribia. Ustedes habrán visto, ahora estuvieron en las dos inauguraciones, incluye una doble avenida de 3.600 metros, que hoy ya está prácticamente totalmente concluida, todo lo que es de hormigón completo, es un pavimento rígido y además una colectora de 1.900 metros al costado de la Ruta 9, ¿verdad? También incluye lo que sería el nuevo acceso al aeropuerto y pistas, o sea, tenemos que también refaccionar la pista del aeropuerto. Son trabajos que ya en su mayoría están con un 90% de avance. Estamos realmente muy entusiasmados con esa parte. Contamos con un gran proveedor que nos está apoyando seriamente. Y lo otro muy resaltante es que, así como le dijo la ministra, para poder estabilizar estos suelos, nosotros utilizamos mucho cemento. La primera capa es el terraplén, que es un movimiento de suelo, donde se alza la cota a una cota no inundable, y luego ya viene la primera capa del paquete estructural, que es una capa de una subrasante mejorada con cemento debido al suelo que tenemos acá, que es un suelo arenoso. La segunda capa es una subbase cementada, y la tercera capa, que es una novedad realmente, es una base granular cementada, que eso también le aporta mucho más rigurosidad al paquete, ya que estamos previendo que en los próximos años va a haber un gran tráfico en lo que sería esta ruta, que nos va a permitir conectarnos con Asia y con Europa, ¿verdad? Entonces, como empresa estamos realmente muy contentos.
0: ...5:54 minutos, saludamos a don Lorenzo Benítez, ya en sintonía de Radio Carlos Antonio López. Muy buenos días, don Lorenzo, feliz fin de semana. 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Mañana concurra, participe en la gran carrera de caballo en la cancha de Don Tito Morínigo, Vallapu a Pilar. 5:55 minutos, la ñan de hora.

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1: Hora 6 en todo el territorio nacional con ella de Penendive por Radio Carlos Antonio López de la ciudad de Pilar. 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Destacan millonaria inversión en la construcción del Gran Hospital del Chaco. La construcción del Gran Hospital de Mariscal Estigarribia implica una inversión de 175 mil millones de guaraníes, resalta la ministra de Salud Pública y Bienestar Social, la doctora María Teresa Barán. Ñane Fuente, medio del Estado paraguayo.
2: Ya se iniciaron las obras de construcción de lo que va a ser el Gran Hospital del Chaco paraguayo, con una inversión de cerca de 175 mil millones de guaraníes en lo que va a ser la construcción. O sea, en la construcción ya se inició. Creo que la parte más importante es la compactación del terreno, que por las condiciones y por las características de lo que es el suelo paraguayo y bueno, el suelo chaqueño. Y nosotros hoy estamos ya trabajando con la directora regional y con todo el equipo en lo que va a ser la contratación de los recursos humanos, el equipamiento. Pero es una inversión, así como te dije, cerca de 175 mil millones de guaraníes para la construcción. Es un hospital que va a tener 65 camas. Por primera vez el Chaco paraguayo va a tener terapia intensiva, pediátrica, adulta y neonatal. Son 21 camas de terapia intensiva, 4 quirófanos, sala de diálisis, se va a diagnóstico, equipo diagnóstico como tomografía. O sea, hoy lo que buscamos con la construcción de este hospital en el Chaco es que la población del Chaco, no solamente la población de Boquerón, sino de Boquerón, la parte alta de Villa Halle y todo lo que es Alto Paraguay, cerca de 150 mil personas van a poder ser beneficiados de lo que es este hospital, y queremos darle que el chaqueño pueda resolver en este lugar el 80% de sus enfermedades prevalentes aquí. Entonces estamos haciendo este trabajo, estamos trabajando ya con este insumo en el Instituto Nacional de Salud, con recursos humanos, para ver la cantidad de recursos humanos que se va a necesitar para poner en funcionamiento este hospital. Y es importante recalcar que según el contrato, ellos tienen 21 meses de entrega de la obra. Se proyecta que probablemente para el año que viene, entre el mes de agosto, septiembre, estaría terminada la obra. Y si Dios quiere y lo permite, podríamos decir que para fin de año estaríamos inaugurando y habilitando este nuevo hospital del Chaco.
3: Es una de las obras más importantes, ministra, porque si bien hay muchas obras actualmente en el Chaco, de nada sirve si la gente no tiene acceso a salud.
2: Sí, yo creo que es una de las obras más grandes, más importantes aquí en el Chaco paraguayo, que va a venir a complementar también este fortalecimiento del sistema de salud con la ruta bioceánica. Y bueno, nosotros estamos trabajando activamente en lo que es los equipamientos, en lo que es los recursos humanos, y yo creo que eso va a traer un gran alivio y va a ser una gran fortaleza para el Chaco paraguayo tener este hospital general.
3: Ministra, ya que se habla del fenómeno del Niño, inundaciones, afectaciones, ¿desde el Ministerio de Salud ya se está planificando qué se va a hacer en ese sentido?
2: Sí, nosotros ya tenemos toda una agenda de trabajo en forma coordinada con la Secretaría de Emergencia Nacional. Nosotros siempre trabajamos en forma articulada y bien, que es con este fenómeno del Niño, que se proyecta de que va a ser un poquito más intenso y más fuerte que años anteriores. Estamos trabajando muy activamente con la Secretaría de Emergencia Nacional, con todo el equipo de salud de todos los departamentos, para buscar la manera de que evitar que no se resienta la asistencia médica en estas comunidades.
1: María Teresa Barán, ministra de Salud. Con ella, ve Penendive por Radio Carlos Antonio López Andique, Pendere Saraiti, Don José Colmán, Doña Neolinda, Pendenaro, con carne de cerdo y su derivado. 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
1: El dólar, la compra 5.900, la venta 6.050. El peso argentino 3.40, la compra 4.10, la venta. Real, la compra 1.140, la venta 1.180. El peso uruguayo 130, la compra 200, la venta. Euro 6.900, la compra 7.250, la venta. La libra 8.500, compra, la venta 9.500. Yen, la compra 35, la venta 55. El peso chino 5, la compra 10, la venta. Repito, peso argentino 3.40, la compra 4.10, la venta.
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1: Seis, 13 minutos, saludamos a Dovitón Mancuello en sintonía de Radio Carlos Antonio López, él y su familia. Buen día, don Zacarías Sosa, Paso Bucuma y está buen día. También en sintonía de Radio Carlos Antonio López de la ciudad de Pilar. Año jubilar, 50 años, congregación en el Paraguay, 1976-2026. 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El Ministerio de Educación y Ciencia, en este su ministro Luis Ramírez, manifestó que se busca una educación superior de excelencia, porque elevar su calidad es una prioridad para el gobierno del Paraguay. Este es un desafío que requiere el esfuerzo conjunto de las instituciones y de toda la comunidad educativa. Con una educación superior más sólida y confiable, el Paraguay avanza hacia el futuro que queremos construir. Fuente, medio del Estado paraguayo.
2: ¿Qué tal? ¿Cómo están? Cordial saludo a todos los maestros de la República. Estamos finalizando este receso de invierno. Desde el lunes volvemos a las actividades escolares. Así que espero que hayan recargado energía. Nosotros aquí desde el Ministerio trabajando intensamente y muy fuerte en todo este tiempo para que la educación paraguaya sea de calidad. Y quiero reflexionar con ustedes porque siempre dije desde un comienzo que la educación para que salga adelante tiene que ser un acuerdo de toda la comunidad, tiene que ser un acuerdo nacional. Y una de las cosas que tenemos que acordar es que con la educación no se juega. Con tristeza tengo que decirles que hay grupos de personas que utilizan la educación para beneficio de ciertos sectores, que utilizan la educación para beneficio de ciertas ideas, que utilizan la educación, quién sabe con qué criterio. Y que para hacer eso mienten. Mienten, no se ajustan a la verdad y quieren en este momento sacarle potencia, sacarle fuerza, sacarle realidad a un proyecto nacional que es mejorar la educación superior. Que las universidades sean de calidad, que nuestros alumnos tengan prestigio y el que obtiene un título sea prestigioso en la República del Paraguay. Hay gente que quiere ensuciar este proceso, que quiere manchar este proyecto. Y hay gente que basa su trabajo en mentir. Por ejemplo, se habla de quema de archivos, se habla de que el ministerio no quiere brindar información. Y fíjense ustedes, tanto eso no es así que hemos invitado a la Contraloría, que hemos pedido y hemos denunciado en la Fiscalía para que los proyectos que no tienen un asidero jurídico legal sufran las consecuencias y se ordene el sistema, mucho más allá incluso del Ministerio de Educación. Estamos tomando muy en serio nuestro trabajo de elevar la educación superior. Desde el 2023 comenzamos a trabajar. Instalamos el RUE de la educación superior, con el cual vamos a solucionar gran parte de los problemas que hoy señalan como una irregularidad del MEC. La normativa establecía que para la inscripción de un título eran necesarias 4 cosas: cédula de identidad, título, certificado de estudio y habilitación de carrera. El título lleva el propio dueño del título con su cédula de identidad. El certificado de estudio se queda en la universidad y la habilitación de una carrera está en el CONES. Todas las personas que quieran buscar esos elementos en el Ministerio de Educación no lo van a encontrar. Es como quejarse de no encontrar agua en el desierto. No tenemos nosotros esos datos por una normativa. En el 2021 sí se digitalizó el proceso y existe parte de esa documentación desde el 21 en un registro digital y público, público, de acceso público. Y a partir de nuestra llegada del 2024 vamos a tener todos los datos accesibles y públicos con el RUES, Registro Único del Estudiante de la Educación Superior. estamos trabajando decidida e intensamente para que podamos tener una educación de calidad. Nos duele profundamente que haya gente que no entienda la trascendencia de apoyar y apuntalar el proyecto de la educación superior, que tenga intenciones extrañas, que no sean mejorar la calidad. Pero sabemos que eso va a formar parte de esta historia. El tiempo nos dirá y veremos cómo y quién tuvo razón en este tiempo de ordenar la educación del Paraguay. Hay buenísimas universidades, hay alumnos excepcionales, extraordinarios. Esto lo hacemos nombre de todos los alumnos y las personas que buscan en la universidad su mejor formación. Lo hacemos en nombre de las buenas universidades y busquemos todos juntos que la educación superior, la educación universitaria, sea de excelencia en el Paraguay.
1: Ministro del MEC, Luis Ramírez. Atención, tenemos partidos por el Nacional B 2026, fecha 1, segunda fase, este domingo 26 de julio en el Estadio Don Luis Gregorio Soroca Fran. Juegan Guaraní de Fran a las 15 horas con Guaraní de Mingaguazú. En otro partido este domingo en el Estadio 15 de Mayo en Itapé, Quinceno Fútbol Club a las 15 horas choca con el Deportivo Unión de la ciudad de Pilar. Este domingo 26 de julio en el Estadio Sol de América, Juan Manuel Frutos, Pastoreo a las 10 horas se mide con Atlético 3 de Febrero de Ciudad del Este. Y este domingo 26 de julio en el Estadio Club R.I. Tres Corrales, Ciudad del Este, juegan R.I. Tres Corrales a las 15 horas con Ciudad Nueva. Los partidos, segunda fase, Nacional B 2026. 6:19 minutos la ñan de hora.

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1: Hora 6:25 minutos la ñande hora. Repetimos mañana domingo gran carrera de caballo en la cancha de Don Tito Monínigo Vallapu a Pilar a partir de las 14 horas. Corre a la San Loco de Montiel, Costa Pucuy, La Umbú, Gaucito Rojo de Huel en 250 metros por suma millonaria. Y en segunda carrera, Malacarita Paraguayita de Morínigo con Ruano Carcelero de Cuevas en 250 metros también por mucha plata. Agua habrá, juego de bolo, servicio de cantina bien surtida. Mañana, gran carrera de caballo en la cancha de Don Tito Morínigo, Vallapu, a Pilar, a probar suerte, patrón. El director de Meteorología, Eduardo Domingo, señaló que para hoy sábado persistirá un ambiente fresco durante las primeras horas de la mañana, con cielo nublado, viento del sector sureste, con máxima estimada de 25 y 30 grados.
2: Bien, estamos todavía bajo influencia de un frente frío que ingresó débil. ¿Débil en qué sentido? No tuvo impulso el aire más frío para llegar a nosotros. Habrán visto las mínimas a nivel país entre 14 y 16. Eso refleja, vamos a decir así, el poco ímpetu que tuvo este frente. Generó alguna lluvia y mantiene todavía así un extenso campo nuboso que está dando lloviznas, que nada. Y bueno, estas lloviznas están, digamos, presentes todavía hoy. Podemos esperar todavía alguna llovizna a nivel país, estoy hablando. Y el fin de semana, a pesar de que pueda haber intervalos de sol y nubes, la señal es de que puede tener un aumento de la temperatura. Y fin de semana, que me refiero en realidad, mañana algo templado, pero el domingo, ya inicio en realidad de la siguiente semana, el viento puede empezar a soplar ya del noreste o del norte otra vez, y traer consigo bastante calor. Este calor empuja a este aire que está aquí, en todo caso, viento norte, ¿verdad? Empuja al aire que está ahora sobre nosotros, hacia ustedes, nosotros digo, de todo el norte del país, más al norte de la posición de ustedes, y bueno, puede converger ahí hacia el lado sur de Ñembucú, Misiones, ¿verdad?, de la frontera, más allá de nuestra frontera sur, generar alguna lluvia en esa zona, ¿verdad?, la parte norte argentina. Entonces puede que tengamos toda esta variabilidad solamente en estos tres días, vamos a decir así, compañeros. Bueno, en principio hablábamos de mínimas entre, al menos, ¿verdad?, podemos esperar todavía mañana entre 12 a 16 y las máximas elevándose rápidamente 24 o 26, inclusive este fin de semana, y para el lunes podríamos estar alcanzando otra vez los 30 grados de máxima, compañeros. Si tenemos esa señal a hoy de la atmósfera, pues ese producto ya de la influencia de allá del Pacífico, donde se le evidencia al niño, entonces ya tiene una teleconexión, le decimos, y es muy probable que siga bajando la temperatura con algún otro frente frío, pero ya no con el impacto que habíamos tenido de helada, temperatura bajo cero, inclusive en algún momento. Aparentemente esto sería lo fresco, vamos a decir así, tal vez lo siguiente a esperar todavía el resto de esta temporada, ¿verdad? Porque nos queda todavía resto de invierno. Entonces, bueno, aparentemente si no hay alguna sorpresa así muy particular, ya no tendríamos por lo menos helada, aparentemente.
1: 6:29 minutos, el director de Meteorología e Hidrología, Eduardo Domingo, se refirió al comportamiento del fenómeno El Niño. Explicó que el evento ya presenta algunos indicios en los países vecinos.
2: Quiero recordarles que El Niño es un fenómeno oceano-atmósfera que está allá en el Pacífico. Una vez que comparte su energía el mar con la atmósfera, se produce lo que se llaman las teleconexiones. La afectación en China, la afectación en Australia, la afectación en acá en Sudamérica. Entonces, esa afectación ya se está sintiendo de alguna manera. El primer indicio es el tema de la temperatura. estamos esperando un hito, un nuevo mensaje que nos dé la atmósfera de afectación del niño con algún tipo de evento que puede darnos la posible intensidad, que es la famosa tormenta de Santa Rosa. Ahora han escuchado hablar al mismo ministro de la Secretaría de Emergencia Nacional sobre ese hito. Y bueno, ¿por qué tenemos que poner esos hitos? Para reconocer el impacto, ¿verdad? Ahora podemos decir el niño está instaurado desde hace un mes más o menos, pero el impacto aquí a esta parte del planeta normalmente no es automático, compañero. Entonces estamos esperando esos otros indicios. Lo de la temperatura puede ser uno, y en el ámbito de la precipitación, entonces esperamos a un evento que, quiero recordarles, no siempre ya el veranillo de San Juan se da en San Juan, no siempre esto que esperamos, la tormenta de Santa Rosa, se da el 30 de agosto, ¿verdad? Puede que se adelante. Entonces estamos esperando ese hito para que demarque su territorio el niño, vamos a decir, en lo que respecta a impacto. La mayor o la recomendación, digamos, más directa que estamos dando es eso, ¿verdad? Recurrir a las fuentes oficiales. El Estado paraguayo tiene la misión de proteger, de servir, todo que está en los libros, y eso es lo que tenemos que poner en práctica. Entonces, a tener mucho cuidado con no generar conflictos, a los posibles falsos profetas que de repente de manera positiva tal vez quieran comunicar algo, pero después no tienen la responsabilidad de asumir las palabras que están o los hechos que están previendo, ¿verdad? No sé, muestran mapas así catastróficos, se va a caer, va a venir el mundo abajo, toda esa historia. Bueno, quiero recordarles que el Estado paraguayo tiene la misión, entonces es muy importante esto, las fuentes oficiales. Y lo otro, quiero instaurar esto como una recomendación. Estaba hablando con colegas de ustedes sobre la moda. Nosotros ya sabemos que va a venir el verano, va a hacer calor, entonces las niñas ya se preparan con cierto tipo de vestimenta, los niños también, les estoy hablando de varones y mujeres. Entonces, es como que ya se preparan para la siguiente temporada. ¿Por qué no hacer una moda también? Prepararnos para este tipo de eventos. No que digan, no, de sorpresa vino, nadie avisó, ¿verdad? Y cuando se avisa, no vino, ¿para qué es lo que hacen tener miedo? No, que nosotros tengamos como práctica la prevención. Entonces, venga o no venga, yo ya estoy preparado. Si viene, enhorabuena, respondo. Y si no viene, estoy preparado para que en el momento que venga, yo sé cómo actuar. Entonces, a eso quiero ir como una moda, que sea también una moda, no solamente la pinta, como dice la gente, sino la prevención, compañero. Recordar que este país es de, vamos a decir así, libre expresión en la Constitución y también libre culto, ¿verdad? Uno, si quiere creer en quien crea, no hay ningún problema, pero quiero recordarles que hay ciertos grupos, personas o esas páginas que está diciendo, o las redes, que no tienen una condición misional. O sea, yo suelo preguntarme esto y pregunto a la gente, ¿cuál es la motivación de esas personas? ¿Quieren seguidores, los que tengan miedo, que se asocien y, no sé, le den algunas alternativas? No sé cómo llamarle, bíblica, ¿verdad? O sea, no tienen una misión como es la del Estado, en este caso, ¿verdad? Que es de cuidar, de proteger. ¿Cuál es la misión? ¿Cuál es la motivación? Nosotros estamos obligados y es nuestro trabajo. No sé si es claro, compañero, así como las comunicaciones oficiales, como bien decía, ¿verdad? Ustedes tienen esa función, no es que están buscando adeptos nomás.
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1: Seis cuarenta minutos con ella ve Penendive por radio Carlos Antonio López. El diario La Nación trae: la ANR reúne a 3.300 dirigentes para iniciar la campaña municipal. Esta es una actividad que se realiza por primera vez y será para empezar la campaña, explicó el director de gabinete del Partido Colorado. El director de gabinete de la Asociación Nacional Republicana ANR, Eduardo González, informó que para hoy se prevé la convocatoria de un total de 3.300 dirigentes en la ciudad de Luque para el lanzamiento oficial de la campaña de los candidatos a intendente y concejales municipales por la lista 1 rumbo a los comicios del próximo 4 de octubre. Diario La Nación, con ella de UPM. Vamos a más informaciones. Avance de los trabajos de limpieza y canalización que se ejecutan en distintos puntos del departamento. El secretario departamental de Obras de la Gobernación de Ñeembucú, Rolando Espinosa, informó que el progreso de las tareas en Arroyo Hondo, una retroexcavadora de brazo largo realiza la limpieza de aproximadamente 2 kilómetros de cauce.
2: Tenemos una retroexcavadora anfibia del gobierno departamental. Ayer culminó una tarea muy importante, una prácticamente canalización de nuevo, ¿verdad? Primeramente pensamos que iba a ser una limpieza, pero nos dimos cuenta que fue prácticamente una canalización desde Villa Albín, desde la laguna de Villa Albín hasta el sector de Manantiales, aproximadamente unos 12 kilómetros de canalización en el Picurú, en un canal de desagote del Picurú que conecta a Manantiales para tener un mejor drenaje. Y luego el día de hoy, o entre el lunes, vamos a mover nuestro equipo anfibio. Vamos a llevar al distrito de Cerrito para hacer un poco una limpieza del arroyo Aguapeú y posteriormente hacia el sector de Laureles de la cuenca del Piraguazú, ¿verdad? Son esas dos cuencas importantes en esos distritos que van y desembocan ya en el río Paraná. Yo te quiero decir que tenemos también nosotros una retroexcavadora, dos equipos que usamos del gobierno departamental, están especializados exclusivamente para limpieza de estos cauces hídricos. Era nuestra retroexcavadora anfibia que ya te mencioné. Tenemos una retroexcavadora también de brazo largo, tiene un brazo de gran alcance con una cuchara especial, ¿verdad?, que alcanza de 18 a 20 metros. Eso tenemos trabajando ya hace un tiempo con un trabajo ya de aproximadamente 2 kilómetros de limpieza en el sector del Arroyo Hondo, en Humaitá. Eso se va a empalmar después con el canal de Hermazur, va a salir hacia el sector de Puesto Torres, va a pasar hacia el sector de Islambú y finalmente tiene que ir a salir hacia el sector de Desmochado, Santa Catalina, Capillita, del sector de Desmochado, beneficiando a todos esos distritos, ¿verdad?, todos los productores de esos distritos, ¿verdad? Son estas tareas que nosotros ya estamos encarando como gobierno departamental 100% con recursos, insumos y funcionarios del gobierno del departamento de Ñeembucú, 100% con funcionarios de la gobernación, equipos de la gobernación, insumos de la gobernación y recursos de la gobernación, ¿verdad? O sea, todo lo que está a nuestro alcance nosotros ya estamos haciendo. Tenemos un gobernador que se ocupa y que está muy preocupado de la situación. Él vino aquí, nosotros como Secretaría Departamental de Obras Viales, de Obras Públicas e Infraestructura, tenemos aparte nuestra base, ¿verdad? Tenemos nuestra sede acá en el barrio Utonoro, donde tenemos nuestra oficina administrativa y nuestro parque. Nuestro parque también de maquinarias. Entonces él vino aquí a reunirse con nosotros, si bien nosotros ya veníamos trabajando en un plan más o menos de contingencia, él vino aquí a reunirse con el pleno ya de la secretaría. El día lunes, si todo sale bien, decimos que vamos a llegar en el sector el día lunes. Nosotros como gobernación no contamos con una transportadora especial para transportar nuestra retroexcavadora anfibia. Es una transportadora tiene un grosor, una transportadora ancha y de cama baja, que le hice nosotros. Esto solicitamos al Ministerio de Obras Públicas. Todo a nivel país se estiran de esa transportadora, ¿verdad? Creo que estaba hacia el sector del Chaco, me había comentado el ingeniero Cantero, y entre hoy o el lunes estaría llegando al departamento de Ñembucú para poder

0: están cambiando las planchuelas de las cadenas, están poniendo en condiciones, ¿verdad? Porque estuvo casi 3 meses trabajando en el sector del picurío en Villalmín, ¿verdad? Y eso le rumbra la cadena, las paletas son de madera, se van soltando, ¿verdad? Pues, de tanto tiempo estar en agua, en charco, en lodo, en barro. Entonces nuestro equipo mismo de la gobernación, como te digo, era insumos, nosotros mismos mandamos a hacer nuestras paletas, las planchuelas, y nuestros mismos funcionarios están trabajando en poner, en acondicionar un poco, poner a punto nuestra anfibia entre ayer y hoy, para poder transportar esto sin ningún tipo de inconveniente, ya sea el sector de Villalín y Laureles.
1: 6:47 minutos con ella Bepenendive por Carlos Antonio López, 14 grados la temperatura en Pilar, capital del departamento de Ñeembucú. El doctor Nicolás Sotelo de Alberdi manifestó que la reparación del muro de contención representa la primera intervención de gran alcance que recibe el sistema de protección de la ciudad de Alberdi.
2: Contento por el anuncio justamente hecho en la semana por el Ministerio de Obras Públicas, acompañado de nuestro vicepresidente Pedro Magdaliano, que es un impulsor de este proyecto, de esta necesidad urgente que tiene la comunidad de Alberdi, el cual es nuestro muro de contención, que es una herramienta fundamental para resguardarnos del río Paraguay que nos bordea. De hecho, este proyecto abarca toda la problemática concerniente, ¿verdad?, a lo que es el muro de contención en su estructura y, por supuesto, los accesorios necesarios para el desagote de las aguas salidas, ya sea por lluvia o por la producida justamente por el consumo interno del casco urbano. Como bien se sabe, ¿verdad?, está dentro de un muro de contención de 7.7 kilómetros que no tiene, al cerrarse las compuertas naturales que tiene, ya dependemos exclusivamente de motobombas que extraigan el agua producida, el agua caída por lluvias del interior al exterior del muro de contención. Y bueno, este proyecto abarca todo eso, posterior, ¿verdad?, a un análisis previo por técnicos del Ministerio de Obras Públicas que estuvieron verificando todas las falencias que hoy está teniendo nuestro muro de contención, y con esto ya seguramente en un corto tiempo ya se va a dar inicio a esta importante obra que de una u otra manera resguarda la ciudad de Alberdi. Ya de hecho era algo muy necesario, era algo que también nosotros iniciamos esta administración, mi administración, ¿verdad?, que inició hace 5 años, bueno, veníamos insistiendo, no tuvimos algo favorable con el gobierno del presidente Mario Abdo. Hoy día, gracias a Dios, el gobierno del presidente Santiago Peña, y muy de cerca, por supuesto, con el vicepresidente Pedro Aliana, esto se está concretando. Y no solamente esto, ahora hay obras importantes que se están llevando adelante, como el Centro Integral de Primera Infancia, el equipamiento y el reforzar el sistema sanitario en nuestra comunidad, la planta de tratamiento móvil con pauta que se está llevando adelante también dentro de la SAP. Bueno, son obras importantes que se están llevando adelante con el gobierno nacional, y después también lo estamos haciendo con el gobierno departamental, que también están invirtiendo en nuestra ciudad, y eso de una u otra manera nos pone muy contentos a nosotros los alberdeños. Ya el contrato está firmado, ya hay una empresa adjudicada, solo yo estoy renunciando, pero ya la semana que viene voy a estar poniéndome en contacto con las autoridades respectivas y la empresa contratista encargada, por supuesto, para también ya saber en qué momento esto se va a llevar adelante, para poder nosotros también darle una tranquilidad a la ciudadanía, que está muy expectante por los pronósticos no muy favorables que venimos viendo y escuchando.
1: Hora 6:51 minutos.

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2: La temperatura del momento 15 grados 6 décimos, humedad 94%, viento del sector sur a 3 kilómetros por hora, plafón 400 metros, cielo cubierto, visibilidad 20 kilómetros, la presión 1000.0, máxima de ayer 18 grados a las 15 horas. Meteorólogo de turno, Antonio Romero.

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1: 6:55 minutos con ella, Benendive. Diario Extra Huerú en tapa. Matías Galarza, el futbolista paraguayo, apareció haciendo ejercicio en una publicidad y le llovieron piropos. Las chicas le mandaron tantos comentarios groseros que la página tuvo que bloquear la opción de opinar. Matías Galarza se mostró haciendo ejercicio y calentó las redes. Con ella, Benendive, por Carlos Antonio López. Y hablando de chicas, la arquera paraguaya Alicia Bobadilla, pilarense, logra un título histórico con Racing Club en el fútbol femenino argentino. La arquera paraguaya fue parte clave de la consagración de Racing Club, que tuvo su primera estrella en la era profesional del fútbol femenino de la Asociación del Fútbol Argentino.
2: Fueron 3 años dificilísimos porque vine en el 2024 y ya se nos estaba yendo vicecampeonato, jugamos casi 3 finales y perdimos las 3 y este tenía que ser. Así que creo que también en cuanto a lo grupal maduramos muchísimo. Racing es una institución demasiado grande que hace 3 años también está apostando muchísimo al femenino, tenemos toda la misma estructura que el masculino, realmente es un club demasiado grande y tenemos todas las condiciones, gracias a Dios esta vez nos tocó ya, y así que ahora nos queda disfrutar una semanita porque la otra semana ya arranca el torneo clausura otra vez, así que no hay pausa, no hay un poquito, tenemos 2 días ahora. Y ya nos metemos otra vez. Sí, realmente fue un torneo bastante largo, pero creo que se consolidó mucho el equipo después de haber perdido contra Belgrano en la final del año pasado. Y estábamos muy bien desde todo sentido, ¿verdad? Yo en la tercera fecha me había lesionado la rodilla contra Talleres, que ahí me había perdido 5 fechas básicamente. O sea, casi 2 meses paré. Y retomé después de haber vuelto de la selección recién y era la responsabilidad de asumir la etapa final del torneo, así que qué gusto porque levantamos la copa. Yo creo que a esta edad ya es una cuestión netamente mental, es mucho trabajo mental realmente. Es cómo sostenés la competencia, cómo sostenés a lo que venís trabajando hace muchísimo tiempo. Es batallar también, como decir, contra una lesión, entonces como que se vuelve como algo mucho más pesado, no tanto de lo físico, sino más de lo mental, porque yo por hoy ya soy un poco más experimentada, estoy con ya básicamente una generación, sí, la verdad que no dimensiono todo eso, esa es la verdad, pasó todo rápido. Y las responsabilidades pasa como esto, mira, ponerle, estaba con la selección, hace 1 mes había perdido el repechaje al mundial, o sea, la clasificación al mundial con mi compañera, después de perder contra Colombia, y era dejar de jugar ese miércoles, perder contra Colombia, saber que te quedaste afuera, y el viernes yo ya tenía que estar entrenando, cambiando tu cabeza, pensando que tenés que ganar un torneo.
1: Con ella ve Benendive por Carlos Antonio López. Escuchábamos a Alicia Bobadilla, portera pilarense, campeón en el fútbol profesional argentino. Pronóstico para hoy sábado: fresco a cálido, cielo parcialmente nublado a nublado, viento del sureste, luego del noreste, neblinas en las primeras horas. Máxima para hoy 22 a 23 grados. Para mañana domingo 26 de julio: fresco a cálido, cielo mayormente nublado, viento del norte, luego variables, lluvia dispersa con ocasionales tormentas eléctricas. La mínima 18, máxima 24 grados. Oyentes de Radio Carlos Antonio López, feliz fin de semana y que el inicio sea muchísimo mejor.

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10: Luciano Enrique Benítez de la Unión de Fútbol del Interior.
11: Muy agradecido nuestra parte por la presencia de ustedes. Obviamente una final más de nuestra organización en este caso el fútbol femenino.
12: Doctor Fernando Ortiz Rabetti.
13: 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Un saludo especial, un abrazo.
14: Doctor Carlos Martínez.
15: De que el campo del Pilarense es una familia y que este deporte está creciendo a pasos agigantados. Esperemos que de esas tierras sanpedranas podamos traer más gloria en el crecimiento y en la historia del deporte pilarense y en este caso del campo del Pilarense.
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17: Breve recordación de Radio Nacional del Paraguay a Margarita Pildain.
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17: Nació en su amada ciudad de Puerto Elsa, hoy Nanagua, colonia Gaspar Rodríguez de Francia, un 10 de junio de 1940. Y falleció en Asunción 25 de julio del
18: 2012.
17: Desde joven se dedicó a la pasión que le acompañó toda su vida, la música. Fue electa como cantante revelación en el concurso Buscando la Voz 67, organizado por Canal 9. Sus primeras grabaciones datan de la década de 1970. El primer disco lo grabó en Sao Paulo, Brasil, con arreglos de Oscar Nelson Zafuán. Luego en Buenos Aires, Argentina, con dirección de José Carli, y también en Asunción con Mauricio Cardoso Ocampo y otros maestros. Su talento la llevó a representar a Paraguay en importantes festivales internacionales como en Argentina, Brasil, China, Japón y Ecuador.
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17: Margarita Pildain, representante genuina de la expresión sublime de la música paraguaya, de gran trayectoria, solvencia y profesionalidad, con que siempre ha asumido su papel como intérprete de nuestra música. Nos ha regalado un ramillete de hermosas canciones, por lo que, con tal justicia, se ha ganado un lugar de preponderancia entre los grandes intérpretes del Paraguay. En los últimos años, trabajó incansablemente por la difusión de la música paraguaya desde Radio Yacinetá FM, de su propiedad, junto a su marido, don Vicente Coronel.
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1: ¿Qué tal? ¿Cómo están? Cordial saludo a todos los maestros de la República. Estamos finalizando este receso de invierno. Desde el lunes volvemos a las actividades escolares. Así que espero que hayan recargado energía. Nosotros aquí desde el Ministerio trabajando intensamente y muy fuerte en todo este tiempo para que la educación paraguaya sea de calidad. Y quiero reflexionar con ustedes porque siempre dije desde un comienzo que la educación para que salga adelante tiene que ser un acuerdo de toda la comunidad, tiene que ser un acuerdo nacional. Y una de las cosas que tenemos que acordar es que con la educación no se juega. Con tristeza tengo que decirles que hay grupos de personas que utilizan la educación para beneficio de ciertos sectores, que utilizan la educación para beneficio de ciertas ideas, que utilizan la educación, quién sabe con qué criterio. Y que para hacer eso mienten. Mienten, no se ajustan a la verdad y quieren en este momento sacarle potencia, sacarle fuerza, sacarle realidad a un proyecto nacional que es mejorar la educación superior. Que las universidades sean de calidad, que nuestros alumnos tengan prestigio y el que obtiene un título sea prestigioso en la República del Paraguay. Hay gente que quiere ensuciar este proceso, que quiere manchar este proyecto. Y hay gente que basa su trabajo en mentir. Por ejemplo, se habla de quema de archivos, se habla de que el ministerio no quiere brindar información. Y fíjense ustedes, tanto eso no es así que hemos invitado a la Contraloría, que hemos pedido y hemos denunciado en la Fiscalía para que los proyectos que no tienen un asidero jurídico legal sufran las consecuencias y se ordene el sistema, mucho más allá incluso del Ministerio de Educación. Estamos tomando muy en serio nuestro trabajo de elevar la educación superior. Desde el 2023 comenzamos a trabajar. Instalamos el RUE de la educación superior, con el cual vamos a solucionar gran parte de los problemas que hoy señalan como una irregularidad del MEC. La normativa establecía que para la inscripción de un título eran necesarias 4 cosas: cédula de identidad, título, certificado de estudio y habilitación de carrera. El título lleva el propio dueño del título con su cédula de identidad. El certificado de estudio se queda en la universidad y la habilitación de una carrera está en el CONES. Todas las personas que quieran buscar esos elementos en el Ministerio de Educación no lo van a encontrar. Es como quejarse de no encontrar agua en el desierto. No tenemos nosotros esos datos por una normativa. En el 2021 sí se digitalizó el proceso y existe parte de esa documentación desde el 21 en un registro digital y público, público, de acceso público. Y a partir de nuestra llegada del 2024 vamos a tener todos los datos accesibles y públicos con el RUES, Registro Único del Estudiante de la Educación Superior. Estamos trabajando decidida e intensamente para que podamos tener una educación de calidad. Nos duele profundamente que haya gente que no entienda la trascendencia de apoyar y apuntalar el proyecto de la educación superior, que tenga intenciones extrañas que no sean mejorar la calidad. Pero sabemos que eso va a formar parte de esta historia. El tiempo nos dirá y veremos cómo y quién tuvo razón en este tiempo de ordenar la educación del Paraguay. Hay buenísimas universidades, hay alumnos excepcionales, extraordinarios. Esto lo hacemos en nombre de todos los alumnos y las personas que buscan en la universidad su mejor formación. Lo hacemos en nombre de las buenas universidades y busquemos todos juntos que la educación superior, la educación universitaria, sea de excelencia en el Paraguay.
2: Más noticias positivas para el departamento de Ñemucú. 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
13: Breve recordación de Radio Nacional y los medios de comunicación del Estado paraguayo a César de Brick.
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13: Nació en Asunción el 27 de octubre de 1918 y falleció igualmente en la capital de la República el 26 de julio de 1988. Cantante popular paraguayo. Desde niño aprendió a cantar y a ejecutar la guitarra. Hacia fines de la década de 1930, fue internado en un seminario de Montevideo, Uruguay, el cual abandonó para dedicarse al arte. En 1945 interpretó el rol principal de la ópera Rigoletto de Giuseppe Verdi en el Teatro Municipal de Asunción. Vivió varios años en Buenos Aires, Argentina, donde realizó exitosas presentaciones y grabó un disco en 1947 para luego regresar al Paraguay en 1957.
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13: Actuó en varias puestas teatrales, zarzuelas y comedias musicales. Con el tiempo, organizó su propio conjunto y una compañía de comedias. Formó a numerosos cantantes como Betty Figueredo, Margarita Pildain, su hijo Marco de Briggs, entre otros.
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16: Amigos, ¿cómo están? ¿Cómo les va? Baishapa, un gran gusto, un gran placer compartir con ustedes otro capítulo de Estelares del Recuerdo que difundimos por las radios del Estado paraguayo. La 920 AM Asunción, Radio Nacional del Paraguay, igual que la 95.1 FM, igualmente en la capital de la República. La ZP12 700 AM de la ciudad de Pilar, Radio Carlos Antonio López, y la 105.9 FM Radio Nacional de San Pedro. Hoy hablaremos de la vida artística de Don Emiliano Rivarola Fernández, Emiliano R. Fernández, que nació en Guarambaré, Compañía Ibusunú, un 8 de agosto de 1894. Sus padres fueron el sargento de guerra grande, don Silvestre Fernández y doña Bernardina Rivarola. Desde niño fue a vivir a Asunción, capital de la República o Paraguay, en el barrio de Jarano, Recoleta, con su madre. Era hijo natural, en homenaje a su madre antepuso el apellido materno. Cursó hasta el cuarto grado primario en la escuela de Isatú. Y a los 12 años de edad aprendió a ejecutar la guitarra. Su servicio militar lo realizó en Concepción. Este preámbulo apenas para ya dar paso a la obra musical magistral de este erudito de la letra, don Emiliano R. Fernández.

verdaderos embajadores de nuestra música en el mundo. Aquí desfilan en Estelares del Recuerdo.

Y seguimos conociendo más a don Emiliano R. Fernández, el poeta popular más emblemático del Paraguay, el que amasó como ninguno la lengua y la personalidad mestiza de su pueblo. Todo un erudito. Iña Caponá, apitu unricuere me meteo, putaba cuñandebe, y es difundida hasta hoy día, letras de don Emiliano. El cantor de nuestra campaña y sus muchachas, así como del valor y el texagaú, macerados en los áridos cañadones chaqueños durante la guerra. El fatigador incansable de camino con la guitarra al hombro. El que dejó las huellas de su pasión indomable en modestos papeles doblados, guardados con veneración en los baúles de nuestros pueblos. El popular más prolífico que nos dejó más de 2000 poemas. Pasamos de vuelta a escuchar más obras musicales de don Emiliano R. Fernández.

Emiliano R. Fernández es, sin duda, de exuberante imaginación y excepcional fecundidad poética, el más adentrado en referencia del pueblo. Tal vez el déficit de su formación académica le haya motivado la utilización corriente del yopará, mezcla del guaraní y el español. Pero sus versos resumen con extraordinaria plenitud los cambiantes matices de la naturaleza patria. Así, en primavera, Asunción del Paraguay, Pujaré a Mahuepe, Las Siete Cabrillas, Adiós, Separajecué, entre otros tantos. Pasamos a otro bloque musical.

Y seguidamente comentarles que Emiliano R. Fernández, poeta, guitarrero y bohemio como lo era, la mujer fue una de sus musas predilectas. A ella les cantó sus sueños y desengaños en las más emotivas ofrendas. La última letra, 7 notas musicales, guavirapotí, oda pasional, tu pasí del campo, despierta mi angelina, sheposhima nendive, da sheposhui nendive. Constituyen, ¿sí? Constituyen parte del repertorio obligado de todo festival folclórico que pretende llegar al alma y el sentimiento del pueblo. Y es una cuestión vigente, esto utilizado hasta hoy en nuestros tiempos.

Con motivo del incidente en el Fortín Sorpresa, Emiliano produjo Rojas Silva Recado, todo un clásico, una letra impresionante, que en emotivos versos convocaba a la ciudadanía a estrechar filas en defensa de la heredad amenazada. Yacueque Paraguay, onguajema cola hora, yajamibo yajesha roja silvare tecue, ñavengane catuete umicobarde oyapoba, anisene guaycurú opucaña nderejé. Parte de la estrofa de las letras. Taje ya xeruxe sy, taje ya opaje yaba, coche retaray jujape, tamanoye pesheabe. Coixa oíramo en peligro seriamente amenazada, hay potabo y xerenoy a servijanguay supe. Naiponay esa amenaza, sapucay en la frontera, umi cobarde asesino guay curupe jeropu. Yay pisoca tú en el chaco, tricolor ñane bandera, y huipe yaye hoy umi intruso ñamuendu. Yaya pi sorpresa lado, roja silva hoy mene upepe, ñan hermano infortunado oye yucabare yete. Y vengado coyajata ñahuajene ñahuajene, hayarune abeco ape más que sea y canhuecue. Imagínense la letra, ¿eh? Hasta difícil de pronunciar para nosotros en estos tiempos. Así dice parte de la letra de la música Rojas Silva Recabo. Pasamos a escuchar completa esta pieza.

Le contamos más de don Emiliano R. Fernández. Como combatiente del aguerrido regimiento 13 Tuyutí en Nanagua, llegó a la cumbre del valor y el sacrificio con sus versos de épicas resonancias. Llegó a los confines de la patria, insuflando entusiasmo y convicción de victoria. A medio siglo de aquellos momentos, al escucharse cualesquiera de sus canciones, un aura de patriótica emoción embarga el sentimiento. Un detalle que compartimos con la gente es que, a más de poeta, escritor, cantante, fue excombatiente, estuvo en el campo de batalla. Se la reina, retempe pijaré, 13 Tuyutí, soldado guaraní, son algunas de sus más celebradas producciones. Combatiente heroico, añetete. Emiliano evoca con sin par fidelidad aquella gesta. Poco antes de morir, escribió en castellano Mi Pluma. Aquí tenemos un fragmento.

ojos de tildado escalafón. Qué impresionante, ¿eh? Bueno, vamos de vuelta a otro bloque musical para compartir otra obra extraordinaria de nuestro gran invitado de la fecha.

Y ya en este bloque final de Estelares del Recuerdo, comentarles que existen varias versiones sobre su muerte. Mencionamos la del historiador Roberto A. Romero, uno de sus principales biógrafos, quien refiere acerca de las circunstancias de su muerte precisamente, ocurrido el día 3 de noviembre del año 1948, siendo las 18 horas aproximadamente, llegó Emiliano al almacén llamado Caracolito, esto en el barrio Loma Cabara. Allí fue alcanzado, dice, por un tiro de pistola disparado desde las sombras, que lo dejó gravemente herido. Le habían preparado una emboscada. El autor del crimen no fue detenido. Los músicos Ricardo Pereira, Federico Esmerdel,

y Carlos Vera lo condujeron en una camilla hasta el Hospital Militar Central. Esa misma noche fue intervenido quirúrgicamente por el doctor Pedro de Felice. Allí permaneció algunos meses, mas no habiéndose recuperado de sus heridas, finalmente falleció. Luego de mucho sufrimiento, siendo las 4 y 25 horas de un 15 de septiembre del año 1949. Murió a consecuencia de una bala perdida. Sus restos mortales se encuentran en Ibisunú, Guarambaré. Esto situado en las inmediaciones de su lugar de nacimiento, en el lugar denominado Monumento a Emiliano. Allí fue trasladado desde Asunción en el año 1998, y en dicho lugar todos los años, en fechas próximas a su cumpleaños, acude el pueblo a conjugarse con artistas profesionales y aficionados de todo el país para rendir homenaje al más grande poeta popular paraguayo de todos los tiempos. La poesía de Emiliano no tiene tiempo. Quien la disfruta, la hace presente y luego la regresa a su eternidad.

Amigos, de esta manera pasamos apenas un pequeño fragmento de legado, rico legado, que nos dejara don Emiliano R. Fernández, este poeta popular de nuestro país. Con todo gusto compartimos con ustedes así este trabajo del Departamento de Producción de Radio Nacional del Paraguay, con la señora Nilsa Caballero, el señor Agustín Palacio y también el señor Hugo Jara, y quien les habla, Alejandro González. Ha sido un gusto compartir esta edición, este capítulo, esperando que haya sido de provecho y de su agrado sobre todo, y volvemos a encontrarnos en la próxima edición. Hasta entonces, gracias.

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2: A la audiencia de la radio, muy buenos días. 16 grados la temperatura de estas horas en la ciudad de Pilar. El cielo se encuentra nublado. El lunes vuelve las clases, fin de las vacaciones de invierno. Sobre el tema habla el ministro del MEC, doctor Luis Ramírez.
3: ¿Qué tal? ¿Cómo están? Cordial saludo a todos los maestros de la República. Estamos finalizando este receso de invierno. Desde el lunes volvemos a las actividades escolares, así que espero que hayan recargado energía. Nosotros aquí desde el Ministerio trabajando intensamente y muy fuerte en todo este tiempo para que la educación paraguaya sea de calidad. Y quiero reflexionar con ustedes porque siempre dije desde un comienzo que la educación, para que salga adelante, tiene que ser un acuerdo de toda la comunidad, tiene que ser un acuerdo nacional. Y una de las cosas que tenemos que acordar es que con la educación no se juega. Con tristeza tengo que decirles que hay grupos de personas que utilizan la educación para beneficio de ciertos sectores, que utilizan la educación para beneficio de ciertas ideas, que utilizan la educación, quién sabe con qué criterio. Y que para hacer eso mienten. Mienten, no se ajustan a la verdad y quieren en este momento sacarle potencia, sacarle fuerza, sacarle realidad a un proyecto nacional que es mejorar la educación superior, que las universidades sean de calidad, que nuestros alumnos tengan prestigio y el que obtiene un título sea prestigioso en la República del Paraguay. Hay gente que quiere ensuciar este proceso, que quiere manchar este proyecto. Y hay gente que basa su trabajo en mentir. Por ejemplo, se habla de quema de archivos, se habla de que el ministerio no quiere brindar información. Y fíjense ustedes, tanto eso no es así que hemos invitado a la Contraloría, que hemos pedido y hemos denunciado en la Fiscalía para que los proyectos que no tienen un asidero jurídico legal sufran las consecuencias y se ordene el sistema, mucho más allá incluso del Ministerio de Educación. Estamos tomando muy en serio nuestro trabajo de elevar la educación superior. Desde el 2023 comenzamos a trabajar. Instalamos el RUE de la educación superior, con el cual vamos a solucionar gran parte de los problemas que hoy señalan como una irregularidad del MEC. La normativa establecía que para la inscripción de un título eran necesarias cuatro cosas: cédula de identidad, título, certificado de estudio y habilitación de carrera. El título lleva el propio dueño del título con su cédula de identidad. El certificado de estudio se queda en la universidad y la habilitación de una carrera está en el CONES. Todas las personas que quieran buscar esos elementos en el Ministerio de Educación no lo van a encontrar. Es como quejarse de no encontrar agua en el desierto. No tenemos nosotros esos datos por una normativa. En el 2021 sí se digitalizó el proceso y existe parte de esa documentación desde el 21 en un registro digital y público, público, de acceso público. Y a partir de nuestra llegada del 2024 vamos a tener todos los datos accesibles y públicos con el RUES, Registro Único del Estudiante de la Educación Superior. Estamos trabajando decidida e intensamente para que podamos tener una educación de calidad. Nos duele profundamente que haya gente que no entienda la trascendencia de apoyar y apuntalar el proyecto de la educación superior, que tenga intenciones extrañas, que no sean mejorar la calidad. Pero sabemos que eso va a formar parte de esta historia. El tiempo nos dirá y veremos cómo y quién tuvo razón en este tiempo de ordenar la educación del Paraguay. Hay buenísimas universidades, hay alumnos excepcionales, extraordinarios. Esto lo hacemos nombre de todos los alumnos y las personas que buscan en la universidad su mejor formación. Lo hacemos nombre de las buenas universidades y busquemos todos juntos que la educación superior, la educación universitaria, sea de excelencia en el Paraguay.

0: a la audiencia de la radio, muy buenos días. ¿Qué tal, amigos, amigas, oyentes? Gusto de compartir otra emisión de Enfoque Deportivo por Radio Carlos Antonio López. Hasta las 10 vamos a estar compartiendo este espacio con las informaciones deportivas. Ya en plena disputa el campeonato de la Liga Pilarense de Fútbol en su fecha número 18, la última de la primera etapa. Para dejar a los clasificados, son 8 clasificados que tiene que quedar de los 9. Lastimosamente uno va a quedar fuera, en juvenil y en primera división. Vamos a esta programación que tenemos, decía ya, en plena disputa por el anticipo. El Club Social y Deportivo Unión, por su compromiso del Nacional B, ahora juega los miércoles o jueves. El miércoles no se puede jugar por la situación de las canchas, no estaban en condiciones, entonces se pasó para el jueves y se mudó al América porque el general Díaz no podía. No se podía jugar ahí, entonces pasó a la América y se jugó ese partido. Fue victoria del Unión sobre el Tres Corrales, 8-1. 8-1 fue la victoria del Unión sobre el Tres Corrales. Y estaba en primera. Y en juvenil empataron 2-2. Y con este empate... le favoreció al Club Social y Deportivo Unión para clasificar, y ya están los 8 equipos en la categoría juvenil, los clasificados. Es cierto, se tiene que jugar mañana 3 partidos más. Ya América lastimosamente está viendo su sentencia, que ya está eliminado, tiene que viajar hasta Guazucoa para jugar con el Club Social y Deportivo Guasucueño. Esto, repito, es en la categoría juvenil. Y después van a jugar allá en Guasucua. Van a estar jugando en primera Guasucueño con América. América ya está clasificado. Y Guasucueño, con el resultado ya sabido de Unión Tres Corrales, que fue victoria de la Unión aplastante, 8-1. Necesita un punto para asegurar su clasificación. Entonces, seguramente que el Club Social y Deportivo Guastucueño, ahí en tu casa, va a ir con todo para conquistar ese punto o esos puntos que necesita para meterse entre los 8. Si se da este resultado, si es que por ahí empata o gana el Guasucueño, va a ser el octavo clasificado. Ya están 7, falta 1. En caso de que iguale en puntos, vamos a ver qué dice el sistema de campeonato. Ya enseguida vamos a ir buscando y compartiendo con la audiencia. ¿Qué pasa si dos equipos llegan en igualdad de puntos y en caso de igualdad de puntos, cómo se define el campeonato? Bien, decía, mañana se completa la fecha número 18 con 3 partidos. Contra el almirante Ramón Enrique Martino del Club General Díaz, desde las 13:30 horas en juvenil, luego en primera Van a jugar 1 de marzo, 1 de mayo. Juegan por ser el primero. Uno de los primeros será primero. El mayo ahora está con 30 puntos, 32 puntos para el 1 de marzo. Y el Unión que está puntero ahora, 33 puntos. Vamos a ir también viendo en caso de igualdad de puntos hacia arriba cómo se define la situación. Porque puede haber ahí un doble empate. Dos equipos con el mismo puntaje. En caso de que marzo y mayo empaten, marzo le va a dar alcance al Unión. En caso de que gane mayo, mayo le va a dar alcance al Unión en primer lugar. Y el marzo va a quedar en segunda posición, pero por el sistema de campeonato vamos a ver si se da eso, si queda, en este caso va a quedar tercero. Ya enseguida vamos a ir viendo de vuelta, recordando el sistema de campeonato. En el Emilio Sisul del Club Capitán Vado versus General Díaz, 13-30 y 15-30 respectivamente. Y en el Municipal de Guasucuá, a las 13:30, Deportivo Guasucueño recibe al América. 13:30 en juvenil, 15:30 en primera división. Guasucueño va por la clasificación. Le dio la mano a la Unión el pasado jueves y ahora va a buscar sumar para meterse en la segunda etapa del campeonato de la Liga Pilarense de fútbol. En cuanto a las puntuaciones, vamos a recordar que Unión ya ha cumplido las 18 fechas, los 16 partidos en la categoría primera. Es el puntero por ahora, 33 puntos. Después, 1 de marzo, con un partido menos, 32 puntos. 1 de mayo, 30 puntos. Deportivo Unión, ya decíamos, 33 puntos. Capitán Vado, 21. General Díaz, 20. 24 de marzo, 19. América, 15. Tres Corrales y Guasucueño, 8. América ya está en séptima posición. Ya es inalterable esta posición. ¿Por qué hablo de eso? Porque el sistema dice que se va a tener en cuenta los pares y los impares. Arriba, 1 de marzo, o de Unión, 1 de marzo y mayo están peleando ser primero. Después, uno de ellos queda primero, los otros va a ser segundo y tercero. Uno, el otro va a ser dos y tres así. Y Capitán Vado, que está en la cuarta posición ahora, pero va a depender de su resultado de mañana, porque ahí nomás, a un punto, están la cuarta, la quinta y la sexta posición. Vado tiene 21 puntos, General Díaz tiene 20 y el 24 de marzo tiene 19. Entonces, vamos a ir viendo cómo se va a definir las posiciones en esto. América, séptima posición, y Tres Corrales, Guasucueño, que uno de ellos va a ser el octavo. Gustavo Paredes del 1 de marzo está con 16 goles. Hugo Muñoz del Deportivo Guasucueño está con 12 goles. Matías Vázquez del Deportivo Unión está ahora con 10 goles. Los principales goleadores del campeonato de la Liga Pilarense de Fútbol. Esto en primera división. Vamos a la división juvenil. Ya están los clasificados. Va a depender ahora la ubicación para posicionar a los equipos. El 24 de marzo ya Inamovible en primer lugar, 40 puntos. Queda fecha libre para el 24. El 1 de marzo está con 31 puntos. Capitán Vado está con 29. Tres Corrales con 28. 1 de mayo 27. Ahí primer lugar ya Inamovible. El segundo, tercero, cuarto y quinto. Que puede variar. General Díaz ya inamovible en la sexta posición, séptima posición para Guasucueño y octavo para el Deportivo Unión. Los que ya aseguraron su posición en la juvenil, 24 de marzo, un punto, digo primer uno, número uno. Séptimo, el Guasucueño. General Díaz, 6 y Unión 7, digo 8. Estos cuatro equipos ya están asegurados. Faltan 4. Primero de marzo ya están clasificados. Faltan los números nomás ya para a ver. Primero de marzo 31 puntos. Capitán Vado 29. Tres Corrales 28. Y primero de mayo 27. Segundo, por lo menos mayo ya no puede ser, porque marzo tiene 31 puntos y toca entre sí. Puede llevar a 30 puntos el primero de mayo si gana. Pero esperando los resultados de mañana. La tabla de goleadores, los principales artilleros del campeonato en la categoría juvenil. Juan Martínez del primero de marzo está con 18 goles. Melquiades Medina del 24 de marzo está con 11 y Gerardo Melione del 1 de mayo está con 9 goles. Los principales artilleros del campeonato de la Liga Pilarense de Fútbol, homenaje a los periodistas deportivos de Pilar. En cuanto a la división primera y la división juvenil, tiene el mismo sistema de campeonato. Vamos a recordar cuál es el sistema de campeonato para esta primera parte, la clasificación. En esta etapa se jugarán 18 fechas divididas en dos ruedas bajo el sistema de todos contra todos. Los 8 equipos mejor puntuados clasificarán a la segunda etapa. Si al finalizar esta etapa fuera necesario definir posicionamiento, tendrá en cuenta lo establecido en el artículo 55, numeral 2 Ya vamos a ir buscando estos artículos para compartir con la audiencia. Numeral 2, inciso A, B, C, D, E sucesivamente, del Reglamento General de la Unión del Fútbol del Interior. Otro punto, atención, esto es para posicionamiento. El libro de pases se cierra antes del comienzo de la segunda etapa, hasta este viernes. Este viernes va a estar abierto el libro de pases. Pueden hacer los clubes su habilitación de jugadores. En cuanto al general Díaz, vemos que está teniendo ya refuerzos. Unión, que ya sabemos por el. Unión, ya sabemos que está con refuerzos por el Nacional B. Y así, sucesivamente, los equipos se van reforzando. Ya hasta el viernes van a tener tiempo para reforzar. Vado, que trajo un arquero. Vamos a ver si trae más jugadores para encarar esta segunda etapa del campeonato y de esta manera que sea más competitivo. Mayo, que ya llevó algunos refuerzos. Acá locales, vamos a ver si por lo menos comentarios tenemos que va a traer más jugadores, que no sea de Pilar. Dice de la definición de posiciones en campeonatos nacionales y de ligas. En caso de necesidad de definir posiciones clasificatorias, atención. Entre dos equipos en cualquier competición, la Liga Federación o UFI debe optar por cualquiera de estas opciones, debiendo necesariamente incluir una de ellas en el reglamento de competencia homologado. A. En partidos de clasificación de ida y vuelta, mata-mata, en caso de igualdad de puntos, se ejecutarán tiros libres penales. Vamos a ver, este es artículo 55, numeral 2, dice. Ah, este es numeral 1. Vamos al numeral 2. Cuando fueren. Cuando fueren. 55, numeral 1. Y acá habla desde el numeral 2. Entonces, cuando fueran tres o más equipos igualados en posición, definirán de la siguiente manera: por diferencia de goles, que se obtendrá deduciendo de los goles marcados los goles recibidos. Mayor cantidad de goles a favor si existiera igualdad en diferencia de goles. Mayor cantidad de goles convertidos en calidad de visitante si existiera igualdad en la cantidad de goles a favor. Todo eso se va a tener en cuenta. Y en último caso, A, B, C, D, E, hasta el E tiene menor cantidad de goles recibidos en total, en caso de igualdad de la cantidad de goles convertidos en calidad de local. Todo eso se va a tener en cuenta para la definición de posiciones. Pero por la clasificación, sí o sí, en caso de que igualen tres jornales o a su sueño, van a jugar un partido extra, por lo que entiendo, porque el numeral 1 habla de eso, de un partido, porque posiciones clasificatorias es lo que se va a tener en cuenta en este caso. Entre dos equipos en cualquier competición, dice, en partidos de clasificación, ida y vuelta, mata-mata, en caso de igualdad de puntos, se ejecutarán tiros penales. En partido de clasificación de ida y vuelta, mata-mata, este mata-mata no es la definición. Bueno, entonces, por lo que entiendo, Ya seguramente van a aclarar en la liga para tener en cuenta la diferencia de goles, porque en este numeral 2 habla cuando juegan tres o más equipos. En este caso vamos a tener dos, que en caso de que no tome punto el Guasucueño mañana. Pero para qué complicarnos, vamos a esperar que se den los resultados y que después la liga haga su aclaración. Bien, Javier, ahí tenemos una nota, una entrevista que ayer logramos en hora de la mañana en el programa Ñeembucú Avanza con Alicia Bobadilla. Alicia Bobadilla es la arquera pilarense que está jugando en el fútbol argentino de hace algunos años ya. Estuvo por San Lorenzo de Almagro, se consagró campeón ahí y después fue a Brasil a jugar en el fútbol brasileño en Palmeiras y volvió a la Argentina en Racing Club de Avellaneda, la academia. Y logró el título de campeón. Una muy buena campaña realizaron con Racing. 15 partidos jugados, ganaron 12, empataron 2 y un solo perdido tiene. Y en la final ganaron 2-0 al San Luis. Y una de las piezas fundamentales de este campeonato, según la información de la prensa argentina, fue Alicia Bobadilla. Y ayer tuvimos la ocasión de conversar con ella. Hablamos con ella vía telefónica. Ella estaba ya en el club haciendo algunos trabajos, porque ya la otra semana empieza ya otra vez. Ya empieza otra vez el campeonato clausura en el fútbol de la AFA. Y tuvimos la ocasión de conversar con ella. Repetimos, reproducimos esta entrevista que tuvimos con Alicia Bobadilla, arquera, pilarense paraguaya, integrante de la selección paraguaya, campeona con el Racing Club de Avellaneda de Argentina.
1: Fueron 3 años dificilísimos porque vine en el 2024 y ya se nos estaba yendo vicecampeonato, vicecampeonato. Jugamos casi 3 finales y perdimos las 3 y este tenía que ser. Así que creo que también en cuanto a lo grupal maduramos muchísimo. Racing es una institución demasiado grande que hace 3 años también está apostando muchísimo al femenino. Tenemos toda la misma estructura que el masculino. Realmente es un club demasiado grande y tenemos todas las condiciones. Gracias a Dios, esta vez nos tocó ya. Y así que ahora nos queda disfrutar una semanita porque la otra semana ya arranca el torneo clausura otra vez. Así que no hay pausa, no hay un poquito. Tenemos 2 días ahora. Y ya nos metemos otra vez. Sí, realmente fue un torneo bastante largo, pero creo que se consolidó mucho el equipo después de haber perdido contra Belgrano en la final del año pasado. Y estábamos muy bien desde todo sentido, ¿verdad? Yo en la tercera fecha me había lesionado la rodilla contra Talleres, que ahí me había perdido 5 fechas básicamente. O sea, casi 2 meses paré. Y retomé después de haber vuelto de la selección recién y era la responsabilidad de asumir la etapa final del torneo, así que qué gusto porque levantamos la copa. Yo creo que a esta edad ya es una cuestión netamente mental, es mucho trabajo mental realmente. Es cómo sostenés la competencia, cómo sostenés a lo que venís trabajando hace muchísimo tiempo. Es batallar también, como decir, contra una lesión, entonces como que se vuelve como algo mucho más pesado, no tanto de lo físico, sino más de lo mental, porque yo por hoy ya soy un poco más experimentada, estoy con ya básicamente una generación, sí, la verdad que no dimensiono todo eso, esa es la verdad, pasó todo rápido. Y las responsabilidades pasa como esto, mira, ponele, estaba con la selección, hace un mes había perdido el repechaje al mundial, o sea, la clasificación al mundial con mi compañera, después de perder contra Colombia, y era dejar de jugar ese miércoles, perder contra Colombia, saber que te quedaste afuera, y el viernes hoy ya tenía que estar entrenando, cambiando tu cabeza, pensando que tenés que ganar un torneo. Entonces, es demasiada responsabilidad mental, es un agote y es algo que hay que destacar muchísimo porque eso hay que sostener. Y a mí yo te digo así, porque sé que seguramente me está escuchando, a mí el profesor Héctor Rolón me enseñó mucho a ganar, a ser una ganadora. Entonces, no me sacas más, ya tengo 32, ya estoy medio viejita, pero entender que eso hay que sostener. Si vos sos una ganadora y si vos querés llevarte todo por delante desde lo deportivo profesional, muchas cosas hay que sostener y entre esas cosas lo más importante es la cabeza.
0: Lo que decía Alicia Bobadilla ayer en charla con nuestro medio sobre el título y sobre su campaña, su exitosa campaña, su historia, su trabajo profesional, realmente mucho recorrido ya en el fútbol de nuestro país, campeona Copa Libertadores, con Libertad Limpeña, con Limpeña en este caso, ya integrando otros clubes en Asunción, ya estuvo por Brasil, la Argentina, buen recorrido ya, no sé si a 32 años que tiene, ya bastante madura, pero creo que tiene todavía para seguir unos años más por la posición que juega, ¿verdad? Y bueno, lamentábamos con ella no poder clasificar para el Mundial con Paraguay, porque estuvo ella en este proceso y lastimosamente estaba ahí nomás, pero perdieron algunos partidos, parecía ser que hasta increíble, pero no se pudo, ni al repechaje no se pudo, clasifican dos directos y lastimosamente dos tenía que ir al repechaje y lastimosamente no, ninguno ni los otros. Pero estuvieron ahí. Ojalá ya que en próximas eliminatorias pueda llegar la selección paraguaya a competir en el Mundial. Hacemos un paréntesis, por favor, Javier. Vamos a coordinar algo acá y ya seguimos con más enfoque deportivo.

0: moviendo la mañana, musicalizando la mañana, está Javier Rolón, muy movido ahí, muy activo Javier. Javier Rolón. Seguimos nosotros de Enfoque Deportivo por Radio Carlos Antonio López. Saludamos al profe Pedro Torres, director técnico del Club Social y Deportivo Unión. Mañana comienza la segunda fase del Nacional B. Profe, ¿qué tal? Buen día, un gusto.
1: Buen día Salvador, para hoy y bueno, hasta la audiencia.
0: Y bueno, ya comienza un duro camino, la segunda etapa del Nacional B. Son 14 partidos en ida y vuelta, 7 y 7, profe.
1: Y sí, realmente nos queda 4 meses de campeonato aún, entonces nos estamos preparando convenientemente para encarar este largo trayecto, ¿verdad? Y bueno, ojalá Dios quiera que todo salga bien, por bien de los del fútbol pilarense, digamos, porque realmente estamos en una etapa bastante difícil, bastante competitivo, donde se quedaron clubes muy muy grandes, muy importantes, entonces el desafío es bastante difícil, pero vamos a procurar de salir adelante en este tramo del campeonato, Salvador.
0: La tranquilidad de haber clasificado para la segunda etapa del campeonato de la Liga Pilarense de Fútbol en las dos categorías y bueno, clasificar también en el Nacional B para la segunda etapa, seguramente que hace que pueda seguir sin ningún problema los planes, los objetivos, la forma de trabajar, todo eso, profe.
1: Y sí, no es fácil también eso, porque tenemos el campeonato local donde tenemos que cumplir también como corresponde, porque realmente jugar 2 partidos, 3 partidos en una semana es complicado, ¿verdad? Hay que hacer más alarismo para llegar bien en cada partido, ¿verdad? Y lo más difícil lo nuestro, porque tenemos un plantel muy muy corto, ¿verdad? Hoy día, por ejemplo, hay mucha peste de fiebre, de todo, de gripe. Y por suerte que lesionados casi no tenemos, pero estamos en ese problema de la peste que está viniendo. Y bueno, ojalá que mañana podamos estar bien, ¿verdad? Porque realmente el 15 de mayo de allá de Itapé es un equipo bastante bastante bueno, bastante preparado y bueno, pero yo creo que tenemos lo nuestro también, donde vamos a tratar de traer un resultado positivo para encarar este largo trayecto que tenemos, ¿verdad? Y bueno, vamos a hacer todo lo posible para traer un resultado positivo, se lo doy.
0: Creo que el fixture, no sé si hasta dónde, ¿verdad? Pero creo que el fixture le benefició un poco a la Unión. Digo esto porque en la primera etapa casi la mayoría de los partidos va de visitante. Ya en la segunda etapa va a jugar de local los partidos, mucho más partidos de local. Y bueno, eso también obliga a que pueda ir sumando puntos afuera para tratar de consolidar eso cuando juega de local, profe.
1: Y sí, tenemos 7 partidos de visitantes, prácticamente 21 puntos en juego, y tenemos que procurar de sacar la mayor cantidad de puntos afuera y tratar de aprovechar acá de local, ¿verdad? Pero como te digo, ¿verdad? Jugar de visitante es más fácil, porque el equipo local tiene la obligación de salir a buscar el partido y bueno, y nosotros tenemos gente muy rápido de mitad de cancha para arriba, entonces de repente yo creo que vamos a sumar la mayor cantidad de puntos afuera para también, jugando acá de local, cerrar los partidos, ¿verdad? Porque queda 4 fuera y queda 4 también siguiendo el campeonato, ¿verdad? Y entonces vamos a intentar, por supuesto, por más que tengamos un plantel muy corto, todos los otros equipos se reforzaron convenientemente en esta semana, ¿verdad? Nosotros no. Entonces, vamos a seguir dándole oportunidad a los chicos para mostrarse y, bueno, ir ganando experiencia hasta que esto se consolide, Salvador. Y bueno, después creo que viene la selección pilarense también, donde yo creo que a ellos les va a servir mucho este campeonato para fortalecerse también después ya en la selección, porque creo que la selección pilarense también es muy importante, ¿verdad? Donde puede buscar también el ascenso a la intermedia. Entonces, es un trabajo que nos puede dar esa experiencia suficiente para encarar también los partidos de la Interliga, Salvador.
0: Sin dudas, sin dudas. Y bueno, bastante fuerte este Nacional, equipos inclusive que ya estuvieron militando en la división primera del fútbol paraguayo, como el 3 de febrero Ciudad del Este. Y bueno, quedaron cuatro equipos ahí de esa zona, del Alto Paraná. Y hay que ir peleando. Está el Guaraní de Franca, que ya se conoce, que está bastante fuerte también ahora. El Quinteno, o el 15 de mayo, como se denominaba hasta el año pasado, este equipo del Guaira, que hablar las claras, que va a ser bastante, bastante fuerte esta etapa. ¿Cómo se define la etapa? ¿El de mayor puntaje ya es campeón, o es clasificatorio para otra etapa de vuelta de estos, profe?
1: No, no, se quedan cuatro, Salvador, se quedan cuatro. De los ocho, se quedan cuatro para jugar todos contra todos otra vez, porque así como le estaba comentando a tu compañero, es organizado por la APF y todo el sistema de campeonato es igual a la de primera, a la primera B y bueno, la Nacional B también. El mismo sistema, que era cuatro o cinco extranjeros en campo, se tiene que cambiar extranjero por extranjero, tenés que tener sub-18 completando, en esta etapa va a ser 500 minutos que tenemos que completar con sub-18 también. Y bueno, después de que termine el Nacional B, a todos los que son sub-18 tiene que acoplarse a la selección paraguaya, hacer una prueba de 30 días, por eso exige, ¿verdad? Sub-18. Cada equipo, ¿verdad? Para ir teniendo minutos en los partidos, ¿verdad? Por eso, como te digo, ¿verdad? Es netamente APF, organizado por ellos y administrado por la UFI, porque son clubes de la UFI. Entonces, tenemos que completar 27 fechas, Salvador, 27 fechas tenemos que completar, ¿verdad? Y vamos a ver si, ojalá Dios quiera que podamos estar entre los cuatro, y yo creo que estando ahí ya podemos pensar diferente. Y bueno, estamos trabajando para eso y ojalá que todo salga bien.
0: No sé si vas a estar de acuerdo conmigo, pero me parece que el sistema debería de cambiarse un poco, porque no se tiene mérito para lo que quiera participar de este campeonato, participan, ¿verdad? Me parece que bien puede ser una etapa clasificatoria, así como los equipos que van a la Copa Paraguay, por ejemplo, ¿verdad? Que cada zona tenga un representante, que cada club tenga, que cada departamento, o que cada ciudad tenga un representante, porque Ciudad del Este, por ejemplo, tuvo 7 representantes, de los 14, 7. Ahora están 3 de Ciudad del Este, 1 de la zona ahí de Alto Paraná, son 4, y después el resto se divide por otros departamentos. Por ahí pareciera ser que es un poco desigual esta competencia. Creo que si se busca la integración real del fútbol, me parece que sería más o menos estilo de Copa Paraguay, que para mí sería este Nacional de profe.
1: Y realmente nosotros asistimos en varias reuniones que hizo la APF Realmente ellos están buscando la profesionalización, digamos, de este

0: nos habilitó nuevamente para jugar este campeonato, porque para ellos Pilar es una es un lugar, una zona muy importante para el fútbol profesional, ¿verdad? Así como Pilar, Encarnación, Ciudad del Este, Pedro Juan y eso, ¿verdad? Y ellos están buscando. Por eso nosotros recibimos esa ayuda, digamos, ¿verdad? Nosotros no pagamos árbitro, no pagamos inscripción, todo eso. Entonces, nos ayuda eso a participar también, ¿verdad? Ellos tienen su sistema seguramente, ¿verdad? Pero la idea, yo te comento de lo que se habló allá, es que participen tres, cuatro clubes de Pilar también, o que Pilar sea un solo club, así como Pastoreo, así como Encarnación y eso, ¿verdad? Guaireña también, que está en la intermedia, es en la liga mismo, ¿verdad? Y estamos en eso y bueno, aceptamos el desafío por el bien de nuestro club también, porque de repente no participar también nos queda un poco, o sea, nos deja un poco relegado de la importancia que ellos quieran darnos, ¿verdad? Y bueno, estamos intentando ahí. Salvador, ellos se animaron, ¿verdad? Ellos se animaron, la gente de Ciudad del Este, y están con todo, ellos buscan subir. Es más, ¿verdad? Hay un proyecto de la APF que tiene que completar, antes de 2030, tiene que completar 20 clubes en primera, y bueno, eso quiere decir que 8 tienen que subir de la intermedia, y bueno, y seguramente la primera beba tiene que subir 4 de la Nacional B, otro cuatro equipos, y vamos a ver qué pasa, ¿verdad? No hay una información directa para nosotros, pero sí sabemos que antes de 2030 se tienen que completar los 20 clubes en primera, porque para que haya más cupo para la Sudamericana, para la Libertadores y eso. Entonces, Paraguay tiene que tratar de tener 20 clubes en primera. Entonces, yo creo que eso es lo que ellos están buscando, y bueno, ahí ellos con sus sistemas, nosotros solamente estamos participando, y ojalá, como te digo, todo salga bien para el fútbol nuestro también, para ir consolidándose ya como una semiprofesional.
1: Sin duda, sin duda. Admirable lo del Club Social y Deportivo Unión y lo suyo también, profe. Así es que éxito y muchas gracias por el tiempo. Que tenga buen día.
0: Buen día, Salvador, y cuando guste.
1: Muchas gracias. El profesor Pedro Torres, técnico del Club Social y Deportivo Unión. Mañana, Antequinceno Fútbol Club, mañana. El Nacional B, primera fecha, segunda etapa. El Quinceno Fútbol Club es 15 de mayo, se llamaba hasta el año pasado. No sé el porqué el cambio, pero sí es habitué del Nacional B. Inclusive llegó a instancia decisiva. Llegó a finales ya del Nacional B. Es de la localidad de Itapé, departamento de Guairá. Itapé es la ciudad de los González, de Gabriel los González, ahí de él es el más conocido. Después está el árbitro Epifanio González también, ¿verdad? Ex árbitro, bastante conocido también. Entonces, para referenciar un poco quiénes salieron de Itapé y de qué departamento es. Después está Pastoreo Fútbol Club, que es de la localidad de Juan Manuel Frutos, Pastoreo, departamento de Caaguazú. 7 veces tiene que salir Unión para ir. A Ciudad del Este va a ir 3 veces. A Alto Paraná va a ir una vez. Y Guaraní es de Mingaguazú. Después, 3 de febrero, Ciudad Nueva y Tres Corrales son de Ciudad del Este. 4 veces va a ir al Alto Paraná, 3 en Ciudad del Este y 1 en Mingaguazú. Guaraní de Fram, que es Itapúa,

Pastoreo Fútbol Club, que es de Juan Manuel Frutos, ya le decía, ex Pastoreo, Caguazú, y Quinceno Fútbol Club, 15 de mayo, Itapé, Guaira. Bien, vamos al campeonato de la APF, que ayer comenzó a jugarse la primera fecha del Clausura 2026. 2 de mayo, 1, Rubio Ñu, 0, el primer partido. Después, en el segundo partido, Cerro Porteño cayó ante Trinidense 2-1. Muy pobre, muy poco lo de Cerro. 15 minutos nada más y después nada. Realmente, Trinidense planteó muy bien partido después de los 15. El segundo tiempo fue prácticamente puro Trinidense. Y llegaron los goles para terminar ganando el equipo de Trinidense. Realmente muy buen partido de Trinidense. Los Cerros deja mucho que desear mirando de cara al próximo compromiso que es lo más importante, que es la Libertadores. Y como siempre tiene suerte en sorteo y todo tiene suerte Cerro. Porque le toca la más, por no decir la más linda, la más fea. Siempre le toca bailar a Cerro con la más fea. Y parecía ser que les tira el Palmeira. Se estiran con el Palmeira. Y bueno, tiene que mejorar mucho Cerro Porteño para tener esperanza. Para no sufrir una humillación ante él. Si bien ya tuvo buenos resultados en la primera etapa contra este equipo, creo que la historia va a ser diferente ya para el equipo brasileño esta vez, porque ellos están acostumbrados a ganar todo y se van a ir seguro. Y para más es mata-mata. Pero, repito, muy pobre, muy poco lo de Cerro Porteño ayer ante un buen equipo de Trinidense. Hoy continúa con Recoleta San Lorenzo, que se va a jugar a las 4 de la tarde, a las 6:30, 6:30 de la noche o de la tarde, Ameliano Nacional. Y se completa mañana la fecha número 1 del campeonato Clausura 2026 APF. Las 4 de la tarde, Olimpia Libertad. Lindo clásico. Olimpia con algunos refuerzos. Más con el título de ser campeón de la apertura. Y Libertad que trajo algunos refuerzos también. Más la novedad de Nelson Haedo, que va a estar en la banca como director técnico. Y completan la fecha Guaraní Sportivo Luqueño a las 18:30. Para completar la primera fecha del clausura. Ya el martes comienza de vuelta, ya la segunda etapa. Vamos a ver un poco. Trinidense y 2 de mayo por ahora están con 3 puntos. Y Cerro Porteño, Rubio Ñu, ya disputando un partido, están sin punto. El resto están sin punto porque todavía no jugaron. En cuanto al promedio del descenso, hoy desde ahora vamos a mirar mucho porque ya están en competencia. Rubio Ñu bajó, estaba sobre el 1, y algo estaba, ahora está con 1, 1, un punto, su promedio. San Lorenzo, 0,681. Sportivo Luqueño, 1,164. Ameliano, 1,245. Trinidense subió 1,333 el promedio del equipo de Trinidense después de ganar 2-1. Bien, 3 minutos más y serán las 10. Nosotros por acá estamos cerrando el despacio de Enfoque Deportivo. Por la atención, muchas gracias. Será hasta el próximo sábado con este espacio, pero de lunes a viernes les invitamos a que nos acompañen siempre, porque estamos en el informativo deportivo de 11:30 a 12 horas, siempre por tu radio amiga, Carlos Antonio López. Será hasta la próxima. Buenos días, permiso.

¿Qué tal, amigos? ¿Cómo están? Qué placer de saludarles a todos aquí a través de la ZP12 Radio Nacional. Carlos Antonio López, cordial saludo a toda la gente que nos sintonizan y acompañan como todos los días. Y en este encuentro queremos compartir buena música y que ustedes puedan realmente también pasarla bien. Y hoy queremos hablar de Los Panchos, conocidos también como Trío Los Panchos. La temática de la programación va a ser justamente de eso, la de conocer un poco a los grandes grupos que de una u otra manera llegaron a formar parte y siguen formando parte de la historia musical. Es algo muy importante realmente saber un poco más de ellos. Pero por de pronto, para iniciar el programa, ¿qué les parece si escuchamos alguna de sus canciones? Luego vamos a ir hablando y conociéndolos en los siguientes bloques.

Seguimos en la ZP12 Radio Nacional, Carlos Antonio López. Espero que la estén pasando bien. Qué buenas canciones realmente, qué recuerdos de estos clásicos, de, como siempre dicen, de aquellas épocas doradas donde uno podría podía disfrutar de esas canciones, enamorarse, proyectarse en sí también. Y era todo un fenómeno todo esto de esas épocas, porque a través de las canciones también uno aprendía a saber conquistar, porque con las letras, con esas emociones que se vivían. Los Panchos, decíamos, conocidos también como Trío Los Panchos, fue un trío musical romántico e internacional formado por los mexicanos Chucho Navarro, Alfredo Gil y el puertorriqueño Hernando Aviles en la década de los 40. Esto en la Ciudad de México. Se les considera como uno de los mejores tríos musicales y uno de los conjuntos de artistas hispanoamericanos más influyentes de todos los tiempos. Habiendo sido populares en todo el mundo, han celebrado conciertos durante más de 70 años y han aparecido en más de 50 películas. El creador de ese gran trío fue Alfredo Gil, donde Aviles se encontró con el dúo Los Panchos, se unió a ellos y así se formó el trío. Una forma un poco realmente interesante, como siempre, y como se dieron con grandes grupos y artistas. El trío Los Panchos se formó en Nueva York en 1944, donde los mexicanos Alfredo Gil, más conocido como el Güero Gil, y José de Jesús Navarro Moreno, más conocido como Chucho Navarro, junto al puertorriqueño Herminio Aviles Negrón, de nombre artístico Hernando Aviles, decidieron unir sus talentos e innovar el género de los tríos, cantando a tres voces y tres guitarras. Tiempos más tarde, Aviles y Navarro tocaban la guitarra y Gil el requinto en el ambiente artístico. Un 14 de mayo de 1944, esto al presentarse en el Hispanic Theater de Nueva York, interpretando música ranchera mexicana con gran éxito, lo que pronto los llevó a grabar su primer disco, aún esto en 1944, para el sello Coda, titulado Mexicantos, con 7 temas de músicas mexicanas y el bolero Hasta Mañana, el mismo que les abrió las puertas hacia ese género musical con el cual se los identifica en todo el mundo. Con la compañía discográfica Seeco grabaron 4 temas en 1944 que se comercializó como Ecos de México. Este es un inicio que se da, por supuesto, en este año. Y ellos empezaban con las rancheras, como bien venimos mencionando. La gente conoce el estilo de las músicas rancheras. Y entre estos temas que grabaron, pusieron un solo tema como bolero. Y de ello siguió ya todo esto de lo que es, como se los conoce ahora, por los boleros, por esos éxitos que fueron, digamos, consecuentemente haciendo que ellos puedan surgir y hoy en día podamos también disfrutar de sus canciones. Y hablando de sus canciones, aquí compartimos algunos más de sus éxitos del trío Los Panchos.

Seguimos aquí por la ZP12 Radio Nacional, Carlos Antonio López. Agradable mañana, por cierto, la cual estamos compartiendo con los oyentes, con la gente, con los amigos, y teniendo un poco de historia musical, porque eso es importante también, que la gente conozca un poco más de cómo surgieron los artistas, los grupos que hoy en día forman parte de nuestra cultura misma, musical, al menos de los que nos gustan, los clásicos y los recuerdos. Los Panchos, siguiendo y conociendo un poco más a este trío, Los Panchos ganaron fama internacional tras firmar con Columbia Records, hoy parte del consorcio Sony BMG, con sus boleros románticos, especialmente en América Hispana, donde en el comienzo de la segunda parte del siglo XX seguían siendo honrados como uno de los tríos más famosos de todos los tiempos. Ahí grabaron varios de sus más grandes éxitos, como Sin Ti, Rayito de Luna, Un Siglo de Ausencia, Me Voy Pa'l Pueblo, entre otras muchas canciones. Vendieron millones de copias de sus discos de 78 RPM y álbumes LP a unos pocos años de su fundación. Es lo que uno puede ir hablando un poco de lo que es este trío y de sus éxitos también. A partir de 1949 se establecen en México, grabando muchos de sus grandes éxitos y regrabando algunos temas hechos con Coda. Y así sucesivamente van creciendo, por supuesto, en 1951, cuando Hernando Aviles abandonó el grupo, inmediatamente Gil y Navarro convocaron a una audición a varios aspirantes, la cual ganó el músico y cantante boliviano Raúl Schwab Boutier, posteriormente conocido como Raúl Schwab, Schwab Moreno, quien apenas se iniciaba en el ambiente artístico. Schwab Moreno solo duró unos nueve meses con la agrupación, ya que su voz más pastosa y fuerte que la de Aviles no terminó de gustar al público. Es lo que podemos ir comentando a grandes, digamos, rasgos de este trío. Mientras seguimos compartiendo con ustedes esta pequeña reseña del trío de Los Panchos, compartimos más de sus canciones aquí por la ZP12 Radio Nacional, Carlos Antonio López.

Seguimos en la ZP12 Radio Nacional, Carlos Antonio López. Qué gusto y qué placer la de acompañarles a todos, la de juntos ir compartiendo un poco de historia de esos momentos que marcan esa diferencia, lo decimos de una forma, porque a través de la música, esa esencia que uno tiene y también esas vivencias, porque siempre digo, la música marca cada vivencia que tenemos en nuestra vida, no solamente en el amor o en el desamor, de repente en un logro que uno que hizo, de repente está sonando una canción y eso le hace recordar, siempre decimos, esta música me hace recordar de tal fecha cuando estaba haciendo esto, o de repente el nacimiento de un hijo, de una hija, y uno dice, me hace acordar cuando nacía fulanita, o sea, mi hija cuando nacía y esta canción estaba sonando, o le conocí a tu mamá cuando este éxito sonaba y nos enamoramos, y tantas cosas que uno puede digamos asociar a lo que es el sentimiento musical. Seguimos en este caso de lo que es la breve reseña historia del trío Los Panchos, ya con la salida de uno de sus músicos. Eligieron a otro que solo duró 9 meses por el tema de la voz pastosa, como bien indica la reseña histórica de este trío. Entonces fue poco todo esto, o sea, que es lo que comentan, ¿verdad? Tras esa crisis, Los Panchos continuaron con su carrera marcada por sus 7 primeras voces e intervinieron también aproximadamente en 50 películas a lo largo de su trayectoria. Durante este tiempo, el lugar de la primera voz fue ocupado por los artistas como los puertorriqueños Julio Rodríguez Reyes y Johnny Albino, los mexicanos Enríquez Cáceres Méndez, Ovidio Hernández Gómez y Rafael El Basurto Lara. Hacia 1970, ya a propuesta de la filial mexicana de CBS Columbia, que es la firma discográfica, Los Panchos, con ayuda de la tecnología de audio, fueron convocados a un estudio de grabación para acoplar sus voces y guitarras y los sonidos de mariachis a la voz de Javier Solís. Este, recordemos, fue uno de los grandes también de lo que es en el álbum denominado Dos Ídolos Cantando Juntos, el cual se convirtió en la primera reconstrucción técnica post-mortem de la música de Solís y que no fue desvinculado del género del bolero ranchero. Este álbum predecería un dedicado de la música ranchera mexicana. Después de esto, Los Panchos volvieron a colaborar con vocalistas femeninas como acompañantes. Es el caso de los LP grabados junto a la italiana Gioglia Cinquetti. En este caso también las cantantes argentinas Estela Raval y María Marta Serralima, y la española Mari Trini, con quienes se cerró esta etapa. En los años 90 grabaron en España con Sony Music los discos Los Panchos Hoy y Los Panchos a su manera, que recibieron disco de oro y de platino. Fueron los últimos discos para que grabó el fundador Chucho Navarro junto con Gaby Vargas y Rafael Basurto. Es un poco de historia, un poco de la narrativa, de lo que se da en este caso con este trío, que nos trae muchos recuerdos, que nos trae muchas vivencias musicales y que lo compartimos con nuestros oyentes de la ZP12 Radio Nacional, Carlos Antonio López. Muy bien, estamos cerrando nuestra propuesta aquí a través de la ZP12 Radio Nacional, Carlos Antonio López, en la 700 AM de este encuentro, donde queremos agradecerles a todos por acompañarnos, por elegirnos, por formar parte de esta propuesta musical
y también de esta historia que lo vamos a ir repitiendo siempre, por supuesto, en cada encuentro que tengamos con ustedes, con otros grupos, con otros artistas que marcaron toda la historia musical y que hoy podemos seguir disfrutándolos a través de esta estación. Desearles que tengan un buen resto de jornada. Nos encontraremos en otro momento.

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Lo escrito y lo hablado en cualquier lugar pueda tener el mismo valor en castellano o en guaraní. 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

Gracias, Señor, por el tiempo. Gracias, Señor, por tu luz, por los campos y su fragancia. Y también

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Así dimos inicio al programa del día de hoy, 25 de julio del año 2026. Programa La Semana. Agradecemos a todas las personas que hacen posible que estemos con la puesta al aire. 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Programa del día de hoy que lo hacemos desde la ciudad de Pilar, departamento de Ñeembucú, desde la única y auténtica perla del sur del Paraguay. Capital paraguaya de la cordialidad. 25 de julio 1817, sábados, acompañándote. Tengo entendido que hoy, 25 de julio, es fiesta patria en Argentina, ¿verdad? Se conmemora la fundación de Santiago del Estero y el día del Apóstol Santiago en Mendoza. 25 de julio en Mendoza, entonces es el día de Santiago Apóstol. No es un feriado nacional, sino una fecha conmemorativa. Santiago del Estero, la provincia celebra un año de su fundación realizada en 1553. Imagínate vos, mirande, hermano, acá cerquita. En Mendoza, la provincia tiene día no laborable o feriado provincial por la festividad del santo patrono Santiago Apóstol. Hoy, efemérides nacionales, ella es la efeméride en cuanto a nuestra querida hermana Argentina. Vamos a ver un poco qué tenemos de efemérides acá, en Paraguay. Vamos a ver. Efemérides Paraguay. Vamos a aprovechar que tenemos internet. Bueno. Ah, sí, 25 de julio se recuerda, fecha importante y la más especial de todo. Más importante aún que el cumpleaños, Navidad, Año Nuevo de Reyes. Hoy es el día de la fundación del... Se recuerda la fundación del club más glorioso del Paraguay. El que nos llevó a conquistar grandes hazañas. El Club Olimpia. La creación del distrito de Capitán Vado y la llegada de del expresidente argentino Domingo Faustino Sarmiento a Asunción se recuerda hoy en Paraguay. Fundación del Club Olimpia, creación del distrito de Capitán Vado y la llegada de Domingo Faustino Sarmiento a Asunción. Guatamina de Calculaja, Yuyig. Me interesa mucho este. Se crea oficialmente el distrito de Capitán Vado, conocido en sus inicios bajo el nombre de Ñuvera, Campo Brillante, durante la presidencia de Eduardo Schaerer. Mira la voz. Cosas que pasan. Qué lindo. ¿Y por qué vino Domingo Sarmiento a Paraguay? Ya es amigo. Interesante. El 25 de julio del año 1887, para recuperar su salud, llega a Asunción el expresidente argentino Domingo Faustino Sarmiento. Fallecerá en esta ciudad poco más de un año después. El viaje fue realizado por recomendación médica debido a sus problemas bronquiales y cardíacos. Sarmiento buscaba en el clima más cálido del Paraguay un alivio para sus dolencias.
En Guatamina de calcular. Y este era el señor que dijo que al paraguayo hay que matarle desde el vientre de su madre. Jamón hubo, mano. Jamón hubo, y dije, coge acá la atención. Por eso hay que controlar nuestra boca. El peor enemigo de un ser humano, pues, es nuestra boca. Oye, a ver, pero bueno. Son cosas que pasan. Durante su permanencia, residió en la casa de la capital. Su estadía se prolongó por más de un año. Falleció en Asunción el 11 de septiembre de 1888 a la edad de 77 años. Las autoridades paraguayas le rindieron honores de Estado antes de la repatriación de sus restos. Imagínate un poco. Con todos los antecedentes que había, las autoridades paraguayas le rindieron honores de Estado. Como si fuera un paraguayo más de las autoridades, ¿verdad? Su paso por el Paraguay marcó el último periodo de la vida de una de las figuras más influyentes en la historia política y educativa del Paraguay.

Allí está Hugo. Sí, nada, Mario. Sí. Acá está. La frase popularizada en torno a que al paraguayo hay que matarlo en el vientre de su madre es un mito histórico mal atribuido a Domingo Faustino Sarmiento. El origen real de esta idea proviene de una carta de queja y desesperación militar enviada por el Marqués de Caxia, brasileño, comandante de las fuerzas aliadas, al emperador Pedro II de Brasil del año 1867 en la guerra de la Triple Alianza. Perdón, Juan Domingo, Domingo Sarmiento. Domingo Faustino Sarmiento, Indera era la soldado que se estaba quejando con su niñero, el emperador Pedro. Con Márquez de Caxia, bueno, y pues acá hay la paraguayo, entonces. Y pues el verdadero autor tampoco, el verdadero autor, el general brasileño Luis Alves de Lima es Silva, como, conocido como Márquez de Caxia, fue el cuñaí. La fecha y lugar fue redactada el 28 de noviembre de 1867 en el campamento de Tuyucué, Paraguay, APT, Tuyucué, departamento de Ñeembucú. Después de Maitá. Está entre Tuyucué, no está entre Arroyo Hondo y Humaitá. Creo que sí, ¿verdad? O después de Arroyo Hondo. Por ahí nada. Pero ahí, ese es el distrito de Humaitá, de Tuyucué. Pero es de Humaitá. Su dependencia. El contenido original, Caxias, entre paréntesis yo le pongo, yo, Nicolás Céspedes Cuñaí, le escribió al emperador Pedro II, su padrinito, solicitando su relevo del mando. ¡Qué bárbaro! O sea, ¿de cuña y te digo, Caxia? El texto real de la carta. De acuerdo a las crónicas y revisiones históricas, la declaración de Márquez de Caxia, cuñaí, expresaba textualmente lo siguiente. Estoy en posesión de datos irrefutables que anticipadamente prueban que si acabásemos de matar a los hombres, tendríamos que combatir con las mujeres, que reemplazarán a estos con igual valor, y sería admisible un posible triunfo sobre un pueblo de esa naturaleza. Ay, juez, bollo, Marqués de Caxia. Ya ande cuña y el tema. Y con razón. Con razón hicieron todo lo que hicieron estos infelices cuando mataron a ese montón de niños y mujeres el 16 de agosto. No merecen ni ser recordados. Ojalá se hayan borrado de la historia. Por. Y me estoy poniendo nervioso al pedo. Perdón, Domingo Faustino Sarmiento. Seguramente vos repetiste nomás también porque. Tenía que repetir. En paz descanse. Cerramos esta página por el momento. Aunque el expresidente argentino, este finado, Domingo Faustino Sarmiento, mantuvo una postura sumamente dura contra el gobierno paraguayo de Francisco Solón López y dejó escritos feroces sobre el conflicto. Nunca redactó ni profundizó esa frase específica. Entonces, el cuñaí industrial es Márquez de Caxia. Ojalá no tengan ni descendientes de infeliz. Vuelta a la página. Lindo sábado por la ciudad de Pilar, nublado. Vaya, bueno. Hay que conocer el territorio, si no, pues no vamos a querer donde nuestra bendita y hermosa nación. Y cuán. Tienes que conocer tu historia, la historia de tu familia, lo sobre todo tienes que conocer. Tenés que conocer de dónde vos venís, quién fueron tus abuelos, quiénes fueron tus padres. Vos tenés que tratar de dejar un legado histórico también importante para que tu descendencia pueda saber por lo menos algo, papá, copéisacue, mamá, copéisacue. Todos tenemos que conocer nuestra historia. Después tenemos que conocer la historia de nuestra ciudad, nuestro pueblo, nuestras escuelas, nuestras maestras. Y cuán. Y después tenemos que conocer nuestra historia en el lugar donde estamos trabajando. Por ejemplo,
una de las personas más influyentes e importantes de Radio César Pedrosa. ¿Quién es? Aparte, la figura visible, Miguel Ángel Rodríguez, porque su voz era como un trueno, estaba todo muy lindo, muy bien. Pero uno de los funcionarios más antiguos de Radio César Pedrosa, Mario Gómez da Silveira. Desde los 14 años, ¿verdad, Mario? No, perdón. Desde los 15 años. 1966 hasta hoy día, 2026, Mario Gómez. Uno de los pilares fundamentales en el 83. No llevó la comandancia, no llevó la policía, ni la Fuerza Armada, la radio. Él llevó a su casa. Él ofreció su terreno para que la radio siga alerta y con vida. Y apeñan de enderezar ahí. No olvidamos, somos desagradecidos muchas veces. Y sí, pasa así. El ser humano tiende a ser infeliz con las personas que fueron útiles. Justamente hoy estábamos hablando de eso, que algunas de nuestras veredas en la ciudad de Pilar es intransitable para las personas de la tercera edad. Y me recordé mucho de lo que decía el profesor Mazón. Él decía, cuando sos viejo ya no tenés más que salir, porque para caerte y romperte la cadera y morirte es... Y llegar a la conclusión de que la persona en la tercera edad no tiene que tener una vida después de jubilarse, ¿vio? Al contrario, algo de un cuapo ya veré con eso. Es una queja mía, ¿no? Hay que ser... Se dice, ¿vio? Condescendiente con... A ver, ¿por qué significa condescendiente? Ya de carne, ya está bueno. Condescendiente.

0: Ahí está. La condescendencia es un trato paternalista hacia los demás. No, ese es... también puede significar la disposición de ceder o adaptarse a los gustos o deseos de otra persona por amabilidad. Ahí está, eso es lo que yo estaba buscando. Ser condescendiente, de tratar de mirarle a las personas de la tercera edad, darle un trato preferencial, diferenciado. Si en una cola hay tres jóvenes de 30, 40 años y llega una persona de 60, 70 años, por más que esté en muy buena situación física o ataponando, necesita de un bastón, darle lugar. Se ganó el respeto por tener, por llegar a la edad de los 80 a 70 años, tiene que tener el respeto, su amigo. Hay que darle respeto, lo mismo que cuando vemos una embarazada o una mujer con un hijo. Se ganaron ese respeto, esa atención. Hay que ser solidario. No podemos ser tan sagua. Ya sé, ya que hace poco nos bajamos del caballo y dejamos la fusta por el caballo y todavía estábamos naqueando, pero ya anda la mitad de la vida y vamos a ser un poco condescendientes, vamos a un poco a demostrar que podemos darle un trato diferente a las personas mayores. No te cuesta nada, espera un poco un ratito, señora. Voy a atenderle al abuelito o a la abuelita, por más que no sea abuelito o abuelita, por más que sea una persona de tercera, es un abuelo, representa la figura de un abuelo o de una abuela, esa persona de la tercera edad. Y necesita esa atención, necesita esa amabilidad. Anila ya, porque que tenemos, somos licenciados, doctores, abogados, o hay, somos mejores que las personas adultas. No, sí, papá, no, sí, papá. Hay que tratarle a los adultos, hay que tratarle como le tratamos a un niño. Porque ellos están evolucionaron, fueron niños y ahora son niños adultos. Es lo que el profesor Mazo siempre se quejaba. Cuando iba a hacer su cola, a pagar su luz, su agua, que no tenía el trato diferenciado, que pito, que flauta, y hay que, bueno, vamos a seguir nosotros con ese, y vamos a seguir. Mientras no nos quiten el espacio, vamos a inventar. Tenemos Facebook, pero ya me metí bandera, ya me cogote, ya me pollo, Cuba, ya me da. Total, hablar todavía no nos cuesta nada. O si estoy tan equivocado, O gente se está viraígina. No lo sé, Rick. Parece falso. Pero así tiene que ser. Vamos a una pequeña pausa y a la vuelta venimos con materiales desde la Asociación Nacional Republicana, donde habló nuestro vicepresidente, don Pedro Aliana Rodríguez, y también habló el señor director de la entidad binacional del CENETA. En rueda de prensa habló sobre el lanzamiento de las candidaturas de la Asociación Nacional Republicana, lista 1. Vamos a ver qué decían. A la vuelta de la pausa. Ese va como publicidad, luego. Todo de publicidad. Vamos a una pequeña pausa musical, Mario. Música. Sí, a mi manera. Y después la pausa. Y ya volvemos con más La Semana.
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0: Excelente, continuamos con el programa de la semana, la fecha 25 de julio. Como decíamos al inicio de la pausa hace rato, que íbamos a compartir las declaraciones del director general de la entidad binacional de Sinaloa, el licenciado Luis Benítez, tras el acto de lanzamiento de la campaña de la lista 1 de la Asociación Nacional Republicana para las próximas elecciones municipales 2026. Adelante con el material. Y qué gentileza del señor Aníbal Coronel.
1: Es muy importante, una fiesta republicana, hoy el lanzamiento oficial de la lista 1, hoy como Colorado vinimos a invitación de nuestro querido presidente del partido. Bueno, realmente muy feliz. Ahora vamos a empezar a trabajar todos por la lista 1 para tener la mayor cantidad de municipios colorados posible.
2: ¿Se siente esa efervescencia de la dirigencia a nivel nacional?
1: Sí, así mismo. Da gusto encontrarse en un ambiente de cordialidad, de felicidad. Y bueno, estamos muy felices. Y ahora hoy arranca oficialmente el trabajo de la lista 1 a partir del lunes.
2: A nivel Ñempucú, ¿cómo están las cosas?
1: Bien, bien. Estamos trabajando muy bien. Yo creo que podemos tener... Vamos a pelear por los 16, pero creo que tenemos muchas posibilidades, estamos trabajando muy bien, tenemos buenos candidatos y bueno, y también por la presencia del Estado mismo con muchas obras que por décadas fueron postergadas, hoy con presencia real del Estado, bueno, eso facilita muchísimo más. Realmente es muy...
0: Esas fueron las declaraciones.
1: Así mismo, da gusto
0: encontrar. Licenciado Luis Benítez, director de la entidad binacional Yacineta. Y a continuación vamos a compartir lo que decía el vicepresidente de la República del Paraguay, don Pedro Aliana Rodríguez.
3: Sin distinción de movimientos, para que realmente, como dijo el presidente de la República y el presidente del Partido Colorado, podamos teñir de rojo la próxima elección el 4 de octubre.
2: ¿Se siente esa efervescencia? ¿Se sintió en la jornada de hoy, vicepresidente, a pesar de algunas ausencias?
3: Claro que sí, claro que sí. Yo creo que estuvo presente el verdadero pueblo colorado, ¿verdad? Lo que hace realmente que el Partido Colorado se mantenga en función de gobierno y más allá de la inclemencia del tiempo, los problemas que tuvieron algunos distritos, algunos departamentos para salir de sus lugares, de sus ciudades. Hoy tuvimos realmente una presencia multitudinaria y bueno, nosotros ya asumiendo ya también el compromiso de salir a trabajar intensamente en estas elecciones.
4: Ahora, ¿había algunos ausentes también que adelantaron su ausencia por sus motivos que ya conoce ustedes seguro?
3: Algunos justificaron, no quiero dar nombre, pero algunos justificaron. Realmente creo que el presidente del partido valora muchísimo también el gesto de haber mandado un justificativo porque no pudieron estar acá. Algunos están fuera del país, otros están por el interior. Y bueno, lo importante es que llegó el mensaje al pueblo colorado y que vamos a salir a trabajar como dijimos nosotros para que la mayoría de las intendencias a nivel nacional, que podamos, primero que podamos ganar mayor cantidad de intendencias en la historia de la República, del Partido Colorado, acá en la República del Paraguay. Y bueno, para eso necesitamos mucha dedicación, mucho trabajo. Y yo también dije que me iba a involucrar mucho más ahora en las elecciones de la lista 1, que iba a no involucrarme mucho en la interna. Y bueno, sin desviar mi atención también a la labor que vengo haciendo como vicepresidente. Así que mando la hora a partir de ahora.
5: Vicepresidente, el presidente Peña Dovín señalando de que no iba a participar, evidentemente resta más que suma y este es un claro ejemplo, bueno, de que todavía no hay una unidad 100%.
3: Creo que ese no es el discurso que le gusta no solamente al pueblo colorado, sino al pueblo paraguayo, ¿verdad? No sé si él tendrá la autoridad moral, ética para hablar de esa forma, de ningún correligionario. Nosotros sí estamos para trabajar, para mirar para adelante. Hoy nuestra prioridad, volvemos a reiterar, son las elecciones municipales. No vamos a contaminar con elecciones presidenciales. Y bueno, allá con su declaración, nosotros vamos por otro camino muy distinto al de la concordia.
6: Vicepresidente, el presidente Peña remarcó justamente que usted es la persona indicada para ser presidente y que él o que usted continúe justamente con tu trabajo que él está realizando.
3: Conmigo el pueblo paraguayo va a tener algo, va a tener previsibilidad. Vamos a continuar lo que hoy está haciendo el gobierno del presidente Santiago Peña, lo que había iniciado en su momento. Lo que creemos que hay que corregir. Y bueno, ustedes saben. saben, ya creo que pasé por varios estamentos, por varias instituciones, como gobernador, presidente de la Cámara de Diputados varios años, 7 años como presidente del Partido Colorado, hoy ya 3 años, cerca de 3 años como vicepresidente. La gente ya me conoce, así es que no tengo más nada que agregar y en su momento saldré seguramente a trabajar con mucho respeto hacia los correligionarios, el pueblo colorado y paraguayo en general, a presentar mi propuesta sin agredir absolutamente a nadie. Yo estoy seguro que no es la forma de hacer política, no es lo que hoy quiere el pueblo paraguayo. Están cansados de nuestra pelea que al final de cuentas afecta a la ciudadanía, al pueblo, así es que... pero eso es un momento. Hoy vamos a hablar de las elecciones municipales. Después, terminado eso, sí, estaré seguramente haciendo el lanzamiento de mi candidatura. Estaré anunciando también mi candidato a vicepresidente en su momento, como yo anuncié que lo iba a hacer después de las elecciones municipales. Pero hoy vuelvo a reiterar, nuestra prioridad son las elecciones municipales generales, el trabajo para la lista 1 que vamos a llegar al 4 de octubre.
0: Esas fueron las declaraciones del vicepresidente de la República del Paraguay, don Pedro Aliana Rodríguez, en el lanzamiento de las candidaturas por la lista número 1 de la Asociación Nacional Republicana. Hace instante nada más de esto. Vamos a la pausa musical, don Mario. Vamos a complacer a la audiencia ahí que se sentó a almorzar. Tengo entendido que ahí en el barrio de la residente están aplicándole un boriborí de garrón, no estoy muy seguro, pero más chaiteba. Así que un saludo para la señora Marta, Crispín, Samira, Araceli, Yeru, que están comiendo también, a todas las personas, en el nombre de ellos, a todas las personas que siempre están escuchando y compartiendo con nosotros esta siesta de los sábados aquí en la semana por Radio ZP12. Pausa musical y ya volvemos.

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12: Así llegamos a la parte final de este programa La Semana. Dejamos nuestro lugar de trabajo para los siguientes compañeros. Que tengan un buen fin de semana y nos volvemos a encontrar con más La Semana.
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2: Oyentes, buenas tardes, son las 13:39 minutos. 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Es sábado 25 de julio, año 2026, veña y me, ara naipunan vaina, ara día patín, ni moaco jai vise, ajina, ni putumbaja, o se curicuara jun, hace un sapu y a mi hija, pues joye. 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

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Hermano de Ramoncito, músico antiguo, músico catupurisa. 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Lleva. Antes que tú hagas un ley conjunto de Higüey, como puedo ir de horario, a cualquier otro horario allá. Acuérdate que siempre le con las puertas abiertas, a Ramoncito, cachitos a otro conjunto ahí. El conjunto, cuero mía. O coordinando a ver la locutora y Andy, no hay menos se lleve allá, coordina allá sin problema. Ney, ya jamás es ese, no más no cuera el bebé Catupe. Servicio de Radio Nacional Carlos Antonio López, deudos de quien fuera Roberto Leguizamón, invitan a parientes y amigos al rezo del novenario desde este sábado, hoy sábado a las 4 de la tarde. Domicilio de su hija Rocío Leguizamón en la colonia Buricá, final el 2 de agosto, al cumplirse un año y seis meses de su sentida desaparición. Máxima Díaz y Petronilo Leguizamón invitan al rezo del novenario diariamente en memoria de su hija Graciela Leguizamón, a las 4 de la tarde en su domicilio de Laguna Itá, final el 28 de

López de Pilar, Paraguay. 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Eñan de la empresa Bella allá. 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Hora 13:53 minutos. 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

0: 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Hora 14, un minuto.
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Hora 14:09, 14:09, tardes campesinas por ZP12, Radio Nacional, Carlos Antonio López de Pilar, Paraguay. Y hoy tenemos información de la vocería de gobierno de la Presidencia de la República en un acto cumplido hoy sábado justamente en la inauguración de la Expo y Foro Xerogaponá, con presencia del presidente de la República, Santiago Peña. Vamos a escuchar lo que decía el mandatario de nuestro país.

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1: Ahora sí, ya. Vamos a, en instante, entonces vamos a compartir lo que decía el presidente de la República en la inauguración de la Expo y Foro Xeroga Poná, con presencia de altas autoridades, público en general y toda la comunidad. El presidente estaba en esta inauguración de la Expo y Foro Xeroga Poná. Estamos ya con la conexión correspondiente en segundos aquí con el compañero Esteban Marino Benítez en la parte técnica. Vamos a hablar mientras tanto, aguardando justamente la conexión. Vamos a hablar del tiempo, 21 grados la temperatura a esta hora sobre la capital Ñeembucú. Soplan vientos del sur. Vamos a decir que tenemos el cielo nublado a esta hora sobre la ciudad de Pilar. Vamos a compartir esta información de interés para la comunidad. Esta información, mientras aguardando esta conexión entonces de donde está hablando el presidente de la República. 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Peña importante la gente, entonces ya o avisas en la o continúas a las obras. La gente siempre ya atenta, ni ya la, sobre todo la cartel de señalización de Ñeñangarecuana. Ahora sí, escuchamos al presidente de la República, Santiago Peña.
2: El compañero Juan Carlos Baruja, la presidenta de la agencia financiera, que había sido una colaboradora mía en el Ministerio de Hacienda, la Guillén y bueno, así otros, se fueron sumando cuando comenzamos a partir del 1 de mayo, un día después de ganar las elecciones. Le dije, este es un sueño que yo vengo abrazando hace mucho tiempo y hoy quiero hacer realidad. Quiero que tengamos un programa de financiamiento para la clase media donde un trabajador pueda reemplazar la cuota, el pago de un alquiler, de una mensualidad, con un pago de una cuota de su préstamo para tener su casa. Y bueno, así empezamos. Fueron meses intensos que me venían con propuestas. Llegamos hasta acá y dije, no es suficiente, no es suficiente, no es suficiente, no es suficiente. Y le dije, ya conozco todas las excusas, así que hoy yo quiero las soluciones y vamos a trabajar. Y bueno, así nació hace 2 años Xeroga Poná, primero en su versión original, después el Xeroga Poná 2.0, después Xeroga Poná que le está dando hoy la posibilidad a compatriotas desde el extranjero, hoy el Xeroga Poná ya 3.0, que es también la respuesta de escuchar a los desarrolladores, de escuchar a los propietarios de terreno que quieren construir, de escuchar a las instituciones financieras. Es un proceso que, como todo proceso humano, va aprendiendo, creciendo y mejorando.
3: Con aliados importantes también, tanto como empresa y sector cooperativo que se sumaron a todo esto.
2: Por supuesto, esto no se puede, yo siempre digo, más allá de la enorme voluntad que tengo, yo no puedo solo, necesitamos absolutamente de todo. Esto es un emprendimiento gigante, esto es lo que permite a un país realmente dar saltos importantes hacia el futuro. La propiedad es algo demasiado importante, el derecho a tener una casa digna, de poder tener también un patrimonio, porque al final del día la casa se convierte en una caja de ahorros, una gran caja de ahorros que todos los días la familia con su trabajo está poniendo. Entonces eso requiere también un esfuerzo y una colaboración de todos los sectores.
4: Un mensaje para la ciudadanía que de repente tiene temor por la cantidad de cuotas, que
2: Mira, lo más lindo es escuchar los testimonios de los primeros clientes que fueron al banco, y nos contaba una chica que hace unos años ella literalmente no pudo dormir la noche que firmó, y porque decía, ¿cómo voy a hacer para pagar esto? Era un crédito originalmente de unos 250 millones de guaraníes a 20 años de plazo. Y pasaban unos años y ella nos dice, hoy mi casa ya no vale 250, sale 400 millones. Yo ya pagué 50 millones del terreno. O sea, quiere decir que yo en estos años de no tener nada, hoy ya tengo 200 millones de guaraníes. Bueno, yo creo que el mensaje más fuerte que le podemos dar, que hay que escuchar los testimonios. Y en cada una de las oportunidades le pedimos a las personas que cuenten su testimonio, que cuenten su experiencia, decirles que después de encontrar un compañero de vida, después de elegir con quién una persona va a compartir el resto de su vida, la segunda decisión más importante es comprar la casa. Yo le aliento a la gente que lo haga lo más rápido posible. Al comienzo parece una decisión muy difícil, pero es la mejor decisión porque le va a permitir construir un patrimonio. Y en el proceso tenemos que saber que esto tiene externalidades positivas, tiene cosas positivas, porque se le está dando mano de obra a los trabajadores paraguayos, albañiles, plomeros, electricistas, se le está dando trabajo a los oleros de las diferentes ciudades, porque lo que estamos revalidando y reivindicando es que la construcción se haga con productos paraguayos, que dan mano de obra paraguaya, que el dinero queda en Paraguay, que hoy tenemos todavía esa posibilidad. Así que bueno, estoy seguro y le aliento a todos los paraguayos, gracias a ustedes por acompañarnos este día, que vengan este fin de semana a la Expo y Foro Xeroapora, porque van a encontrar una hermosa oferta. Realmente es hermoso ver cómo los desarrolladores y las empresas privadas se están esmerando. En cada una de las casas que vemos cómo están innovando, agregándole más cosas, están generando mejores condiciones, y por supuesto nosotros asegurarnos que el financiamiento a largo plazo siga estando disponible. En este gobierno yo le puedo asegurar, este programa no va a parar, y queremos que esta semilla que sembramos nosotros germine lo más rápido para que eche unas raíces profundas, para que ningún viento en el futuro la pueda derribar. Se están repatriando paraguayos, los paraguayos que... Yo siempre digo que hasta el 89 tuvimos muchos exiliados políticos, muchos paraguayos que tuvieron que abandonar nuestro país por diferencias políticas, pero después del 89 muchos retornaron, muchos exiliados políticos, pero también tuvimos que ver a muchos compatriotas, madres principalmente, tener que salir como exiliados económicos. Hoy le estamos dando una posibilidad de retornar, que mientras están preparándose para volver, ya lo hagan a través de una vivienda, que es siempre la puerta de entrada, la puerta del retorno. Así que es una gran satisfacción ver este programa. El ministro Baruja y Estela Guillén estuvieron por Europa hace unos meses, y nos decían, por primera vez vemos que el gobierno, un gobierno en el Paraguay, piensa en los inmigrantes paraguayos que tuvieron que abandonar. Así que realmente también es una deuda pendiente que teníamos con ellos y estamos muy contentos.
4: Presidente, una última pregunta. ¿Tiene alguna meta numérica de a cuánto piensa reducir el déficit de acceso a la vivienda?
2: Miren, esto, si ustedes me preguntan cuántas viviendas nosotros creemos que se pueden llevar adelante, y nosotros estamos hablando de al menos 500.000 familias que hoy viven en un alquiler, y el monto de ese alquiler perfecto, estos son gente trabajadores, aportantes del fisco, aportantes de la seguridad social, que perfectamente podrían tener, en vez de pagar un alquiler, tener una vivienda propia. Pero tenemos otros 500.000, medio millón de paraguayos, que tienen un déficit cualitativo, que necesitan ampliar una habitación, que necesitan ampliar un estar. Entonces hay realmente una proyección para muchos años en esto. Lo que a mí me toca, lo que a nosotros como gobierno nos toca, es traer a todos los actores a la mesa, que se hablen entre sí, porque ese era el gran problema, nos hablaban entre sí, desarrolladores, instituciones financieras, empresas constructoras. Hoy estamos todos dentro de este gran proyecto, esta gran causa, que es darle una vivienda digna a los paraguayos. Así que acá tenemos mucho tiempo todavía para llevar adelante. Acá la clave es que este programa no se detenga. Muchísimas gracias. Vamos a hacer la inauguración.
5: Bueno, ahí está entonces el presidente de la República.
1: Hablaba el presidente de la República, Santiago Peña, en la inauguración de la Expo y Foro Xeroapora. Son las 14 horas 20 minutos. Tardes Campesinas por ZP12, Radio Nacional, Carlos Antonio López de Pilar, Paraguay, Purajay de Pacino. Ya es una Purajay, miren, busca Purajay, apoya hasta enseñar Marandu Kraya.

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0: 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Máxima Díaz y Petronilo Leguizamón invitan a parientes y amigos al rezo del novenario diariamente en memoria de su hija Graciela Leguizamón a las 4 de la tarde en su domicilio de Laguna Itá, final el 28 de julio, al cumplirse 2 años de su sentida desaparición. Deudos de quien fuera Roberto Leguizamón invitan al rezo del novenario desde hoy sábado, 4 de la tarde, domicilio de su hija Rocío Leguizamón en la colonia Buricá, final el 2 de agosto, al cumplirse 1 año y 6 meses de su sentida desaparición. Dios bendiga vuestra presencia. 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Deudos de Alcides Rolando Sayas González invitan a parientes y amigos al rezo del novenario, domicilio de su hermana Pascuala Sayas, barrio San Vicente. Desde hoy sábado, 5 de la tarde, final el 2 de agosto. Agradecidos en Dios. 21 grados la temperatura a esta hora en la ciudad de Pilar. El cielo se presenta nublado. 14 horas 31 minutos.
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A la gente de la estación meteorológica de Yameñan de Aguille, muchas gracias. En nombre del compañero Jorge Acosta y a todos los componentes, compañeros que trabajan en el aeropuerto, pero de Aguille. Siempre nos apoya, colabora con nosotros con los datos del tiempo. Muchas gracias a todos. Más es el pronóstico. Pronóstico de Iñan de Coca Arurá, ya es a mí. Coca Arunaje y hoy peyuta tu noreste, Jaibiru Ita, Jaupi y Ponataje. Ayefa, veces y la Coca Aruna. Pronóstico para lo que resta entonces de la jornada de hoy sábado indica que vamos a continuar con vientos del noreste, lloviznas luego mejorando. Para mañana domingo, atención, para mañana domingo 26 de julio. Fresco a cálido, cielo mayormente nublado, vientos del noreste, luego variables, lluvias con ocasionales tormentas eléctricas, se iban de eco en Onala tiempo. 18 grados la mínima, 24 la máxima, Coenona. Y para el lunes, el pronóstico del tiempo dice, lunes 27 de julio, cálido, cielo nublado, parcialmente nublado, vientos variables, luego moderados del norte, 20 grados la mínima, 30 la máxima, 30 grados la máxima. Ya está de seco, Ana. Nivel de los ríos, atención, nivel de los ríos, río Paraguay en Bahía Negra, 4.15 estacionado, Vallemí, 3.5 estacionado, Concepción creció 1 centímetro, su nivel 2.32 metros, Rosario estacionado en 2 metros. Vamos bajando este documento para poder ir leyendo. Ya se mismo vaya a votar allá.

3,80, creció 15 centímetros. San Cosme y Damián, 2,980, bajó 4. Encarnación, 9,85, bajó 8 centímetros. Otros puertos, vamos hasta el río Iguazú, Puerto Andresito, 4,74, bajó 86. Andresito, 4,74, bajó 86. Iguazú, 17,50, creció 3,30 metros. Iguazú, 17,50, creció 3,30 metros. Otros puertos, atención, el río Paraná, en Posadas, 9,94, creció 9. Ituzaingó, 1,90, estacionado. Itaibaté, 2,58, creció 8. Itatí, 3,80, creció 26. Paso de la Patria, 3,60, creció 18 centímetros. Corrientes, 3,51, creció 17. Y Barranqueras, 3,46, creció 20 centímetros. Ah, el año de río, siempre la gente, cual sea por la nuña de allí, lleva. ¿Ney? Ya allí está, se dice, no puras aire. Hora 14:53 minutos.

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Dúo Quiñones Saucedo, Peisa, Uberoña Neve, vemos a Púrpuras ahí. Ya está mi simio, yo pija la temperatura con ahí tenemos 22 grados la temperatura según el servidor de internet de Maite Mía, los integrantes del grupo Barrio Obrero, wow, en estamos en la radio allá. Maite Mía, entero de TV, Pepe Pio, estamos y los olimpistas en la Barrio Obrero, wow, estamos. Entonces saludamos a los olimpistas del grupo Barrio Obrero, wow, mi olimpista. Entero de este abeo, enduceado, oro, jorgado, por copura, hey, Olimpia. Llevo yo el orejo y la Olimpia con mucho gusto, ya con placeta, yo de fuera. Después ponía Holandí, un cabezado Holandí, Carlos, Pedro Juan, la hija. O imagina unos cuantos, pero mira, un cabezado, la Olimpista del grupo Barrio Obrero, guau. Allá jamás asesino, ya en tu caso, yo de fuera. Adelante, acompáñanos.

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Nunca antes en la historia democrática del Paraguay hubo un encuentro donde el Partido Colorado le reconoce a los 263 candidatos a intendentes y los más de 2.800 candidatos a juntas municipales. Creo que es un hecho político trascendental y ojalá esto se vuelva una línea de tradición desde dentro de las enormes tradiciones que tiene el Partido Colorado, destacó el jefe de Estado al abandonar la sede de la Confederación Sudamericana de Fútbol Conmebol. El gobernante afirmó que la decisión tomada por algunos líderes de movimientos internos no afecta a la dirigencia, sino a quienes se postulan para los comicios municipales. Eñandé Peixa Caraí, presidente de la República. Así también Peña destacó el liderazgo del presidente de la Asociación Nacional Republicana, Horacio Cartes, al mencionar que él mismo dirige con sabiduría, templanza y amor, manteniendo unidas a las familias coloradas. El jefe de Estado anunció que bajará a la cancha a trabajar por las candidaturas de la lista 1 para que todos puedan llegar a la administración municipal. Los candidatos a intendente no son los candidatos de un líder, son los candidatos de un movimiento, son candidatos del pueblo, fueron elegidos, se ganaron el derecho de poder dirigir sus municipios. Les pido que hoy, cuando salgan de esta reunión histórica, demostremos a propios y extraños que trabajando unidos siempre vamos a ser más fuertes, e Illan de Peixa Caraí, presidente de la República. Bueno, ahí te hay, bueno, siempre unido, en todas partes es así. Ya mejora. Bueno, hasta ahí, compañero, 15 horas 24 minutos.

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Así es que la gente se actúa bien preparada. A ver, vamos a llamar el ladio ahí. Va de Cobio, el ladio Aquino de Isla Umbú.
o ya ponen el programa a las 4 de la tarde. Programa de la voz del músico, de la Asociación de Músicos Pilarenses y Ñeembuqueños, ¿sabes? 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Es importante ir aprendiendo, ir escuchando con algo ya a veces en una vacación de estudiante, pero no importa, o sea, de como estudiante y que tú entenderé mañana de cuatial en el cuaderno en de 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

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Pelayo, gracias siempre por escuchar. Pelayo Alvides. 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Bueno, después está Fidel Domínguez, gracias Fidel, amigo, siempre de Águedo Ovella. Acá te dice, acá te vivo en duda, dice Águedo Ovellas. Después está Dionisio Sánchez, ya mi amigo, a ver, zona de Guasucuagua. Allá, Dionisio, de Caruponante, página. La familia de ña Teresa Sánchez, ña Teresa Mourinho, ahí. Teresa Mourinho, muchas gracias, mante. 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Muchísimas gracias, mande yo de cuera y llama. Lucero Ibarra, pega tu ñe de Endú, Argentina, y a lleva por vía internet. 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Gracias, manda ña Celinda. 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Don Rosendo Samaniego indicó, ahí me voy. No contesta bien. 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
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Hoy ido ven en 10, el próximo lunes, los compañeros a llevar. Se ha continuado de vacaciones, estamos con el compañero Mario, estamos de vacaciones, pero hoy cumplimos. Muchas gracias a todos, será hasta la próxima.

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A partir de estos instantes, iniciamos La Voz del Músico Ñeembuqueño, este espacio que presenta la Asociación de Músicos Pilarenses Ñeembuqueños AMPILS, para llevar hasta sus hogares, amigas, amigos oyentes, el pensamiento, el sentir y el trabajo del trabajador músico del departamento de Ñeembucú. Hoy, sábado 25 de julio del año 2026. La AMPILS, viendo la importancia de promover los valores culturales de nuestro departamento y dignificar el trabajo de los músicos y artistas, buscando mejorar su condición de vida, proporcionando informaciones y datos que les conduzcan hacia un mejor aprovechamiento de sus cualidades y talentos en el ámbito de la industria de la música, presenta este espacio, gracias a la especial gentileza de la Dirección de Radios Nacionales del Paraguay. Amigas y amigos, con la alegría de estar allí en sus hogares a través del receptor, les saludamos con la más buena y mejor buena onda. ¡Qué bárbaro! Hoy nos toca trabajar de vuelta con el buen amigo Esteban Marino Benítez desde la consola técnica. Les saluda Eladio Aquino y aún creo que falta un minuto para las 16 horas. Hoy, generosamente la radio nos está proporcionando un minuto de regalo. Ya estamos arrancando así, justamente para rendir nuestro homenaje a nuestra cultura y a los cultores de nuestra música paraguaya en este día especial de fin de semana. Sábado 25 de julio. Recordamos que en el mes de julio los cumpleaños de socios que tenemos anotados, apuntados, Bueno, el 2, Victoriano Marín Sánchez, allá pura Villalvite, el profesor Victoriano pura Gina, don Ildefonso Sánchez, ¿sí? La tecnología a través de una imagen que se nos envió recién nomás desde Villalvín, profesor Victoriano Marín Sánchez. El 2, Javi Curí de cumpleaños. El 5, Carlos Miguel Jiménez, Miguel Aquino. El 11, Alberto Velázquez Rodas. El 13, Diego Jesús Ibarra, Dieguito. Yo festejé, y mata, cueste la peña, vende. Y ya llegó a Jacaño y Mía, mueva. El 17, Manuel Villordo. El 18, nuestra reliquia viviente de la AMPILS, último socio fundador con vida, don Sinforoso Velázquez. De acuerdo a la información que nosotros tenemos en la AMPILS, el 18, don Sinforoso cumplió 98 años. Está más y año con Caraíba y guapo siempre. Nosotros no estuvimos ese día sábado acá, estuvo el compañero Pablo Ríos, porque justo tocaba PTI, Sí, fuimos a trabajar en la zona de Desmochado. Un lindo encuentro, ese 18, el sábado pasado, tuvimos en la compañía Isicora, ya Jupitimbo de Mipe Portero San Juan. ¿Cómo es que se llama el lugar? La familia Montañez, el cumpleaños de doña Claudia Montañez. O para él se mandó a poner. Sí. Allí estuvimos. Entonces no pudimos compartir con nuestra audiencia, pero vino el compañero Paulo. Al menos esa era la condición en que habíamos quedado. El 18, ahí don Fredesdindo Ignacio Murinigo. Allá éramos pecha. Me dijo, ahí más, chingolo Murinigo y Neva. El 20, Emilio Franco Robledo.

El 23, Laura Elizabeth Velázquez. El 27, Panta León Acosta, ya fallecido. El 28, Blas Amílcar Domínguez Espínola. Y el 28 también el ingeniero Hugo Eber Barreto Rojas, socios de la AMPILS, músicos que cumple año en este mes. Vayamos ya a la música. Vamos a escuchar, vamos a empezar escuchando dos temas musicales y vamos a recordar al maestro Rogelio Ávalo, director de conjunto, poeta, compositor, cantor, acordeonista y un autodidacta espectacular, don Rogelio Ávalos. Vamos a empezar escuchando dos temas musicales, por favor, Marino, de don Rogelio Ávalos y su conjunto. Primeramente, Ibotú Ajay Jubeba, letra y música de Rogelio Ávalos, y luego Ibotú Ñembuqueña, letra y música también de Rogelio Ávalos, Rogelio Ávalos y su conjunto. Ibotú me meté, pero pura hey, maestro Rogelio Ináco, este día. Escuchamos.

16:09. Así escuchábamos dos temas musicales, obras de Rogelio Ábalos, interpretados por él y su conjunto, Los Triunfadores de Ñe'embucú. Jañanerendú, Jinacaray, Caray Rogelio Ábalos, Maite, Sexta Compañía Medina, Guayina, Evandula Radio, Volcán de Maite y Mí, Teba Marino, Caray Rogelio Ábalos. Sí, en duda, siempre la en mi esposa y Marino y música que ponía siempre en duda su vez. Sí, y bueno, a Marino medio que clavado, lento movido, pues estaba como silla, a ver, pues en el asiento del operador, porque siempre que venimos por acá, muchas veces le encontramos a él, sí. Y bueno, en Valle, pues ahí ponía, pues está cogiendo, no voy a coger trabajo allí, Marino, andé a tu embu. Sí. Así es. Bueno, y queremos seguir homenajeando a don Sinforoso Velázquez, un músico nacido en Caraguatay y que este 18 de julio pasado estuvo cumpliendo años. Creo que a los 20 o 19 años por allí, apenas terminado el servicio militar, don Sinforoso llegó a Pilar con ganas de trabajar en manufactura de Pilar. Fue a la... Y eso, fue Pilar y unos amigos, no sé, en la... Y la yiyapota, la coagüija, oye, en la... Pilar, una yiyita y fábrica, pues se traía, ya no hay en bajo fábrica. Y no sé si vinieron entre dos, entre tres o cuánto, ¿verdad? Pero lo cierto y lo concreto es que don Sinforoso vino, ¿verdad? Buscando, como dijera Ricardito, el niño holgazán, buscando fama y fortuna. Ahora el libro segundo ponía a Marino la mala, Ricardito, el niño holgazán. A recorrer el mundo en busca de fama y fortuna, y ya no va a poseer. Entonces, no se da ojecala a la Boria Jumia. O sea que hoy de Apri. Así es. Y bueno, y así vino, ¿verdad? Don Sinforoso, en busca de un mejor porvenir. Y efectivamente, en poco tiempo llegado a Pilar, como músico mi o tomar contacto con los músicos pilarenses, empezó a cantar por allí, a confraternizar con los colegas músicos, a hacer amistades y a desarrollar su talento artístico, primeramente como guitarrero y cantor. Y después, ante la necesidad de que se tenga contrabajista en Pilar, él se hizo de instrumento, estudió y bueno, se convirtió en uno de los grandes maestros del contrabajo en la ciudad de Pilar, don Sinforoso Velázquez. Y bueno, y en ese interín también surgió la idea de la fundación de una asociación de músicos y formó parte de esa pléyada de 19 jóvenes artistas quienes, animados por ese interés de mejorar su condición de trabajo y de apoyarse entre sí, idearon la fundación de un gremio de músicos. Ellos escucharon que en Asunción se fundó la Asociación de Músicos del Paraguay y bueno, eso creo que se fundó en el 48 y 6, 7 años después ellos fundaron la segunda Asociación Gremial de Músicos del Paraguay y la primera del interior del país, la AMPILS, en ese entonces Asociación de Músicos Pilarenses. Pero la mayoría de los fundadores llegaron a radicarse en Pilar, pero eran del interior. Los Sánchez Tijera, que eran de Tacuara, un Sinforoso que vino de Caraguatay,
Alfonso Ayala, Marco Torres, que son de Desmochados, Lázaro Cabral, que es de, creo que de General Díaz, en fin, gente, no sé quién, más de Humaitá, un Rolón, creo que era de Humaitá, no sé quién más. Y bueno, lo cierto y lo concreto es que ellos dieron nacimiento a una entidad gremial y que hoy por hoy lleva 71 años de vigencia ininterrumpida dentro de la sociedad pilarense. Y bueno, se tiene grandes y muy buenos proyectos justamente para impulsar el trabajo de los músicos a través de esa entidad. Áñez Entuna, la don Sinforo Sore, que nos va a traer él mismo con su conjunto, don Sinforoso Velázquez, en donde canta el dúo Cabral Bobadilla, y tres temas musicales: Chevalle Potú, Arejo Cuevo Shekambá y Debe Añoite Apurajei, de la creación, letra y música de Sinforoso Velázquez, y el acompañamiento también en el conjunto, él con su contrabajo. Escuchamos.

0: Vos a Púrpura Hipona, surgida de la inspiración de don Sinforoso Velázquez, el maestro Sinforoso Velázquez, pecha a ellos ahí, a musicalizar, allí con trabajo les iba a acompañar el conjunto. Conjunto de Sinforoso Velázquez, un material que él mismo desarrolló con el apoyo del Fondex. Creo que fue en el año 2006 o 2007, por ahí si no me equivoco, a través del sello Fonomar, cantando el dúo Cabral o Adilla. Y poná material, está pura y poná, o sea, ya como aporte al acervo musical de la patria. Caray Sinforoso Velázquez. Ñanerendú, caray, lee los servindos, Arte Cueven, va a ver allá, pues mire, Ina, Sorsal Duarteño, va a coger envía a Pistepen de Vila, o el radio portátil, radio a pilas, ojo, jape, o era jaico, acá me vamos a ir la sabe antes, y allá, Endú, Ina, sí, Cayuario, Joroma, tuvo, o era jaico, regazo de la radio, Endú, qué manera de acompañarnos, che, mi estimado, apreciado amigo. Daniel Servín, más conocido, Leelo Servín. Tapicha Marangatú, Anduña, Nevia, Poje y Marino. Bien, 16:24 minutos. Oh, enseñan de Arao, ve si ha gozado, poname. Y ahora hay pa, Marino, asa, pues, antes había timbo, pues ya ahí, pues yo hasta llegué, hasta con Z en la cuarta. Tuvimos prácticamente toda la semana, creo que con esta condición del tiempo. E invierno y porte, ve. Estamos en la estación del invierno, si bien que no hace tanto frío, la temperatura mínima siempre por encima de los 10 grados, pues ya no hace fresco. Sí, pero con Javitimbo, Pilar, Javitimbo, pues ya, ojo cuba juicio, ya. Y bueno. Coahuirena Ñagüero Manduácar y Emidio Franco Robledo, conocido en la jerga artística como Emidio Robledo. Emidio Robledo, pura jejara catupere. Pero antes ya en las escenas, ya en mi caray Cayetano Mareco, ya en dos ginamos, en mi nepa ojina, Itacorabe. Y se andaba por Rosarza y se la arejo a bueno por Rosarza y a otro bebé y que mío bebé y de viado bebé capillita y ya así un lugar que conozco perfectamente cuando hice la jera con Anga pensando digo va que no hay en tu ya es a mí belche venite Rogelio Servín pero piña no hay en tu y nada y tiene mensaje de audio Anga y pues allá la música Anga ña en tu también va a ir. Apecha, esta ahorita pichado en dos amos burumburuña en el enviapo. Julio Recuera Peña, yo me enajé a Gina. Emidio Robledo, uno se el 20 de julio. Jaengo la. Y hermano de Opurajeino, la inigualable. Opurajeina Movadilla en tipo último tiempo, pe. Y usted creía ahí porque pura ahí ponado ahí iba le han dio tocas ahora antes pura ahí ponamos ahí o pura ahí tenemos Jacinto Cabral día tu upecha y tente ahí allá es ahí sí pero no sé si hay un material discográfico un fonográfico que haya quedado verdad profesionalmente creo que no pero ahí pues vi la cinta más hace tiempo mía pues yo grababa pues ahí pues vi la Cabral Robledo o Robledo Cabral. Pero sí, de un material grabado por el conjunto Los del Sur. Vamos a escuchar dos temas musicales y el tercer tema que vamos a escuchar de un material que ellos grabaron con su hermano Juancito Robledo en Ciudad del Este. Y en Dumbo, Apúpura, Heye, Yarupuevo, Mandu, Avejina, Caray. Emidio Robledo. Chevalle General Díaz. Ellos pues son de General Díaz. Y él siempre decía que el autor de la canción esta el capitán Ferminiano Osuna, siempre sugería que esa pequeña poesía que tiene, ¿verdad?, en medio de la música, se haga al comienzo. Y bueno, pues ya oye, con su propia voz, ahí le vamos a escuchar a Emilio Robledo hablar. Y después cantar en el conjunto Los del Sur. Ja, Ebeje y a Santa Rita, Santa Patrona. En el milagro, a mío, a algo por el estilo. Ya, tú tengo chupé. Pero hacemos nomás la aclaración al comienzo que el que habla es él, Emilio Robledo. Y como decía mi mamá, Dios la tenga en su gloria, el artista, aunque muera, siempre vive, y mi hijo. ¿Por qué? Porque este opusta la iñe en huela y pura jicue ñande pecha. Escuchamos entonces, se vaya General Díaz, luego a mi pueblito San Juan, y por último, Rosa en Rama. Esta es una polca de, hablando de San Juan, es de Altagracio Roda, la letra, la música de Alfonso Ayala, y esa grabación corresponde a los hermanos Robledo y su tres temas.
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4 de la tarde, 38 minutos. Oh, ese pecha te envía pojerado la voz del músico ñembuqueño. 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O pura hey, mi hermano Juancito, un dijo pura hey, este Francisco Adillandi. Hablando de puro este, oye, acertada, pecha, con dúo Mava o huerecotas premio, ¿sí? 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

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Rogelio es socio de la Ambils, es músico también. De aquella época de las serenatas hermosas, ya por los comienzos de la década del 80, cuando éramos adolescentes, Comía mi época viviela, naciendo. Baila Rogelio, que se aplica tú alguna vez, antes que sea muy tarde, Rogelio. Sí, señor. Muchas gracias, Timor Rogelio. De la Costa Poí, Marino Landía, estoy la llamando a Gris, la Costa Poí de Muchado. Pues Gris, juro, compartí el cumpleaños de doña Claudia Montañez y agradecer las buenas atenciones que recibimos allí. Y el actual intendente de San Juan de Ñembucú, el profesor Atilio Montañez. Es del lugar, y mi hermana la y Santo Araca. Sí, y nos encontramos allí. Yo me había iniciado como docente en Desmuchados, a Yujula, ese alumno, cuela y mi hermano, cuela, veteño ahí, güey. Sí. Y mi hermano, cuela. Y pasamos momentos muy hermosos con estos grandes amigos, la familia Montañez de Costa Poí. Sí, señor. Baro. Ha batacoyo el chiendite ha vivio y nave ir a tiresa. La hoy que tenía la público le digo, se ve si acierto la músico, a pesar de correr hoy ahí la un diente banquetero yo topa Pablo Río un diario pura hey. Pero por ahí miro por ahí una mi evento Javi. O baby bundero jore pura hey la público penguana. Sin embargo, así cuando nos encontramos sí cantamos lo que a nosotros nos gusta y lo que queremos hacer en ese momento, o sea que Rombopu Oreven Juana. Bueno, ya estamos acercándonos a la al final del programa 16:41 la molleve. Y el cohete casi 20 minutos. Y ya está ahí diciendo en dos en la pura heiro or. Pura heiro ve. Y en una pura hei a continuación. Boja pura hey, veo un bozaco. Imagina y andé de marino, pues ya está. Va y chamba, ella va a ir a jamar en vía por cueva. Pues,

16:48 minutos. Escuchábamos tres temas musicales de mi autoría. Primeramente escuchamos Celia Carolina, luego Ofrenda a mi pueblo, fue la primera canción que hice para mi pueblo Ilombu. Y por último, Cerrito Pellauga, una letra de Diosnel Ortiz. Espectacular, la primera voz maravillosa del profesor Javier Ríos en esta grabación. Bueno, y antes de despedir entonces el programa, vamos a seguir escuchando más música, porque el maestro Rogelio Ábalos, nuestro homenajeado de hoy, nos trae de vuelta un par de canciones. Chivo, tú suave mí, voy a ser marino. Chivo, tú suave mí, ya llegó usted y voy a hacer música hoy. Espectacular. Y después vamos a escuchar, hizo Rogelio una letra espectacular con música para el Gauchito Gil. Y lo tituló Gauchito Antonio Gil. Y si cabe, vamos a escuchar el siguiente tema, Iyara Yepela Necorazó. Rogelio Ábalos, su conjunto, Los Triunfadores Ñemucú.

las 17 horas en toda la República del Paraguay, y nosotros ponemos punto final al programa La Voz del Músico Ñeembuqueño, correspondiente al día de hoy, sábado 25. Dios mediante, nos

nos reencontraremos a través de las ondas poderosas de Radio Carlos Antonio López el próximo sábado a partir de las 16, cuando anunciemos la voz del músico Ñe Mbukeyo. Muchas gracias. Feliz fin de semana para todos.

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2: Breve recordación de los medios de comunicación del Estado paraguayo a Cayo Sila Godoy, guitarrista y compositor paraguayo. Nació en Villarrica el 4 de diciembre de 1919 y falleció en Asunción el 2 de septiembre del 2014. Es considerado uno de los más destacados intérpretes de la guitarra clásica del país, además de continuador y principal recopilador de las obras del célebre Agustín Pío Barrios Mangoré. Estudió música primero con su tío Marciano Echauri y luego el maestro Juan Carlos Moreno González le enseñó armonía. Tomó clases con la guitarrista Consuelo Malo López en Buenos Aires, Argentina, donde realizó varios recitales y empezó a desarrollar una exitosa carrera internacional como concertista. Participó de los cursos de perfeccionamiento impartidos por el célebre Andrés Segovia en Santiago de Compostela, España. Además, fue un respetado maestro de varios guitarristas. De estilo contemporáneo, entre sus creaciones se encuentran Habanera, cuatro piezas para guitarra clásica, Fiesta campesina, Canción íntima, Oración a Tania, Capricho y otras. En el año 2013, el Congreso paraguayo le otorgó el Premio Nacional de Música en la categoría de música clásica o erudita por su obra Éxtasis.

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0: Cordial saludo a la audiencia de Radio Nacional, Carlos Antonio López. Ya iniciamos el programa Todo lo bueno comienza sin barrera. Hoy nos acompaña nuestro asesor jurídico, el doctor Edgar Villaboa, en la conducción. Y damos la bienvenida. Muy buenas tardes, doctor Chapa.
1: Muy buenas tardes, buen día a todos los oyentes que nos sintonizan todos los sábados. Un cordial saludo a todos los compañeros del departamento y principalmente a nuestros socios de la asociación.
0: Sí, ¿qué tal te trata el viento, doctor?
1: Se puede, allí no,
0: ambas, ella, por ahí. Sí, no.
1: El viento realmente hay que cuidarse, ella por la papá o el ánimo,
0: No, no, y muy fuerte, y viene eso, raigones y eso, y lleva muy lejos, y no sabemos a qué dirección le cae, entonces el peligro es permanente.
1: Sí, hay que atender, sí, porque a veces puedo andar allí, pues ella ya para que asado y nadie, o ya por mitad en el patio, y eso puede, cualquier cosa puede pasar si no se atiende, ¿verdad? Y
0: sí.
1: Entonces, sobre todo a mí, o gustaba, o mandé una basura, mira, me entendía muy demasiado fuerte estar viendo y cualquier cosa.
0: Pero allí tu basura, mi amiga, tu mía, ya, pues. Pero con, ya.
1: No sé, ahí, pucha. No está tan seco el ambiente, pero igual hay que tener cuidado. Y también, así cuando se sale, mirar bien los cables, las columnas y eso, porque
0: sí, peligroso. En todas partes no hay peligro. Y esto ya se va a calmar. Mañana ya es lluvia. Sigue un pronóstico.
1: Sí, y el segundo pronóstico hasta hoy lo que había luego es la amenaza, ¿verdad? Y esperemos que ya vaya cambiando, mejorando ya el fino, porque Jacuyo iba a día de donde día.
0: Sí, Jacuyo y 30 Ari BMT. Y por lo menos el promedio de opiniones o que Anaña Penaino es ya formalizado, o hecho ya debía tener el problema.
1: Nosotros tenemos varios.
0: Miel de abeja, miel de cono.
1: Se dice remedios naturales, ¿verdad?
0: Sí.
1: Caruta, la ira, ira limones, pomelo, ¿verdad?
0: Sí. Por sobre todo, ya una líquido, tomar, si es posible, bastante líquido, pero el problema, claro, ven allá de ujirio, doctor, te da el problema. Sí. Sí, bueno, porque hay cotela allá de cuerpo, lo hay cotela.
1: Sí.
0: A mi agua o ayuda para este otro, porque yo venía de pire entero a tamba ya. Este verano tiempo con flexibilidad, venían de pire, menos ve problema, ya ande de pelira, por ejemplo, fuerza ahí, ya puno niña mía, porque ahora con flexibilidad, la verano tiempo, pero ya de tejido, cuero mía, ni mi niña en agua. Entonces, la. Pecharo, ya vean con la habían de tejido, creo, mía, ni endurece, es peligroso, la fuerza de ellos, mía, y ya por. La verdad que ahí por año de rubí entero circula por la mala, ya, la líquido, pero como un año de rubí, la año de arteria, viajado circula por la, ni ande, ve, ni sentí por la, doctor, la, ya circula por la, ni año de alcanacido, pero la año de llevar a pa, imagínate, tú ni de ahí por ahí le gustó paja, entonces. De ahí, este para las ciudades, son seres y no la problema, pero afecta para que la hayan de organismo. Así mismo, pues sí, doctor. Señor Guri, cuando ya ve, algo que Guri formaliza allí el tema de medicamentos, la Senadindi, a ver la filial. Añe Guri, la licenciada, dijo, la hayan de compañero, fuera. Pobre, ¿cuál es tu indicación médica? Hoyo
1: sí.
0: Guana, la puja, por ejemplo, de por el hospital, ven y PSP. Entonces, o revisa mi Senavive, ojo Senavive, y que tú vas a través de la filial o gestionar la puja central y que tú vas a ojo.
1: Entonces,
0: Sí, pues ahí tenía, y puede ser que la jefa había de, pero a través de la filial o gestionar, entonces, obviamente, es importante, te digo, toda la, porque de ahí por la puja barato, la
1: Sobre
0: mayoría,
1: todo los remedios especializados como jefe de origen,
0: sí, pues ahí todo.
1: ya se ha ido en de hospitales, entonces la oña conseguía en mi compañero fuera y con allá de todas o el molde de cerca no quiere acercar en la filial de Asunada que ya le coja pero en de Ciudad de Pilar a Nay Pilar Gañón las coja en cartillas acá de distintos puntos del departamento porque la Asunada ya a nivel departamental distinto y allá oye acercar con sus recetas o cuando el cartón puede gestionar su cuerda o ya su cuerda dulce para guavícula y medicamento para el cartón puede conseguir porque yo tuve y ya me conseguí ya con la coja cuerda.
0: Pues sí, tengo todo bien, no hay nada. Chico, a mí no me va, buenas
1: Ajá,
0: tardes.
1: mucho para.
0: Hola, buenas tardes.
2: Sí, buenas tardes a todos. Buenos días, compañeros, audiencia de Radio Carlos Antonio López. Saludos cordiales y ¿cómo
0: sí, todo
1: estás,
0: bien?
1: Rochi? ¿Todo tranquilo? ¿Y vos qué tal? ¿Qué tal?
0: A ver, doctor, veo Uruguay peité, calle, mediante que, oye, buscamos ahí porque se embotaron ahí, se esforzaba y te vamos a ver, pero de todas maneras vamos a exponer.
1: Acá voy a la paz, imagino que hablamos ahí.
0: ¿Qué tal, Alberto? El aporte, alguna novedad y gusto mío, ¿de dónde estoy? Nada con Norte Taro, a ver, compañero. Sí, pues sí, no, compañeros,
1: El tercer puesto ya
0: atento,
1: tiene.
0: atento paiteo y nada, y ande gente fuera, porque los dos países pues, se han ido con más gente, y ande corazón, porque esta parte, los dos países tienen gente y te digo, y nada, y ande Rentúa, y ande la pichacuera paraguayo o. O iban a Pope de tanto España ve como Argentina, ve a. Se me va a mí usted de Poncio Yuruicha, porque los dos tengo un sentimiento, porque en los dos países hay mi familia. Entonces.
2: Sí, eso, así es, hay que, y yo también tengo mi favorito era, pero no voy a decir más cuál va a ganar, pero yo creo que el deporte en sí, hay que decir que podemos decir luces y sombras
0: Sí.
2: que tiene este mundial, que es decir que tiene más sombra que luz, porque hay muchos alumnos errores también entre ellos.
0: Sí, en todas partes de eso, amigo, y ojalá que todo termine bien y como decimos, gane el mejor y vamos a ver un espectáculo bueno, eso sí es indiscutible y
2: Con cobertura de Carlos Andrés López con unos cuantos compañeros que van a estar bajo la narración del compañero Esteban Magino Benítez, el compañero Rubén Pérez.
0: así mismo, pero por lo menos venda pichilla, hoy no es mi referio pero peche resguardado hoy. A ver si hay doctor Dina Albertito, ahí anda asesor jurídico, Dina, a ver, de salud, ¿tá?
2: Bueno.
1: ¿Qué tal, Albertito? Y contento de escucharte y que nos informe la parte deportiva y después del Mundial, ya a partir de la otra semana ya volvemos con el Campeonato Nacional también.
2: Exactamente, así es. Ya va a comenzar desde el 24 de junio con comienza el campeonato de la Asociación Paraguaya de Fútbol con un reverente partidazo. Sí, se vienen partidos importantes. Vamos a estar diciendo los partidos que se van a estar jugando. La primera fecha que se va a estar jugando.
1: Como plato puesto, tenemos un clásico blanco y negro, ¿no? Para arrancar.
2: Exactamente. Ya hay que decirle ya los juegos amistosos que empezó Cerro contra Vélez, perdió Olimpia contra Flamengo 4-2. Eso es el partido amistoso. Y luego ya en el plano local, el día, por ejemplo, el día viernes, el partido inaugural, 2 de mayo con Unión, a las 18 horas, a las 16 horas, corregimos, a las 16, luego Cerro Porteño Tenidense, a las 18:30, Recoleta con San Lorenzo, a las 16 horas, el día sábado, el señor Ameliano, la sombra negra de Cerro Porteño y de Olimpia, sí, de los equipos grandes, Ameliano Nacional. Y como ya lo dijo el español, el clásico blanco y negro, Olimpia Libertad, a partir de las 16 horas el día domingo, y Guaraní, el cachique, el deportivo luqueño, a partir de las 18:30, ahí completa la primera fecha del campeonato de la Sura.
0: Plato fuerte el último partido, Alberto.
2: El último, sí, así mismo.
0: Chancho con flecha.
2: Así mismo, el que asiste con la flecha, cuidado con la flecha también.
0: Sí, así mismo.
1: A ver si se escapa el chancho o por la flecha le hacía.
2: Pues sí, también. Y nuestro favor también a un amigo que era, está de lo con el nombre, el amigo Vicente de Cierto Mimán.
1: Así
2: no diga.
1: Puede correr peligro en el día de la mitad.
2: No, así no. Así no diga. Un gran amigo también, siempre colaborador con la profe para la asociación.
1: Así es, Tito, y te agradecemos mucho por estos informes. No sé si quería agregar una cosa más.
2: Sí, nuestro cordial saludo a todos los compañeros y compañeras de las filiales que tenemos en el departamento de Yemucú, y por supuesto también a la comisión directiva de nuestra, bajo la presidencia de la señora Carolina, y hasta el último compañero que estamos en la comisión directiva ahí con ellos.
1: Gracias, Lortito, y también un saludo especial para el vicepresidente, que seguro que nos está escuchando, el compañero Rolo también.
2: Exactamente. Así que hasta el próximo sábado, compañeros, hasta cualquier momento.
0: Muchas gracias, Lortito, y nuestro vicepresidente está en actividad y nada, por eso no, no me llamó hasta casi a la hora, que dijo que el próximo sábado va a estar con nosotros otra vez.
1: El sábado pasado estuvo con nosotros, le agradecemos también porque siempre nos acompaña. Cualquier momento nos va a estar acompañando de vuelta, entonces un saludo especial para él. Y también invitamos a otros miembros de la comisión, ¿verdad? O de la asociación misma, que quieran y puedan asistir a la programación. Está abierta siempre para ellos. No es necesario que sean miembros de la asociación para que puedan participar en la programación.
0: Así es, compañero, siempre. La invitación está hecha.
1: Y van a ser bienvenidos y nos acompañan. Porque justo en el mismo estado, el día de mi compañero puede, antes de mi negocio puede, y más.
0: O pues si te di nada. Ñañé, pues no ocurrí este año, no sea. Me contó curioso la niña de secretaria, doña de mi plan de actividad, vaya a la profesora Chely. Diga, estoy a cuerpo de momento de andar, y este curioso dice que o de Jaina y ande vete y visita. Entonces, ya en único cualquier momento la niña de visita, ya en el programa, como pero niña de, va a ir a echar, va a ir a tu ya pues este año, porque la ya que no es plan estratégico potable ya ejecutar en algo mañana o año de dirija tipo una año y ahí con acá ya ni nunca era vez nada que de ahí por ir upi va de informar al respecto de algunas actividades ya hay dos líneas en votado y por ahí entonces ya no ni nada ya ni presidenta, mi año manifestado porque Alemania no vino, ella de muy nueva, por lo menos pues, ya pues llevo a ver de información, he votado informada, ya le dije si quiere donde hay purina, pues a allí
1: Seguro
0: delante hoy.
1: que Oina va a gestionar las cosas, pero ya nuestro departamento en la Secretaría de ahí para que pueda informar no solo a nosotros, ¿verdad? Sino a todos los socios y todos los compañeros que actividades se está previendo, movilla Oina, porque seguro que Oina algo bueno viene ahí.
0: Mantenerán ahorita que usted porque la objetivo ni oñan de llegó a poner a Mopaña apunta ya ahora, entonces ni Mopaña de siempre ya va a dar adelante. En algún momento veníamos a una ciudad ya otro ya de constante en verano hoy no llegué a algún pequeño trastorno y mimita pero ya cumple pero ya seguí ya ahora ya de objetivo ya me supe.
1: Siempre hay que insistir y sobre todo en esta época que estamos ya todavía en época electoral, ¿verdad? Ya a Peña mañana de candidato fuera, Peña para propuestas, para proyectos para ocupar el sector, ¿verdad? Porque sabemos que se acercan ya elecciones para las municipales, para unir con la intendencia, con la movilidad a nivel de los compañeros
0: Sí.
1: allá en los distintos distritos, mismo que están más en afuera, va a programación, va a proyecto para cobrar el sector de discapacidad, para ir viendo y trabajando con ellos, ¿verdad? Y después cuando asuman para poder ya ir coordinando trabajos y trabajando ya en el sector, porque siento que hay esperanza con cada gobierno allá, entonces y hay que ir viendo no solo a partir de nuestra organización, sino de todas las organizaciones de los distintos distritos que tenemos, para que puedan ir formando, hablando ya con los distintos candidatos, sean intendentes o concejales. Los concejales también tienen una función importante que es legislar, ¿verdad? Y dentro de la legislación es las ordenanzas distritales que sirven también para el gobierno municipal, ¿verdad? Sea para ordenar la ciudad, facilitar muchas cosas. Entonces, también es importante ir hablando con los futuros concejales y sobre todo los intendentes.
0: Así es, y oportunamente vamos a invitarle, y no te aseguro el próximo, pero cualquier momento vamos a tener la visita de algunos candidatos, alguna candidata en nuestro programa, para que hable un poco también del proyecto que tenga para ese sector de discapacidad. Y nosotros confiamos plenamente, como decía el doctor, a Ecuador le han de representar a Ecuador, lo hay guapa y tejena, porque el municipio, pues, el Caraiguazú de cualquier actividad, cualquier organización. Entonces, mañana de como persona jurídica, ni mañana de allá de asociación, ahora pues, cabida entre instituciones, a la autoridad, oña nombrada, entonces, hay cuana ahí, pues, a y que tú ahí que está en 10 ahí que tú de
1: Así
0: ahí
1: es, don Elías, y no solo un sector, ¿verdad? La asociación está abierta para escuchar a todos los sectores, ¿verdad?
0: sí.
1: Porque nosotros trabajamos con las autoridades, no con los partidos políticos, ¿verdad? Que porque una vez que asumen ya es autoridad del pueblo, entonces por eso nosotros les invitamos a ellos para que vengan, presenten sus proyectos hacia el sector para que después que asuman podamos hacer un trabajo coordinado.
0: Totalmente, y yo creo que no va a estar ajeno a nuestro candidato acá de Pilar, por ejemplo, principalmente, que es muy conocido ya con nuestra asociación, porque en varias oportunidades ya hemos sentado en una mesa frente a frente y sabe muy bien la necesidad y el proyecto que nosotros tenemos, y ahí está, vamos ahí apuntando.
1: Ojalá que podamos tener otra vez una jornada con los distintos candidatos, ¿verdad? Como hicimos una vez para la gobernación, para nuestro distrito, ¿verdad? Al menos para ver, escucharle a cada uno de ellos. Si están todos juntos es mucho mejor porque para organizar por parte es más complicado, se tiene más tiempo. podemos ir coordinando con la directiva de la comisión para poder realizar ese encuentro con los diversos candidatos.
0: En todo caso, que nos prospere eso, vamos invitando a los distintos candidatos del distrito de Pilar. Y entonces, para que yo también haga públicamente el compromiso que, cuanto suma como autoridad, tenga con la persona con discapacidad, que sabemos que ellos también, en el campo que tenemos en San Juan, Tacuara y Lambú, que es lo que tenemos bien especificado y organizado como asociación, y diferentes distritos del departamento, que los intendentes saben muy bien la persona, cuánta persona con discapacidad hay en su distrito, y entonces es fácil de organizarse y hacer una comisión y formar una asociación, y entonces para que ellos también tengan representatividad y en
1: De
0: su
1: hecho que
0: municipio.
1: los municipios son la primera barrera, ¿verdad? O sea, el primer consuelo para todas las personas, ¿verdad? Porque ahí donde serían las personas del distrito y después ya si es un poquito más grande, ya acaba su liga, ya se viene la gobernación, ¿verdad? Pero la primera parada, como se dice, es la municipalidad para todos los distintos distritos porque es el más cercano, ¿verdad? A la gente. Entonces, por eso lo que queremos hablar con ellos y bien también qué tienen, qué ofrecen y de parte de la asociación también para brindarle el acompañamiento de qué se puede hacer con el sector de discapacidad. Porque hay distintas necesidades y los municipios tienen también mucha responsabilidad en eso para con el sector, entonces hay que ir escuchando y también aportando nuestra experiencia como asociación de discapacidad y compañeros que pueden ir acompañando a las distintas municipalidades. Y sabemos también que hay una ley que obliga a las municipalidades a crear su Secretaría de Discapacidad, que ya va a tener ya 5 años, pero muchos no cumplen todavía. La misma municipalidad de Pilar hasta ahora no cumple esta ley y le vamos a estar pidiendo otra vez a todos los intendentes que van a asumir que vayan viendo la forma de ir abriendo las secretarías de discapacidad en los distintos distritos del departamento.
0: Y fácilmente, si hay voluntad, puede hacer, asumir nomás, o en cualquier momento, ¿verdad? La institución. Pero es muy fácil, hay muchas secretarías y uno más no creo que sea motivo de tantas dificultades. Y es importante porque la gente cuando viene ya sabe dónde recurrir,
1: Y al
0: entonces va
1: menos las
0: directamente.
1: cabeceras departamentales tendrían que tener su Secretaría de Discapacidad, ¿verdad? Sabemos que hay dificultades económicas, ¿verdad?, para distintos municipios, pero eso no implica que no puedan realizar un esfuerzo para abrir una secretaría. No se pide que asistan a todos los compañeros, pero al menos tengan una secretaría, un lugar físico de una persona encargada para que los compañeros puedan acercarse y puedan ser acompañados, escuchados, donde puedan recurrir. En caso de necesidad, ¿verdad? Porque como decimos, muchas veces no es que se va para pedir cosas, no para necesitar asesoramiento, muchas veces las asociaciones no pueden hacer, entonces las autoridades cuando hablan un funcionario es más fácil que se le haga caso en otras instituciones también.
0: Totalmente, y yo creo que todo depende de la voluntad, doctor, porque después hay todo, hay personas, hay espacio físico, y entonces muy
1: Y
0: poco cosas lo que falta.
1: la ley de la Secretaría de Discapacidad, por ejemplo, dice bien claro que una persona con discapacidad debe ocupar la secretaría, ¿verdad? O una persona encargada. Y también no solo la secretaría de la parte ejecutiva, ¿verdad? También los concejales tienen que comisionar a uno de los concejales para que atienda el sector de la discapacidad. Como hay también las comisiones de tercera edad, de juventud, de niñez en la Junta, ¿verdad? Así también tienen que tener una comisión y un encargado parte de discapacidad en la Junta Municipal. No solo la parte ejecutiva que, como estaban diciendo, que deben crear su secretaría.
0: Así es, doctor, y estamos hablando de apoyo logístico, apoyo también para la persona con discapacidad a nivel de la salud. Y justamente estuve hablando con la Licenciada Luz Cabaña, representante de la Secretaría de Acción Social de la Municipalidad.
1: Tenemos que invitarlo otra vez estos días para que...
0: Sí, ella no tiene ningún problema. Cuando le invitamos, ella está presente. Nunca te dice a última hora, tengo otro compromiso. Y eso me queda mal. Si yo te digo, por ejemplo, Edgar, voy a estar en tu programa y a la hora te digo, tengo otro compromiso, quiere decir que vos no son nada para mí, ¿no?
1: No te tienen en cuenta.
0: Y sí, y Luz siempre cuando le decimos, ahí está. Y me está diciendo, en una oportunidad, ya años atrás, que nuestro compañero también que necesita medicamento y con su receta médica puedes acercar a la Secretaría de Acción Social de la Municipalidad. Y entonces ahí ellos ya le agenda a ese compañero que se acerca ahí. Ya va a tener un agendamiento ahí. La institución, para cuando él necesita, se acerca a él. No, seguramente que no va a ser el 100% la ayuda, pero supongamos que un medicamento cuesta 30 y... vos tenés 20 nomás, o sea, 10 nomás, y te pone todos los 20, entonces eso pues ya ayuda mucho también. Entonces,
1: que sabemos que la municipalidad no tiene tanto recurso, ¿verdad?
0: Sí.
1: Estas ayudas sociales son estos, pero igual siempre se busca la forma de poder llegar, acompañar o gestionar muchas veces también, porque si ellos no tienen, pueden gestionar en otras instituciones. Entonces le decimos siempre a los compañeros que vayan, lleven sus certificados médicos, recetas, y sí, conversen ahí para que vean la forma de que les ayude.
0: Y lo importante también es que nuestro certificado de discapacidad esté vigente, compañero, y nuestro cédula de identidad también.
1: Es importantísimo, la documentación siempre debe estar vigente, ¿verdad? Primeramente la cédula de identidad, que es la identidad principal en nuestro país, ¿verdad? Que es la cédula. Después, para la persona con discapacidad, el certificado de discapacidad, que le identifica como una persona con discapacidad, donde consta su diagnóstico médico, su grado de discapacidad también, que sí, es importante, ¿verdad? Y esa es la constancia que tiene una persona que fue certificado que tiene discapacidad. Sabemos que la ley dice que a partir del 33% una persona está considerada con discapacidad. Después ya se divide ya para algún beneficio, ya va graduando de acuerdo al grado de discapacidad. Pero a partir del 33% ya es una persona considerada discapacidad a través por la ley, por la convención misma que fue ratificada por nuestro país.
0: Así mismo, nosotros, gracias a Dios, doctor, tenemos acercamiento con las instituciones, tanto la gobernación, tanto la municipalidad y otras instituciones también, la filial. Ellos siempre atienden cuando nosotros nos acercamos, cuando le llamamos, cuando le pedimos algo, ellos atienden a nosotros. Eso también tenemos que decir, porque así también la gente sabe que ellos están haciendo su parte. Pero si se escapa también, como nosotros, de nuestra posibilidad, también ellos tienen sus limitaciones también. Pero de tal manera, esa atención ya es un principio. Y entonces eso también nosotros le agradecemos a ellos cuando nos atiende a nuestro pedido y te responde. Y yo, por ejemplo, le agradezco demasiado porque muchas veces yo no tengo horario para molestarle. Porque siempre yo digo que la necesidad no tiene hora. Y ellos están siempre para responder los mensajes. Por eso que muchas veces nuestro compañero, por ejemplo, que se acerque a la comisión directiva, por ejemplo, porque a través de nuestra comisión directiva ellos va a tener ese respaldo, por lo menos para tener contacto con la persona o acercar a una persona de una institución para pedir su necesidad, porque así personalmente pues muchas veces no logramos nada a través de comisiones, asociaciones. Por eso es importante tener una asociación o un grupo de personas organizado para poder representar a un grupo que está trabajando.
1: Y siempre le instamos a los otros compañeros de los distintos distritos que tenemos, ¿verdad? Tenemos 16 distritos, pero solamente tenemos 4 distritos dentro del departamento que están organizados en asociaciones, ¿verdad? Ya sean de distintas índoles, ¿verdad? Y entonces le instamos a las otras comunidades, a los otros distritos, para que puedan informarse, porque sabemos que en todos los distritos hay personas con discapacidad. por lo tanto, y también que personas con discapacidad que son capaces de formar y encabezar un grupo de personas con discapacidad para que se agrupen, formen su comisión, puedan reunirse y así ir trabajando para que más compañeros puedan unirse y así porque, como decía, daría así. Es en forma individual, muchas veces no se consigue nada, entonces hay que formar un grupo fuerte y cuando más fuerte y numeroso sea el grupo, es más consistente el pedido, se le escucha más, porque muchas veces cuando uno solo grita no le escucha a nadie y si está un grupo fuerte detrás es más fácil que las autoridades y cualquier otra organización pueda escuchar o pueda llegar a acompañar a ese grupo de compañeros.
0: Y importante, doctor, porque hay muchas veces compañero que pide, o sea, pregunta si cuánto puede haber guiaje en la central, por ejemplo. Y eso es un tema, doctor, porque una persona, por una persona muchas veces no se puede conseguir un medio para ir en la central. Supongamos que yo, por ejemplo, solicito para que me lleve a la central una institución. Puede ser que me lleve, ¿verdad? Sí, es urgente, puede ser, pero no hay seguridad. Y si vos tenés, por ejemplo, a través de la filial, solicitamos, como estaba diciendo la vez pasada, para agilizar un documento, por ejemplo, unos documentos en la central. Organizar, o sea, juntar 10, 15 personas y entonces presentamos a la filial, a través de la filial que vean a la institución, por ejemplo, la municipalidad, la gobernación, o sea, la entidad ya sin estar, un medio para hacer llegar allá en la central. Entonces, todos van juntos, todos hacen su gestión al mismo tiempo y vuelve todo otra vez junto. Porque para ir a la terminal a bajar en el colectivo y tenemos pasaje gratuito, ¿verdad? Eso sabemos. Pero más de dos no te pueden llevar también un colectivo al mismo tiempo. Entonces, para ir 10, 12 personas ya tenés que ir gradualmente, un día dos, al otro día otro dos, y así sucesivamente.
1: Y eso, o sea, para la institución misma lo es más difícil ayudar en forma individual, porque se va uno le pide una cosa hoy, le va a pedir el otro la misma cosa, y, o sea, es más complicado. Entonces, si se va en grupo, en asociación, es más fácil recibir esa ayuda y coordinar con las demás instituciones, inclusive para poder llegar a mucho más en el mismo momento.
0: Y ahí tenemos contacto ahí en la central con funcionarios que cuando una delegación, por ejemplo, va del interior y le avisamos a ellos, ellos mismos te guían. 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
1: De hecho, que cuando hay contacto entre instituciones es más, mucho más fácil, ¿verdad?
0: Sí.
1: Se coordina a través de la filial acá en Pilar y ellos ya ven todo lo que se necesita allá en la central, ¿verdad? Porque ellos son de la misma institución, entonces ya ven, vos te vas y específicamente para eso, ¿no? Así, pues, en cambio, si vos te vas en forma individual, hay que ir a ver todo solo ahí, sabemos que hay mucho burocracia y protocolo muchas veces también para hacer una gestión en la SENADI, por ejemplo.
0: Totalmente, y muchas veces vos te vas individualmente, no tenés turno con tal especialista, y te va, pero ese especialista hoy no atiende.
1: Y justo no atiende, no
0: Justo,
1: está,
0: justo no
1: no ya le
0: está.
1: dan turno y te dan otro turno de aquí para un mes y tienen que volver, o sea, es mucho más complicado y en forma individual. De hecho, que eso también se puede hacer en forma individual, ¿verdad? Porque hay cosas que son puntuales y individuales ahí, pero se puede coordinar a través de la filial acá con la compañera Carolina o con otro funcionario, ¿verdad? Ya se ve un turno previo para ir ya con algo seguro, ¿verdad? Porque muchas veces también luego te vas sin saber y no había sido, no hay ese turno, no hay ese doctor, está de vacaciones y ya perdiste tu viaje, si no sabes y te vas a presentarte ahí y ahí recién te enteras.
0: Justamente tenía un compañero, tenía un problema que tenía que cambiar un aparato que utiliza. Y solamente él personalmente, no es que así un grupo de personas que se va a ir juntos. Y tenía que ir con la mamá y la mamá no puede también porque, no es porque no quiere ni no tenga voluntad, sino difícil, es decir, vos no conoces tanto, ¿verdad? Y tenés que ir con tu hijo con problemas y vos también no tenés tanto conocimiento y porque tenés que bajar en la terminal y después tenés que irte de alguna forma para llegar en la central. Y si te da un solo, pues no te puede llevar nadie así expresamente. Un vehículo, una institución, por ejemplo, como estaba diciendo. Y en esos casos, por ejemplo, es importantísimo que nuestra asociación, por ejemplo, tenga esa voluntad de algunos miembros que conoce un poquito más por ahí, que le acompaña a esa compañera o ese compañero que se va a hacer algunas gestiones en la central. Porque eso hace falta, yo veo que hace falta, doctor. Y ojalá que algún compañero en caso de necesidad se acerque y cuando se sepan que alguien diga, yo le voy a acompañar. Y eso es lo que necesitamos.
1: Así es, María, y también se le pide que en esos casos la filial pueda estar, o directamente un funcionario para hacer el acompañamiento, al menos coordinar ya allá con los otros funcionarios de la SANADI, ¿verdad?
0: Sí.
1: Para que coordine qué día le va a tocar, qué hora, o sea, al menos para que tenga esa seguridad esa persona que va a ir,
0: ¿Salto?
1: o sea, le van a atender ese día, porque si vos te vas así, como se dice, sin saber, sin conocer, muchas veces es muy complicado porque en la SANADI es bastante difícil conseguir turno, es grande el edificio, si no conoces te puedes perder, o sea, hay
0: Totalmente.
1: que ir bien preparado, ir con un conocimiento previo ya, al menos en qué pabellón, en qué sector, con qué persona hablar, porque si una persona con discapacidad se va solo sin conocer, es demasiado difícil para que pueda hacer toda una gestión en un día, por ejemplo. Y para la persona con discapacidad que se va solo o con un familiar, es mucho más complicado si se va del interior, por ejemplo.
0: Si te vas en un colectivo, te vas y te bajas y vos no te desocupás para la hora que venga tu colectivo y tenés que quedarte y ¿qué pasa? Vos no tenés posibilidad para ir a alquilar un hospedaje o una pensión para quedar a dormir o esperar, porque podemos esperar en la terminal, ¿verdad? Pero todos los días, todas las noches no podés, pues muchas veces sí.
1: Y sí, no, y por eso hay que tratar de coordinar con la filial, ¿verdad? Para y se va ahí en forma individual, en forma específica, porque hay compañeros que van para oculista, otro para neurólogo, otro para psiquiatra. Y siempre tenemos que tratar de coordinar con la SENADI y sacar la filial para saber al menos si está disponible el doctor, si va a tener turno. Y que te vean ya, y entonces vos te vas en algo seguro ya y sabes dónde ir directamente, porque y gestionar allá es mucho más difícil. Bueno, y hay que usar la facilidad que se tiene, que tenemos la filial acá.
0: Totalmente, y nuestra filial siempre está a la orden para cuando sea necesario, ¿verdad?
1: Y
0: Y
1: o sea, la renovación del certificado mismo se puede gestionar a través de la filial, ¿verdad? El
0: totalmente.
1: carnet de pasaje gratuito también se puede gestionar. Porque el sábado pasado estábamos hablando, el billetaje electrónico también se está modificando hoy en día para usar dentro de la ciudad de Asunción, pero ese es algo personal actualmente, ¿verdad? Pero también se puede coordinar a través de la filial para que el compañero vaya y se presente y pueda hacer esa gestión con más facilidad, ¿verdad? Y lo que siempre decimos, hay que tener actualizado nuestro certificado de discapacidad para gestionar todas estas cosas que estamos diciendo, para el carnet de pasaje, el billetaje, cualquier otro beneficio que se tenga por discapacidad, se necesita el certificado de discapacidad actualizado. Siempre hay que estar mirando, controlando, preguntando si cuando vence para que vayamos actualizando, porque pues, a veces justamente necesita y ya está
0: Sí.
1: vencido y no es que viene rápido, o sea, hay un proceso otra vez que hay que cumplir y a veces vos necesitas inmediatamente y ya no la podés usar.
0: Y pasa muchas veces, no tan solo en el caso de la persona con discapacidad, sucede eso, doctor. Muchas veces nuestro compañero mismo Somos jubilados y tenemos que cobrar y se vence nuestra tarjeta y ese día de cobro nos vamos al banco y está vencida nuestra tarjeta. Tenemos que hacer nuestra fe de vida se venció. Ahí tenemos que hacer de nuevo. Y mientras eso pues, demora un poco otra vez para que te pueda girar y eso todo pues, también es importante ver y
1: Sí,
0: como te digo que no es solamente la persona con discapacidad que tiene problemas en ese sentido.
1: estaban en documento, pues año de cédula, ya año de tarjeta, ya un adecuado sueldo, este cuponado mío. Hay que ir viendo todos esos documentos para que no pase eso, porque muchas veces pasa y después para retomar o gestionar se da un tiempo otra vez.
0: Sí.
1: Ya perdí ese día, a veces una semana y muchas veces llevo necesidad urgente y ya no se puede rápidamente recuperar esa gestión o ese dinero mismo que está queriendo usar en esos momentos.
0: Te comporá, por ejemplo, se cobra mensual ya ahora otro.
1: Sí, actualmente se cobra cada mes con los de tercera edad, ya suelen cobrar también los de este cupón.
0: Sí, porque había un problema, por ejemplo, cada 2 meses pues, se cobraba, ¿verdad? Anterior, ¿o
1: Sí,
0: cómo era?
1: anteriormente
0: Sí.
1: era cada 2 meses. Después de que asumió este gobierno, se cobra mensual.
0: Porque cuando eso hubo problema, porque la gente cree que cuando cobra 36 cuotas, le avisa que tiene que renovar, o sea, si no renueva,
1: Sí,
0: se corta. Y
1: ese es
0: 72 cuotas pues figurándose
1: sí.
0: cada 2 meses pues,
1: El programa de Copanajo es 72 cuotas
0: sí.
1: que cobran las personas vulnerables, excepto discapacidad, se cobra indefinidamente. Pero para eso tiene que tener su certificado y tiene que entrar como discapacidad. Muchos compañeros entraban como vulnerables nomás, pero no entraban con discapacidad y se vencía el plazo de los 72 cuotas y se cortaba automáticamente. Se corta automáticamente. Y antes se tiene que gestionar eso para que pueda ir seguido y no se corte, porque una vez que se corta tiene que hacer todo un nuevo proceso otra vez para poder reingresar al programa.
0: Si yo, por ejemplo, yo, Juan Pueblo, tengo mi certificado de discapacidad y soy beneficiario del programa Tecopona, igual tengo que renovar mi certificado de discapacidad cuando vence.
1: No hay claro, o sea,
0: Sí.
1: la discapacidad siempre tiene que estar renovando cada 5 años.
0: Sí.
1: Vos pudiste haber hecho tu certificado hace 3 años y entrar recién en el programa de Tecoponá, a los 2 años te va a vencer, ¿verdad? Entonces hay que renovar ya ahí. Y porque creo, yo no sé cómo actúan actualmente, si tienen que presentar cada tanto tu certificado, cómo es. Pero una vez que entra en fase, o sea, en la parte de discapacidad, ya es permanente, pero
0: Igual tener que renovar los documentos.
1: claro, porque en otra parte vas a seguir usando tu certificado, tu cédula o cualquier otro documento.
0: Sí, importante eso reiterarle a los compañeros también. Y siempre el documento es lo que te guía, te representa en cualquier institución donde vos te vayas. Porque si vos te vas y decís así, nomás sin ningún papel, entonces no tener representatividad, pues te hace falta ese documento que te diga que sos tal cosa. Y bueno, ya más allí, más en India, puedo llegar a doctor a
1: Sí,
0: alguna cosa.
1: un saludo especial para todos los oyentes que nos sintonizan y estamos siempre a las órdenes para cualquier consulta para los compañeros y vamos a ver la forma de ir hablando como dijimos con los candidatos para ir viendo sus propuestas, sus proyectos para el
0: Sí.
1: sector de discapacidad.
0: Así mismo, doctor, y ojalá que yo también tenga disponible ese horario un poquito para que venga a nuestro programa cuando le invitemos, ¿verdad? Y si está por Pilar, creo que vamos a tener ningún problema acá de Pilar también. Y también la gente del interior, si le invitamos, yo creo que va a venir también los candidatos a intendentes, porque necesitamos también que ellos vengan y digan.

0: del pueblo, que acá en Pilar, por ejemplo, nosotros, y también en nuestro departamento, la mayoría la conocen, y entonces no hay una persona extraña que esté candidatando para una autoridad. Entonces, para nosotros, yo creo que no hay problema para ir a golpear la mesa y presentar nuestro proyecto y pedir alguna necesidad que creemos que ellos van a solucionar a nosotros.
1: Gracias, Analia, y un saludo especial para todos los oyentes que nos sintonizan y nos acompañan todos los sábados. Un cordial saludo para ellos.
0: Así mismo, ya saludante, pero tengan socios fuera, ¿no? Y nos está cogiendo en duda y nada. Ya nombran alumnos de Naikatuni, de Sarai, alumnos, y ahí ya andego principalmente, ya que yo creo que Ale, ya de compañero Elío Uriero, y Maite, y más, ya y cuadecho, y a la familia Montañez, Miguelito, Anacleto, ya de Ino, Perlina, ya hay campo, y nada, para Indu, ya de anda, y Catorro. No, y asentado, está ya por el pueblo de con la Tatillo ahí, y con el campo de mande, y trazar por la vía, tú acá ayudar y mira esa montaña, y la sopa, a mí se me gustó ya esa, y esperanza, y a todos los que antes un poco a ponerla y la sopa, y chubrarla, y chubrarla, es importante.
1: Algo
0: a tomar ahí, ¿no? Ya llegué a pedir, ya no hay 80 escuelas ahí, ya no hay 80 escuelas ahí, pues yo pues tú sabes, ya no hay todo a sacar uno.
1: Así es, yo creo que era una compañera de San Antonio que nos está escuchando, San Antonio Central, el departamento central, y nada más
0: bien. Qué bien.
1: Graciela, Cristal Doña en el Rikibi de cada sábado, entonces un saludo especial para él.
0: Qué bien, un placer inmenso. Me hayan embobado, doctor. Ya ni gente tuvo, yo sé, pues a ti panadería, vamos a ver, pues dice, entonces yo vine el programa, ya, se va a gente tuvo, ya, a ver, te digo, y ahí va por la noche, la anda a dejarla, por ejemplo, allí ya papi, te digo, profesionalismo allí, ande, a aceptar, ya, después ya no envía, pues ya, eso es un buque, te digo, ya, hombre, ya te tía, aliento a ti, fuerza, y ya siguió, doctora. A pisante hoy, digo, no me veo, digo, no, no sé, o aprende pan, y hoy para aprender, en vez de que tú deja, está perente, veis la leña y pusan caí, mi hija le ponga tigre, o a pisante otro, de allá le cogí más tiempo, y antes ya, también de los asados, otro sábado, ya yo topa allí, pero ahora y te ven, y antes ya, y votamos bien.
1: Hasta el otro sábado.
0: Hasta el próximo sábado, Dios mediante.
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4: Breve recordación de Radio Nacional del Paraguay a Margarita Pildain.
5: Puerto Elsa hermoso, siempre te recuerdo.
4: Nació en su amada ciudad de Puerto Elsa, hoy Nanagua, colonia Gaspar Rodríguez de Francia, un 10 de junio de 1940. Y falleció en Asunción 25 de julio del 2012.
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4: Desde joven se dedicó a la pasión que le acompañó toda su vida, la música. Fue electa como cantante revelación en el concurso Buscando la Voz 67, organizado por Canal 9. Sus primeras grabaciones datan de la década de 1970. El primer disco lo grabó en Sao Paulo, Brasil, con arreglos de Oscar Nelson Zafuán. Luego en Buenos Aires, Argentina, con dirección de José Carli, y también en Asunción con Mauricio Cardoso Ocampo y otros maestros.

0: Su talento la llevó a representar a Paraguay en importantes festivales internacionales como en Argentina, Brasil, China, Japón y Ecuador.
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0: Margarita Pildain, representante genuina de la expresión sublime de la música paraguaya, de gran trayectoria, solvencia y profesionalidad con que siempre ha asumido su papel como intérprete de nuestra música. Nos ha regalado un ramillete de hermosas canciones, por lo que, con tal justicia, se ha ganado un lugar de preponderancia entre los grandes intérpretes del Paraguay. En los últimos años, trabajó incansablemente por la difusión de la música paraguaya desde Radio Yacinetá FM, de su propiedad, junto a su marido, don Vicente Coronel.
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5: 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La distancia y la música, amalgama perfecta para una eterna conexión con la patria querida. Cualquiera sea el motivo de esa momentánea ausencia, fue siempre la poesía y la música la compañía inseparable y única de miles y miles de compatriotas por mantener esa conexión con el lejano valle. Fueron los poetas y los compositores, los genios de siempre, quienes por ese talento innato supieron captar ese sentimiento intransferible de la soledad y el destierro. Es este el día a día de nuestra música. Es este el bálsamo que cura la profunda herida de la añoranza, que canta a la lejana madre, a los caminos andados por terruños amados. Es este el que ensalza nuestras costumbres y tradiciones, el que a pesar de esa distancia nos mantiene juntos. Es nuestro tereré, nuestro mate, nuestro cocido, nuestras serenatas, es nuestra chipa, es nuestra polca, es nuestra guarania, nuestra rica sopa paraguaya, nuestro idioma guaraní, el idioma de las aves. Es nuestra identidad, es nuestro orgullo, por más kilómetros y kilómetros que nos aparte de nuestra bendita patria guaraní. Es la música, nuestra conexión perfecta para sentirnos siempre en Paraguay.

0: Muy buenas tardes, apreciada audiencia de Radio Carlos Antonio López. Estamos iniciando una edición más de este espacio dedicado a los autores, intérpretes, compositores de música paraguaya, a los artistas nacionales en sus distintas expresiones. Este espacio que denominamos Paraguay Arandures Apeja. Juan José Brull, ¿cómo estás? Buenas tardes.
1: Buenas tardes, Adela. Buenas tardes a la audiencia. Bien, presto ya para compartir un momento tan especial con los grandes de nuestra música, y hoy con uno de los que marcó una senda inigualable en la música paraguaya.
0: Exactamente, hoy queremos dedicar este espacio a un grande de nuestra música que se nos fue, Juan José. Se nos fue el 11 de marzo de 2021 el gran maestro Florentín Jiménez. Estaba aquejado de COVID-19, se internó y posteriormente ya estaba en su casa, y en su casa falleció el gran maestro Florentín Jiménez a pocos días de cumplir 96 años. El 14 de marzo tenía que cumplir 96 años el gran compositor paraguayo Florentín Jiménez, quien falleció en la mañana del 11 de marzo de 2021 tras estar internado en el Hospital San Roque a causa de COVID-19, según las informaciones que publica la prensa nacional. El artista, nacido en Ubicuí en 1925, fue uno de los creadores y compositores de orquesta más prolíficos del país, habiendo dirigido y producido obras de forma incansable. Es lo que menciona el diario ABC Color en su publicación del día 11 de marzo de 2021 en su edición digital, Juan José.
1: Sin dudas, uno de los más grandes compositores, y lo engrandece más por el legado que nos deja, Adela, porque hay que recordar que fue el creador de la Sinfónica Nacional y fue también el artífice de que hoy Pilar pueda tener un conservatorio de música.
0: Así mismo es. Le debemos muchísimo como pilarenses y como paraguayos al maestro Florentín Jiménez, una persona que ha trabajado incansablemente para engrandecer y para que se valore el trabajo del artista. Y él mencionaba siempre que el artista tenía que profesionalizarse, que esos artistas que aprendieron de oído en algún momento tenían que tener algún tipo de academia, por decirlo así, compartir por lo menos algunas charlas, algunos encuentros relacionados con la música. Y tanto es así que en el Conservatorio de Música Sofía Mendoza, en años anteriores, se habían realizado, ¿verdad?, encuentros sobre temas relacionados con el arte musical, justamente convocando a los artistas populares, a aquellos artistas que en su mayoría, ¿verdad?, en nuestro departamento aprendieron de oído o aprendieron sin pasar por la academia. Entonces, el trabajo de todos él quería que se engrandezca, no solamente de los artistas que estudiaron música, sino el trabajo de todos los artistas, en especial de aquellos artistas que son menos reconocidos, ¿verdad?, que son aquellos artistas que ejecutan porque aprendieron escuchando, ¿verdad?, y que muchas veces se les desvaloriza a los artistas y a los músicos de nuestro país. Es más, algunas personas le tratan de borracho, inclusive algunos artistas, ¿verdad? O sea que creen que es un vago, que no hace nada, y al contrario, es una persona, el artista musical en nuestro país, el que toca, el que ejecuta la música popular paraguaya, es una persona que está trabajando para engrandecer nuestras tradiciones, nuestro arte, nuestra música, nuestra cultura, y todo eso trabajaba y a todo eso se dedicaba el gran maestro Florentín Jiménez, que nunca dijo no cuando se le pidió para que venga a brindar alguna charla en la ciudad de Pilar, antes inclusive de que se cree el Conservatorio de Música, Juan José.
1: Es así, Adela, y lo hace más grande porque él trabajó mucho con los jóvenes. Uno cuando mira la Orquesta Sinfónica Nacional ve el legado que dejó el maestro Florentín Jiménez, porque los jóvenes que se iniciaron hoy ya pasando los años ya se convirtieron en grandes músicos, y la Sinfónica es una de las agrupaciones de mayor prestigio en nuestro país.
0: Juan José, ¿qué te parece si compartimos con la audiencia el programa que nosotros le habíamos dedicado a don Florentín Jiménez El 10 de octubre de 2020 se emitió este programa a través de Radio Carlos Antonio López. Fue un espacio exclusivo dedicado al gran maestro don Florentín Jiménez.
1: Bueno, ahí la oyente va a tener testimonio del propio maestro Florentín Jiménez, un programa imperdible.

0: Hoy nuestro artista es Florentín Jiménez, compositor y director de orquesta.
1: Y un gran creador.
0: Un gran creador. Nació en Ubucuí el 14 de marzo de 1925. Él realizó sus primeros pasos en la actividad musical en la banda de músicos de la Policía de la Capital, institución de la que luego formó parte como percusionista hasta el año 1945. En la banda estudió con Salvador Déntice, Manuel Rivas Ortellado y Gerardo Fernández Moreno. Posteriormente recibió lecciones de armonía y contrapunto de Octar Platil. En 1948 organizó la orquesta típica que llevó su nombre, una de las más cotizadas en la década del 50. Con esta orquesta realizó presentaciones en fiestas bailables en todos los rincones del país con música popular paraguaya, latinoamericana y grabó numerosos discos. En 1955 fijó residencia en Buenos Aires, Argentina, donde continuó sus estudios musicales con el maestro Cayetano Marcolli en las áreas de armonía, contrapunto, fuga, composición, orquestación y dirección orquestal. Paralelamente, realizó exitosas presentaciones artísticas de música paraguaya, compuso música para películas y grabó música popular para los sellos discográficos Pampa, Odeón, Marpar, TK y Columbia. Se presentó en los teatros Alvear, El Nacional y en audiciones radiales de las radios El Mundo, Splendid y Belgrano, que eran las radios que promocionaban a los artistas.
1: Sí, eran las radios emblemáticas de la Argentina que se escuchaban en esta parte del país por la potencia que tenía, ¿verdad? Y como bien lo apuntaste, eran sitios donde los artistas paraguayos concurrían para mostrar sus talentos y su música también.
0: ¿Qué te parece si compartimos la primera letra escrita por, en este caso, por Lionel Enrique Lara y la música escrita por don Florentín Jiménez? Sí. En la orquesta de sí. Florentín Jiménez canta Antonio Rodríguez. Así canta mi patria.

0: Seguimos en este espacio dedicado a los autores, intérpretes, compositores de música paraguaya. Hoy la vida y el trabajo de don Florentín Jiménez. A él le hicieron una entrevista para el programa Música y Músicos del Paraguay. Él explica su paso por el arte musical. Compartiremos entonces esta entrevista y luego un tema escrito por Manuel Frutos Pane, la música de Florentín Jiménez, el título del tema La Calandria y la voz de una gran cantante lírica paraguaya, Ana María Casamayoret.
1: Bueno, la historia mía es una historia muy profunda porque hay que pensar de que llevo trabajando 75 años desde 1942 con la música, profundamente. Mi formación ya acá con los grandes maestros este ruso que tuvieron acá, Oscar Candil y otros. En esa época yo ya hacía arreglos orquestales para orquesta histórica grande, que ponen que practicaban. Pero no existía orquesta sinfónica. La tomamos en radio y demás cosas. Después fui a Buenos Aires y allá poco tiempo no tuve que dirigir la orquesta de teatro con, y con Flores, con Marvin de Jiménez, con todos ellos. Y ahí empezó mi vida musical de una etapa muy profunda de participación. Yo he batido todos los récords del estudio de la música durante 11 años. Y ninguno de nuestros grandes músicos han salido del mundo de la música folclórica. Y yo estoy escribiendo ahora mismo, estoy por terminar mi novena sinfonía. Ya hasta el primero, hasta allá, ¿verdad? Mi poema sinfónico, mi poema sinfónico, conciertos, suite. Y aparte de eso, 825 música folclórica para mí. Todo eso está encuadernado, está editado, como para que quede en la historia, en el tiempo.

0: Don Florentín Jiménez en 1970 se radicó definitivamente en nuestro país. Fundó la Orquesta de Cámara de Radio Cáritas y en 1972 fue nombrado director adjunto de la Orquesta Sinfónica de la ciudad de Asunción, Osca. En 1976, al fallecer su director fundador, Remberto Jiménez, le sucedió en el cargo hasta el año 1990, en que fue nombrado compositor en residencia hasta 1996. En 1978 asumió al mismo tiempo la dirección de la Orquesta de Cámara Municipal. Como director invitado, dirigió conciertos en Brasil, Argentina y Guatemala. Participó en forma considerable en el desarrollo del arte lírico del país, dirigiendo temporadas de óperas para el Centro Lírico del Paraguay, con obras como I Pagliacci, La Boheme, Caballería Rusticana, La Fuerza del Destino y su ópera Juana de Lara, así como operetas, zarzuelas paraguayas y comedias musicales. Entonces, don Florentín Jiménez es un gran músico del arte popular y también de la música sinfónica. Sí.
1: Se le debe también a él la creación de la Orquesta Sinfónica Nacional y a través de eso, de el lazo de amistad con gente de Pilar, se pudo armar lo que hoy día es el Conservatorio Sofía Mendoza.
0: Exactamente. Él estuvo en numerosas ocasiones ya en la ciudad de Pilar dirigiendo presentaciones artísticas de las orquestas sinfónicas, la Orquesta Sinfónica Nacional y otras orquestas también. Y él siempre dice en las entrevistas que se le realiza que el músico tiene que estudiar, es decir, él alienta a que los músicos, que son los famosos músicos de oído, sí, los que ejecutan el instrumento por un don natural, que tienen que estudiar música para perfeccionarse, para tener más calidad en el trabajo que realizan. Siempre que hablamos con don Florentín, él enfatiza eso, uh-huh, que justamente por eso es que él trabajó para la creación del Conservatorio de Música Sofía Mendoza en Pilar. ¿Por qué? Porque él ve que en Pilar hay muchos artistas y entonces para que esos artistas tengan la oportunidad de estudiar, siempre dice don Florentín Jiménez, que en muchas ocasiones estuvo con nosotros aquí en Radio Carlos Antonio,
1: claro,
0: López.
1: Y ya podemos ver el fruto de lo que es el Conservatorio en Pilar. Ya tenemos cantantes, músicos talentosos que surgieron de esa casa de estudio.
0: Así mismo. Bueno, compartiremos la música a continuación, en este caso un tema escrito por Ben Molar en la letra, la música de Florentín Jiménez en la voz de Óscar Escobar, Mi Lejano Amor.

0: Don Florentín Jiménez, destacado compositor paraguayo, artista paraguayo, músico paraguayo, es nuestro invitado de hoy, es nuestro artista de hoy. En el Diccionario de la Música en el Paraguay, que escribe Luis Sarán, se menciona que Don Florentín Jiménez se desempeñó también como director del Conservatorio de Música de la Universidad Católica de Asunción y como director fundador del Conservatorio Nacional de Música. En 1995, él fue nombrado secretario para América Latina en el Congreso Internacional del Folclore. A partir del año 1970, en el campo de la composición, orientó su labor creativa hacia la música sinfónica, siendo autor hasta el presente de unas 30 obras del género, de composiciones populares y arreglos de música de inspiración folclórica. Entre sus creaciones sinfónicas se destacan poemas sinfónicos, Minas Cue para solistas, coro y orquesta en el año 1970. El Río de la Esperanza para coro y orquesta en 1972. Ciclos en 1975. Sinfonías, 6 sinfonías escritas entre 1980 y 1994. Sinfonía concertante número 1 para piano y orquesta. Sinfonía número 2 de las estaciones, Sinfonía número 3 en re mayor, Sinfonía número 4 sortilegio, Sinfonía número 5 quinta tonal, Sinfonía número 6 dedicada a Agustín Barrios Mangoré en el cincuentenario de su muerte, conciertos para 2 guitarras y orquesta en el año 1986, para violín y orquesta en el año 1983, para viola o violonchelo en 1986. Otras obras sinfónicas: Fantasía étnica en 1989, Misa paraguaya para solistas, coro y orquesta, comedias musicales y zarzuelas paraguayas, San Juan dice que sí y Perurimá, con Alcibiades González del Valle, Romero y Julita, Loma Tarumá y Curuzú Cañete con Mario Allei Mora, Colegio de Contramano con Ernesto Báez, Así es mi Valle con Carlos Gómez y Julio César Riquelme, Sombrero Pirí con Manuel Frutos Pane, Ana de Jesús con Matías Ferreira Díaz y Me Llaman el Arribeño con Néstor Romero Valdovinos. Son las obras, algunas obras sinfónicas de Don Florentín Jiménez.
1: Bueno, que vamos a escuchar un tema de su autoría.
0: Te canto desde Asunción.
1: La letra de Miguel Ángel Rodríguez.
0: Nuestro ex director de radio, Carlos Antonio López, nuestro primer y ex director.
1: Claro. Considero que es uno de los mejores temas dedicado a Asunción.
0: Te canto desde Asunción, letra de Don Miguel Ángel Rodríguez, la música de Florentín Jiménez, canta Antonio Rodríguez.

0: Seguimos en este espacio dedicado a los autores, intérpretes, compositores de música paraguaya. A don Florentín Jiménez le realizaron numerosas entrevistas a lo largo de su carrera musical. Hasta ahora se lo sigue buscando como referente, porque es un referente importantísimo y que está con nosotros todavía. ¿Qué mejor momento que hablar con él cuando se requiere conocer algo de lo que él maneja perfectamente, que es el trabajo del artista, la composición musical, las obras sinfónicas, la dirección orquestal? Participó en la ciudad de Pilar como ponente en numerosos encuentros que se realizaron, en congresos que se realizaron en la ciudad de Pilar. Ahora, por la pandemia, este año no se hizo ningún congreso en el área de la música, pero en años anteriores, en todos los congresos que se realizaron en nuestra ciudad, estuvo participando como ponente don Florentín Jiménez. A él también le dedicaron un espacio en el programa de televisión Paraguay Eventos TV, un programa titulado Líderes, y que compartiremos a continuación. Entonces, este material del espacio Líderes para Paraguay Eventos TV. Y luego, la música, La Burrerita que se fue. Ya veíamos antes que él trabajó también con Ernesto Báez. Y a esta música de Florentín Jiménez le puso letra Ernesto Báez. Interpreta el grupo Vocal 2.
1: Bueno, es una historia que tiene una ponderación, podemos decir, increíble. Porque mi padre murió cuando yo tenía 8 años. Mi madre también. Yo vine a Asunción cuando tenía 12 años. Fui niño de la calle, yo estuve, lustraba, vendía diario. Y en el año 40 entré en la banda de músicos, cuando el director era el maestro Dentis, el italiano, Fernández Moreno. Allí estudié y primero fui guitarrista, después fui baterista y después toqué clarinete y después salí tocando piano. Y en el 45 salí de la banda para formar mi orquesta ya. Vino la revolución del 47 y en el 47, al terminar la revolución, yo formé la Orquesta Ritmo de América. Ya está la foto, hasta el 50. Y en el 50 formé una orquesta típica al estilo de la Argentina. Y yo recorrí toda la Argentina, estuve en Buenos Aires, toda la Argentina con esa orquesta. Humberto Rubín era mi representante. Muy inquieto, me fui a la izquierda yo, y como los gobiernos dictatoriales generalmente de esa época, me confinaron, me tomaron preso. Y un día me escapé y fui a la Argentina y dejé mi orquesta. Llegué allá, me relacioné con nuestra gente y se presentó un concierto dedicado al Paraguay con los músicos del Colón. Y el maestro Flores me quería muchísimo y me comprometió, y tuve que dirigir yo ya la orquesta de Buenos Aires eso fue en el 55. Y se me ocurrió, se fueron la gente allá y me hicieron la liga y vine al Paraguay. Quería volver a mi tierra. Ese es el problema de los paraguayos, quieren regresar a mi tierra. Entonces, los primeros tiempos pude agarrarme del saco de alguien y entré en la hoja. Vino la revolución, el 90, 89-90. Y las malas intenciones contribuyeron y me sacaron de la orquesta, porque dice que yo era tronista. Cuando me sacaron de la orquesta, entonces a los pocos tiempos me llamaron de la Universidad Católica y formé el conservatorio de la Universidad Católica. Me costó muchísimo porque tuve que ir a traer los programas de la Argentina, Chile, y adopté con ese el programa la Universidad Católica. Como allí era muy comercial eso, yo veía que eso no iba a ir a la gente, al pueblo. Entonces peleé y conseguí en poco tiempo la creación del Conservatorio Nacional de Música.

0: Estamos en este espacio Paraguay Arandures APEJA, hoy la vida y el trabajo de don Florentín Jiménez. También le dedicaron un espacio en el programa La Folcloreada Paraguay, que compartiremos a continuación, y luego vamos a escuchar un tema que vos estabas mencionando que es, tiene un atractivo particular, que es Con Ella Ve. Sí. ¿Cuál es el atractivo particular de Con Ella Ve, Juan José?
1: Hay un diálogo ahí antes de que se inicie la música. Es una polca canción grabada por la orquesta de Florentín Jiménez.
0: Con Ella Ve, entonces.
2: Con todo el amor del mundo nos está recibiendo para que conozcamos un poco más acerca de su vida, su trayectoria y todo lo que ha aportado a lo largo de su vida a nuestra hermosa música paraguaya. Estamos ya con él, muy honradas de poder compartir con él. ¿Cómo estás, maestro?
3: Pero muy bien, como siempre, con muchas ganas de compartir, hacer música, hacer escuchar música.
2: Así mismo. ¿Qué es lo que mejor te sale, maestro?
3: Sí, tal vez lo que mejor me sale.
2: Así mismo, maestro. Nacías justamente en Ubucuí, departamento de Paraguarí. Contanos un poco, maestro, acerca de un poco de tu infancia, porque todos quieren saber acerca de cómo inicia tu vida allá en el departamento
3: de
2: Paraguarí.
3: Bueno, esa historia es muy larga, Dios mío. Yo vine a los 13 años de la campaña, Asunción, y la llegada a Asunción fue... Una risa, mi señora siempre se ríe cuando le cuento, aunque le cuento, por eso le cuento el replay, mantén ahí, porque se ríe lo mismo. Cuando yo llego ahí con mi zapato colgado por el cuello, porque no podía calzarme, porque no, la campaña en esa época nadie se calzaba.
2: Claro.
3: Y me bajo en la Plaza Uruguaya cuando eso, y camino por Palma, bajo, porque me voy al Felsina donde estaba mi hermano. Y cuando paso el Plaza Uruguaya, cuando eso el sentido era de al revés, y venía un tranvía. Y cuando yo he visto el tranvía que se prendía todo, me arrimé por la pared porque me asusté demasiado grande, nunca había visto eso. Y bueno, como cuando he visto la gente adentro, me tranquilicé y avancé.
4: ¿Y cómo fueron, maestro, tus primeros pasos dentro de la música? ¿Cómo fue que...?
3: Bueno, entré en la banda de policía en la época buena de la banda de músicos, donde estaban los italianos que manejaba eso. Y era muy exigente. Tenía 15 años cuando entré en la banda de músicos. Y desde ahí, cuando empecé a escuchar la música clásica, porque en esa época mucha música clásica, Me quedé, pero enamorado, enloquecido me quedé, porque nunca había escuchado. Si yo vengo a la campaña, apenas escuchaba un arpa y una guitarra y un cantante por ahí. Y bueno, ahí estuve 5 años, ahí me formé seriamente. Cuando salí a los 20 años, era ya un músico, ya formé mi orquesta propia, que está por ahí la foto, está, allá está.
5: De Lucía. Ya pongo a Happy Manico en H. Vecina. Se calle y me apague mejor. Ya mañana tienen San Ibe y Maboico con Ángaro. La lleva.
6: Mamá, juega en la piscina.
5: Aña, gendulina.
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0: tapen ya ni música ni de. Ja, este voy a escuchar más de TV, van de San Ramón.
1: Va, he visto pan y cien en Delu, sí. Lo hablan con mi piña en TV. Y pues hay que vivir entero y que vivir. Ñañan duban.

0: Don Florentín Jiménez, en el campo de la música popular, compuso más de 300 canciones, siendo algunas de ellas muy difundidas en el Paraguay y el Río de la Plata. Compuso música incidental para obras teatrales y para la primera producción cinematográfica paraguaya Cerro Corá. Es autor de la primera ópera paraguaya Juana de Lara, estrenada en 1987. Si bien su producción sinfónica es de carácter conservador, notándose influencias de Dvorak y Sibelius, ha logrado un lenguaje personal en base a elementos del folclore, así como por ciertos procedimientos técnicos y sonoros originales que lo identifican. En ese sentido, gran parte de su obra gira en torno al poema sinfónico. Aún las sinfonías y conciertos cuentan con algún tipo de argumento o historia, o a veces alusiones a cuestiones específicas de carácter descriptivo o emocional, pero definido. En el caso de las sinfonías, no siempre se ciñe a la forma tradicional desde el punto de vista estructural, aunque su lenguaje armónico sea tonal y sus melodías clásicas. Tal es el caso de algunas sinfonías, como la primera, que fue presentada en su estreno como concierto para piano, y 10 años más tarde, sin ningún tipo de modificación, como sinfonía concertante, o la cuarta sinfonía, que es al mismo tiempo un ballet. En la música de Florentín Jiménez es frecuente encontrar con mucha insistencia extensos bloques en una misma tonalidad, que en algunas obras se presentan en forma obsesiva a manera de pedal armónico. Su creación lírica, la ópera Juana de Lara, escrita en un estilo cercano a los románticos italianos, de argumentos sobre temas patrióticos y ambientada en la época de la independencia del Paraguay de la corona española, fue uno de los más grandes sucesos en materia de espectáculos artísticos en la década del 80 en el Paraguay. Don Florentín Jiménez. ¿Qué te parece, Juan José, si compartimos nuevamente la música? Te sigo esperando.
1: Una guarania.
0: Una guarania. Letra de Ben Molar, música de Florentín Jiménez, solo orquesta, arpa de Aparicio González.

Seguimos en este espacio dedicado a los autores, intérpretes, compositores de música paraguaya. Juan José, hoy nuestro artista invitado, don Florentín Jiménez, una excepcional persona, un músico, un compositor de talla internacional, excelente artista. Y bueno, en una entrevista que le hicieron el año pasado, en el mes de noviembre, él dijo que con una vaca que heredó se compró su primer pianito. Uno antiguo, dijo él. Así contó. Le hicieron una entrevista que apareció en el diario Última Hora el 10 de noviembre de 2019. Y mencionan en esta

pianito, un modelo antiguo, recuerda entre risas el maestro con una lucidez y un estado de salud impecable que sorprende. En ese momento tenía 94 años, ahora ya tiene 95, pero dice última hora, sus 94 años no son una excusa para detenerse y en conversación con él revivió anécdotas desde que dejó su chacra como campesino en su Ubukuí natal. No olvida que la guerra del Chaco le arrebató a su padre y hermanos y luego a su madre. Como un alma solitaria vino en tren a la Asunción de los 40 y trabajó como lustrabotas y de mandadero hasta alistarse en la legendaria banda de músicos de la policía. Ingresó en 1940 con el entonces director italiano Salvador Dentice, gracias a un primo que trabaja en la comisaría. La banda tenía una rigidez extraordinaria, tanto en la perfección de la ejecución y en la disciplina de estudio. De 7 a 10 de la mañana se practicaba en la banda, luego se tomaba sollo entre todos los aprendices. Culminado eso, seguíamos con la parte teórica hasta el mediodía. De tarde eran los ensayos grupales, 4 veces a la semana, recuerda, contando que en aquella época la diversión popular era acudir a las retretas dominicales frente al cabildo. Relata que los italianos de entonces eran rígidos y exigentes y no perdonaban ningún error. Por eso, sostiene con orgullo que de esa época salieron los mejores músicos del Paraguay, entre ellos José Asunción Flores, Remberto Jiménez y otros de míticas bandas. En años cercanos a la Revolución Civil de 1947, fue parte de las orquestas típicas de Severo Rodas y Ramón Reyes, donde ejecutó el piano tras tocar la batería en la policía. En 1950, crea su orquesta típica con la que recorre las localidades de Argentina, retornando con fama al país. De esa época guarda un recuerdo imborrable. Hacia 1956, estaba tocando con mi orquesta en el Club Guaraní, en una fiesta bailable con mucha gente. De repente, dos piragües delatores me toman del brazo y me sacan en pleno show. Me llevan porque descubrieron que mi representante era de izquierda. Me detuvieron 15 días en investigaciones de la policía y luego me tiraron en Clorinda. Desde entonces tuve problemas políticos constantes. Un día me escapé, tomé el barco y fui a Buenos Aires. Allí viví 15 años, menciona. Sin esperarlo, asegura que logró contactos con Ben Molar, dueño de la histórica editorial argentina Fermata, que publicó las partituras de sus guaranias. Las paredes de su actual despacho, atestadas de reconocimientos y diplomas, son testigos de su intensa vida de viajes y creación, reflejada en sus 950 obras populares, sus 9 sinfonías, además de sus óperas, conciertos, poemas sinfónicos, comedias musicales y zarzuelas paraguayas. Resistido por algunos por su vinculación con la dictadura estronista, además de ser víctima de persecuciones políticas en los 50, hoy vive feliz al lado de su segunda esposa Gloria Mena, con quien se casó a sus 89 años en el año 2014. Antes de estrenar su 9ª sinfonía, tarareaba hasta de noche. No podíamos dormir tranquilos, dice su nueva compañera de vida, con quien toma el mate matutino. El músico no disimula su satisfacción tras el estreno de la obra en 2017 con la Sinfónica Nacional y anuncia que ya no habrá más sinfonías, ya que Beethoven también llegó a las 9, dijo. Qué excelente nota de última hora con don Florentín Jiménez, un maestro de verdad con quien es un placer conversar siempre. Y bueno, uno quiere tener más minutos y más minutos con él, pero eso no es posible. Esperemos que muy pronto podamos tenerlo nuevamente en Pilar, dando alguna charla o participando como ponente en algún congreso que se realice en la ciudad de Pilar. Y bueno, es el momento de compartir la música. ¿Qué te parece, Juan José, si escuchamos una interpretación de López Simón, autoría de don Florentín Jiménez, Xemboroy Huyara?

0: Seguimos en este espacio dedicado a los autores, intérpretes, compositores de música paraguaya, a los artistas nacionales en sus distintas expresiones. Hoy la vida y el trabajo de don Florentín Jiménez, ya retirado del mundo artístico, que reside actualmente en su hogar en la zona de Lambaré, tengo entendido. Y bueno, ¿qué te parece, Juan José, toda la trayectoria de don Florentín?
1: Bueno, es uno de los más grandes creadores que tenemos de esa playa de grandes músicos que dio la banda de policía de la capital. Y don Florentín Jiménez nos deja obras tan importantes, obras clásicas, folclóricas, hermosas guaranías que van a perdurar en el tiempo.
0: Exactamente, él deja un rico legado a la historia cultural de nuestro país, a la historia artística del Paraguay. Él es socio fundador de Autores Paraguayos Asociados. En una entrevista que le hicieron, él comentaba sobre la historia de Autores Paraguayos Asociados, que compartiremos a continuación.
2: Bien, maestro Florentín Jiménez, lo primero que quería consultarle es, cuando uno entra al edificio de APA, hay una placa que dice que el edificio fue adquirido en 1955 y figura Florentín Jiménez. Ese es usted, ¿verdad?
3: Sí.
2: Cuando hice los cálculos, ¿verdad? Cuando APA se fundó, usted tenía 26 años.
3: Exacto.
2: ¿Cómo fue ese proceso para que se creara APA?
3: Bueno, como Sadaí se había creado en 1934 por ahí. Uh-huh. Todos los paraguayos que estaban en Buenos Aires en esa época se asociaron a Sadaí. Y poco a poco nuestra música pasaba todo en la Argentina. Y surgió la idea de crear la Sociedad de Autores Paraguayos. Ahí estuvo muchos valores de esa época. Aquel violinista, autor de Villarrica, Carlos Ocampo estuvo también en...
2: Humberto, me parece también.
3: Medina. César Medina.
2: César Medina.
3: Ibarrola era un activo. Venancio Acosta. Lara Barreiro. El doctor. ¿Cómo era este científico?
2: Max Wagner.
3: Que su hijo fue cantor. Hay una guaranía muy famosa.
2: Sí, sí, sí.
3: Bueno, todos ellos. Se trabajó intensamente. Y se consiguió con una colaboración muy importante de Alfonso Capurro. Alfonso Capurro era un abogado que manejó en esa época la fundación de AFA, creo que era, el de fútbol.
2: Ah, sí, sí, sí.
3: Y era un hombre muy respetado en el ámbito judicial. Uh-huh. Y era muy amigo de los músicos. Como su hija era la bailarina Capurro.
2: Ah, sí, sí, sí. Lo único.
3: Entonces él nos ayudó muchísimo y logramos el apoyo, logramos la ley. Se fundó APA y en el primer directorio, como yo tenía, era muy famoso con mi orquesta en esa época, Florentín Jiménez y su típica moderna.
2: Sí.
3: Integré la comisión, la primera y la segunda comisión directiva.
2: Uh-huh.
3: Y ahí vino el cambio de los aventureros que a toda costa querían tomar APA del ámbito político.
2: Claro, de hecho el país había cambiado.
3: Sí, estaba aquel Colorado Punandí, que no recuerdo cómo era el apellido, era muy famoso.
2: No era músico.
3: No, era músico.
2: Ajá.
3: Pero tenía alguna letrita, ¿qué letrita barata? Entonces pidieron la intervención de APA, eran pocos. A los 5 años ya habíamos comprado esa casa que donde está ahora,
2: sí, sí, sí.
3: Ya era local propio. Se vino la intervención y terminó la intervención y no había nada. Pero el objetivo no era eso, sino tomar APA. Desde ahí vino la descomposición, entró de presidente él, y él no era músico, no era poeta, era un y siguió una cantidad de gente uno tras otro. Entre ellos estuvo Juan Bernabé de presidente. Sí, ¿qué se parece? Sí. ¿Cómo puede ser pues, Juan Bernabé? Porque escribió dos letritas que era radialista. Y desde ahí no se pudo más arreglar a APA.
2: Y después ya entró Crípulo Melocarico.
3: Y es Crípulo para entrar, yo le voy a contar. Crípulo envía cuaderno y lápiz ahí en la calle 14 de mayo, presidente Franco, en un San Juancito. Nosotros preocupados entre Ernesto Báez, Carlos Gómez, todos nosotros que estábamos en el teatro muy metidos en esa época, nos preocupaba el asunto de APA, porque éramos todos socios, Ernesto, todos claro. éramos socios. Y queríamos corregir ese problema. Y elegimos uno de los actores de última categoría. Yo recuerdo que el Crípulo Melocarico hizo una obra y solamente dijo: yo no quiero problemas de todo su parlamento, del comienzo hasta el final. Que se le invitó a un Tabir ahí, que era colegio de contramano de Ernesto Báez. Pero era compañero y dijo: Ernesto Báez, este es cómico. Va a venir a Crípulo la. Presidente, y votamos Chile, llevamos a Crípulo Melocarico.
0: Seguimos en este espacio dedicado a los autores, intérpretes, compositores de música paraguaya, a los grandes creadores, a todos los artistas nacionales en sus distintas expresiones. Y recién compartíamos el programa que habíamos lanzado al aire el 10 de octubre de 2020 sobre el gran maestro Florentín Jiménez, Juan José.
1: Sí.
0: ¿Y qué te parece si para despedir le hacemos escuchar a la audiencia el homenaje que le brindó el día 11 de marzo, día de su fallecimiento, al gran maestro Florentín Jiménez, la Orquesta Sinfónica Nacional?
1: Claro que sí, va a ser la mejor despedida con la agrupación que él había creado.
0: Esta agrupación actualmente está dirigida por el maestro Juan Carlos dos Santos.
1: Precisamente él se refiere a la trayectoria del gran músico Florentín Jiménez.
0: Con este homenaje que le brindó la Orquesta Sinfónica Nacional al gran maestro Florentín Jiménez, nos estamos despidiendo de este espacio que denominamos Paraguay Arandú Resapejá. Nos encontraremos nuevamente la próxima semana cuando anunciemos Paraguay Arandú Resapejá. Hasta entonces.

Con mucho pesar, lamentamos informar del fallecimiento del gran compositor nacional, el maestro Florentín Jiménez. El maestro Florentín Jiménez ha sido un muy destacado compositor y gestor cultural que ha dado creación a centenares de obras populares y sinfónicas, así como a instituciones musicales. Su muerte es sin duda una pérdida verdaderamente irreparable para la música del Paraguay. Invitamos a quienes deseen acompañarnos en este minuto de silencio en su homenaje y luego a cantar con nosotros la magnífica creación suya, Así canta mi patria.

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0: Buenas noches, bienvenidos al programa de colores. ¿Cómo están mis amigos, mis hermanos del movimiento de Cursillo de Cristiandad? Bienvenidos a otro programa de tu preferido aquí en la radio ZP12, Carlos Antonio López, la radio nacional, AM700 en su dial, amplitud modulada, como decimos siempre. ¿Cómo estás, Carolina? Muy buenas noches.
1: Buenas noches, Juan Carlos. Buenas noches a todos los oyentes, a los oyentes del departamento de Ñemucú, de Itapúa, de Misiones, de la Argentina. También nos escuchan desde España. Y bueno, un saludo para todos y una alegría volver a compartir con todos ustedes este momento, esta hora de reflexión, de compartir nuestra vida y en fin, sí, de todo.
0: Y hoy trasladamos también nuestro enlace hasta Dubái, porque tenemos con nosotros a una hermana que va a estar compartiendo su experiencia, va a estar compartiendo con nosotros su testimonio, que es lo que vale mucho, porque el Señor obra de esa manera. Depende de esa vida que uno está llevando, pero sobre todo del compartir de ese testimonio de vida para que otros también reciban la gracia del Señor. Y eso es lo que va a compartir con nosotros la hermana Luz Verón, que de Dubái le trajimos hasta Pilar ZP12 para que pueda compartir con nosotros. Buenas noches, Luz, ¿qué tal? ¿Cómo estás? Bienvenida al programa.
2: Muy buenas noches, qué alegría. Muchísimas gracias por la invitación, por este espacio. La verdad que es un regalo, una gracia muy especial para mí estar esta noche aquí compartiendo con ustedes y bueno, hablar un poquito de eso que nos mueve, ¿verdad? Que es el amor de nuestro Señor.
0: Así es. Vamos a aprovechar toda esa riqueza que tiene Luz Verón. Y también le acompaña una sobrina, tengo entendido, ¿verdad? Sí, presentale pues, Luz, vos a tu sobrina.
2: Ella se va a presentar, ella misma se va a presentar.
0: A ver, ¿tu nombre?
3: Sofía Bordón.
0: ¿Qué tal, Sofía? ¿Cómo estás? Buenas noches.
3: Muy bien, estoy compartiendo acá con mi tía, que sus últimos días ya son. Ya vuelve muy pronto a Dubái y estoy muy feliz de estar también acá con ella compartiendo y muy feliz, la verdad.
0: ¿Cuántos años?
3: 11 años.
0: Te falta mucho todavía para irte hasta Dubái junto a tu tía, entonces. Así es que a prepararse, realmente eso es lo que deseamos.
1: Bien. Bueno, y también contar y decir que ella es una servidora del altar de la parroquia del Santísimo Redentor.
0: Así mismo es, así es que estamos de fiesta, como dice la canción, estamos de fiesta con Jesús aquí, de Paraguay a Dubái, de Dubái para el mundo entero, y repartiendo esa frase tan hermosa, tan linda, que es: vivamos nuestra vida de colores. Y para que eso sea así, entonces vamos a entregar al Señor este momento. Vamos a ponernos en actitud de oración, ya que estamos en un programa de la Iglesia Católica. Vamos a pedir la presencia de la Santísima Trinidad y también la presencia del Espíritu Santo para que nos vaya guiando, para que nos vaya orientando y llevar adelante este nuestro programa. Entonces, ustedes, mis hermanos, que están compartiendo con nosotros el programa y están haciendo alguna actividad en sus casas, en su trabajo, tal vez hagan una pequeña pausa y vamos a orar juntos. Primeramente digamos juntos entonces, en el nombre del Padre, del Hijo, del Espíritu Santo. Amén. Ven, Espíritu Santo, llena los corazones de tus fieles y enciende en ellos el fuego de tu amor. Envía tu Espíritu para darnos nueva vida. Y se renovará la faz de la tierra. Dios, que iluminaste los corazones de tus fieles con las luces del Espíritu Santo, concédenos saborear las cosas rectas según ese tu Espíritu y gozar para siempre de sus consolaciones. Por Cristo nuestro Señor. Amén. Virgen del Pilar,
1: ruega por nosotros.
0: Sagrado Corazón de Jesús,
1: en vos confío.
0: San Pablo Apóstol,
1: ruega por nosotros.
0: Sagrado Corazón de Jesús,
1: en vos confío.

0: Y seguimos entonces en nuestro programa de colores, recordando a todos nuestro número telefónico, el único donde ustedes pueden enviar su mensaje, pueden enviar sus audios o pueden llamarnos también para compartir la reflexión del día, pueden llamarnos para compartir la alegría, la felicidad, el saludo por algún cumpleaños. Bueno, entonces puedes anotar en este mismo momento, puedes anotar, es el 0975-635-114. El país todavía no se hizo presente, pero sé que así como dice la canción, como un rayo, enseguida va a estar viniendo allá al país, va a estar con nosotros también. Reitero otra vez. Sabía que el padre pues siempre trae algo para Sebastián y por eso que por ahí ya está ya. Entonces saludamos desde aquí también a Sebastián Villalba, que está detrás de los cristales, muy atento a nuestro programa, ¿eh? Y reitero otra vez, 0975-635-114. ¿Anotaste, Luz?
1: Sí,
0: ahí está anotado, anotadísimo, para que Luz también nos envíe ya muy pronto desde lejana tierra los mensajes de aliento, de su reflexión a través de un audio, que lo pueden enviar muy bien también, o una hermosa canción que puede enviarnos desde allá, ¿por qué no?
1: Claro,
0: ya,
1: que sí.
0: Ya que ella es artista y solemos ver sus presentaciones.
1: Así es.
0: Bien, entonces, Carolina, vamos a compartir en esta primera parte también la oración por la paz, ya que en muchos lugares también vemos tanta disputa, vemos guerras, vemos muchos inocentes que también mueren. Y el Papa León nos llama a orar justamente, nos llama a orar por la paz. Primeramente por esa paz personal, también por la paz familiar, ya que en muchos lugares la familia también está en decadencia. Tenemos que orar, mis hermanos, por nuestra familia y orar también por nuestro país, por el Paraguay, para que exista más comprensión, para que exista más solidaridad, para que no haya discordia, no haya guerra entre paraguayos. Y nos vamos extendiendo, así como dice el Papa León. No podemos ser indiferentes ante todo lo que está ocurriendo. Entonces nos vamos también en la parte internacional y vemos y escuchamos tantas cosas. Y por todo ello entonces vamos a orar y vamos a decir juntos la oración de San Francisco de Asís, que nos invita justamente a esa oración por la paz. Decimos entonces: Señor, haz de nosotros un instrumento de tu paz, que donde haya odio, pongamos amor, donde haya ofensa, pongamos perdón, donde haya discordia, pongamos armonía, donde haya error, pongamos verdad, donde haya duda, pongamos fe, donde haya desesperación, pongamos esperanza. Donde haya tinieblas, pongamos luz. Donde haya tristeza, pongamos alegría. Que no busquemos tanto ser consolados como consolar, ser comprendidos como comprender, ser amados como amar, porque dando se recibe, olvidando se encuentra, perdonándose es perdonado, muriendo se resucita a la vida. Amén.

0: Seguimos adelante aquí con Luz, aprendiendo muchísimas cosas de Luz. Bueno, ha pisado así tierra es lejana, y, pero con su joven edad ya está teniendo un vasto conocimiento,
1: una rica experiencia.
0: Así es. Y bueno, entonces todo eso, les invito a todos los oyentes a estar atentos para que enseguida nomás podamos compartir todo lo que tiene para compartir esta noche Luz. Entonces, vamos a escuchar la palabra maravillosa del Señor Jesús. Sabemos, mis amigos, hermanos, oyentes, que la lectura que compartimos ya es el del día domingo, porque los sábados de noche ya corresponde como para poder compartir la lectura del Evangelio del domingo. Entonces, ustedes pueden buscar entonces en su Sagrada Escritura. ¿Qué lectura tenemos hoy, Carolina?
1: Es el de Mateo, capítulo 13, versículo 44 al 52.
0: Sí, como dice ña Mimi, tendré que decir despacito para que muchos puedan buscar entonces en su Sagrada Escritura, o si no, pueden buscar también en su lectura cotidiana, o de lo contrario también en el teléfono, que hoy día ya es lo que se utiliza también para encontrar las lecturas del día, en este caso.
2: Pero es importante
0: del domingo
2: tener siempre,
0: sí,
2: la Biblia en mano.
0: La Biblia es el libro de cabecera, por supuesto. Reiterá un poco para que busquen nuestros oyentes.
1: Sí, Evangelio de según San Mateo, capítulo 13, versículo 44 al 52.
0: Bien, ustedes ahí preparados entonces para poder compartir, y enseguida Luz hace una hermosa reflexión también de esta lectura que estamos leyendo en este momento.
1: Evangelio de nuestro Señor Jesucristo según San Mateo.
0: Gloria a ti, Señor.
1: Jesús dijo a la multitud: el reino de los cielos se parece a un tesoro escondido en un campo. Un hombre lo encuentra y lo vuelve a esconder, y lleno de alegría vende todo lo que posee y compra el campo. El reino de los cielos se parece también a un negociante que se dedicaba a buscar perlas finas, y al encontrar una de gran valor, fue a vender todo lo que tenía y la compró. El reino de los cielos se parece también a una red que se echa al mar y recoge toda clase de peces. Cuando está llena, los pescadores la sacan a la orilla y, sentándose, recogen lo bueno en canastas y tiran lo que no sirve. Así sucederá al fin del mundo. Vendrán los ángeles y separarán a los malos de entre los justos, para arrojarlos en el horno ardiente. Allí habrá llanto y rechinar de dientes. ¿Comprendieron esto? Sí, le respondieron. Entonces agregó: todo escriba convertido en discípulo del reino de los cielos se parece a un dueño de casa que saca de sus reservas lo nuevo y lo viejo. Palabra del Señor.
0: Gloria a ti, Señor Jesús.

0: abrazados del hermano. Aquí estamos abrazados realmente, ¿eh? Una pilarense que está en suelo asiático, ¿verdad? Y estamos aquí abrazados. Y también ¿qué es? ¿Pedro Juanino o San Pedrano? Ahí donde es difícil la situación realmente, sí. Y aquí estamos abrazados también con el presbítero Virginio Benítez. Y abrazados también con una, rosadeña, rosado. Carolina, pues, y yo soy del barrio obrero y todo de diferentes lugares, pero abrazados realmente como hermanos. Qué lindo. Y escuchamos el Evangelio de mañana domingo, que nos presenta las parábolas del tesoro escondido, la parábola de la perla fina y la red de pesca. ¿Escuchaste, verdad, Luz? Y para mí particularmente me deja una enseñanza profunda. Me enseña que encontrar a Jesús es el mayor bien de nuestra vida. Para mí es un motivo de profunda alegría encontrar a este Jesús. Y sobre todo, es una invitación a saber elegir lo que de verdad importa en mi vida. Jesús me invita a saber discernir entonces y encontrar toda la parte importante en mi vida. Por eso habla de la búsqueda. Y con ese hallazgo, con encontrar eso, debe ser un gozo, o para mí es un gozo. El hombre, escuchamos en la lectura, el hombre que encuentra el tesoro o la perla, hablaba también de la perla, ¿verdad? Pero ¿qué pasó para poder tener lo más precioso? Entonces fue y vendió lo que tenía. Pero esa venta, ese despojo fue con alegría. No un despojo con tristeza, no un despojo con dolor, sino fue un despojo con alegría. Y todo tiene su significado, Luz, porque despojarse de vender todo eso que estaba teniendo para encontrar y comprar donde estaba el tesoro, es vender el orgullo, vender el egoísmo, vender todas las cosas que nos separa del Señor, todo aquello que no me acerca a nuestro Creador. Ese es el significado de aquello que vende para poder comprar después allí donde encontró el tesoro. El tesoro viene a ser, ¿qué cosa, Luz? La palabra, ¿verdad? La palabra del Señor. Encontrar a Jesús. Y donde está Dios, donde está Jesús, está el reino de Dios. Y el reino de Dios es justamente eso. El compartir como estamos haciendo nosotros aquí. El estar abrazados como hermanos, como siempre decimos. El vivir en confianza, en paz, en justicia. Eso es encontrar un tesoro. Encontrar un amigo es encontrar un tesoro. Y Jesús es el amigo que nunca falla. Entonces, yo sé de que Luz también va a completar un poquito más de lo que a mí, cómo me llega esa palabra. ¿Cómo te llegó esta palabra, Luz? Vamos a escucharte un poco, una partecita.
1: No, sinceramente resumiste muy bien todo lo que en este hermoso evangelio Jesús nos enseña, ¿verdad? Y justamente eso, esa búsqueda por los tesoros eternos. Muchas veces buscamos tesoros terrenales, ¿verdad?
0: Así es.
1: Y estamos en esta tierra buscando los, digamos de esta manera, ¿verdad? Los éxitos del mundo, dejando de lado a nuestro Señor, ¿verdad? Por eso él presenta esto, esta palabra por medio de esas parábolas, ¿verdad? Donde cuando uno se va despojando de las cosas terrenales es donde va encontrando ese tesoro eterno que le da identidad, le da esperanza de una vida eterna, que todo lo que vivimos acá es pasajero, es terrenal y que nos espera una patria celestial. Y es por esa patria celestial que hay que luchar. Eso Jesús nos invita. Yo siento eso en mi corazón, que Jesús nos invita a buscar esos tesoros eternos para ganarnos esa patria celestial, esa casa del Padre que Él nos prometió.
0: Así es, hermanita, ¿eh? Y la palabra también, Carolina, habla de esa... una parte dijiste de la palabra de, donde hablaba sobre la red. Y en la red sabemos, el pescador tira en el río, en el arroyo, en el mar, donde sea el lugar, y recoge ¿qué cosa? Recoge los peces. Pero recoge los peces, algunos son buenos y otros peces son también malos, que podemos decir que no nos sirven, vamos a decir, ¿verdad? Y eso a mí me da una enseñanza de que Dios espera de mí un cambio en mi vida. Mi vida, al recogerme el Señor con su red, al tener ese encuentro personal con Cristo Jesús, sobre todo en un cursillo que hemos vivido nosotros, de 3 días y 1 noche, al recogerme en esa red, entonces me ha mostrado aquello bueno para poder vivir. Y me pide una conversión en mi vida. Debo cambiar para que al final de todo exista en mí una paz verdadera. Exista en mí esa justicia aquí y arriba también con el Señor, ¿verdad? Me invita entonces a vivir una fe sencilla, una fe humilde, como, así como le veo aquí a la hermanita Luz, tan sencilla ella, y pensar, digo yo, ¿será que yo alguna vez voy a poder también estar cerca de una artista internacional como Luz Verón, decía, con su arpa maravillosa? Y bueno, y ella, sencilla, humilde, hoy dijo sí a una invitación para poder dejar un mensaje también a tantos jóvenes de Pilar y a todos quienes escuchan el programa. Y bueno, entonces, Carolina, ¿qué podemos agregar sobre esta lectura, Carolina? ¿Cómo te llega la palabra?
2: Bueno, hoy el Señor me enseña, me invita a mirar un poco mi vida, a mirar un poco mis prioridades, a analizar qué cosas son importantes para el reino de Dios, para que yo pueda ser parte del reino de Dios. Y en esta lectura, en este evangelio, el Señor me recuerda que no todas las cosas son importantes, que yo tengo que escoger las cosas que me van a llevar a Dios, que yo tengo que saber elegir y optar, porque cuando yo le encontré y me encontré frente a frente con el Señor en mi cursillo, ese encuentro personal que yo tuve con Él fue de tanto gozo, de tanta alegría de conocerle y de saberme amada. Yo opté por el Señor y dije, yo, Señor, quiero seguirte. Y fue mi elección. Y cuando en la clausura me dijeron los dirigentes, Cristo cuenta contigo. Y cuando yo le dije, yo cuento con su gracia. Y porque, Señor, yo sé de que no me va a dejar sola, no me va a abandonar, de que Él es fiel en todo y de que yo soy la que muchas veces me alejo de Él. Entonces, En este Evangelio me recuerda al Señor y me pide optar por esa perla preciosa, por esa red que yo pueda ayudar a otros a llegar hasta Él, a que más almas puedan alabar al Señor y puedan conocerle y puedan cambiar su vida y puedan decir: yo quiero seguir al Señor y yo quiero seguir para ser mejor y para obtener justamente ese reino de Dios aquí en la tierra. Porque cuando uno conoce al Señor, no hay cosas que nos pueda entristecer, situaciones de la vida, situaciones de enfermedad, de salud, nada me puede quebrantar tanto cuando yo le tengo al Señor cerca, cuando le tengo conmigo. Entonces, este Evangelio a mí me compromete a mirar mi vida, como ya dije, y a optar y buscar ese tesoro hermoso que es el amor de Dios y el amor a los demás. De colores.
0: Amén. De colores para todos. Estamos en ZP12 Radio Nacional Carlos Antonio López con el programa De Colores. Aquí el padre Virginio puso el cartelito No Molestar, porque está enviando todos los enlaces, todo lo que corresponde a que la gente nos escuche, ¿verdad? Entonces nos vamos a molestar.
2: Ella está recibiendo los mensajes.
0: Así es, pero después de esa musiquita sí vamos a recurrir ya a él como para que nos haga entonces la reflexión correspondiente y luego ya compartir con Luz su experiencia. Ahí está ese tema de cursillista, puede ser, Sebastián. Escuchemos entonces.

0: Son las 20:36. Qué rápido va el tiempo. Así es que, Carolina, ya vamos a escuchar al presbítero Virginio Benítez. Y decía justamente en la lectura de que Jesús nos invita a elegir lo bueno y desechar, dejar de lado lo malo, ¿verdad? Entonces, a eso nos llama Padre Virginio, a tener una conversión en nuestra vida.
1: Buenas noches.
0: ¿Qué tal, Padre?
1: ¿Cómo están?
0: Bien, aquí.
1: De colores.
0: De colores, con luz, desde Dubái, de Carolina, desde...
1: Saludamos a toda la audiencia.
0: Sí, totalmente.
1: Especialmente a los enfermitos que siempre sintonizan la programación. Acuérdate, yo no hago mal año de horario, y antes de que tomo el señal de inventario.
0: ¿Me escribiste a Ñamimí?
1: Ñamimí está en sintonía, dice.
0: En sintonía.
1: Sí. Así es. Ñamimí desde Humaitá.
0: Así es. Bien.
1: Y hoy el Señor habla del tesoro.
0: Recordemos que es para mañana, Inapay.
1: Y la primera lectura también habla de eso. Cuando Dios le dice a Salomón, amén, ¿me entiendes? Dijo, hay que pedir supermercado, voy a elegirle y potaba. Y Salomón dijo, yo elijo sabiduría. Porque este pueblo es un pueblo terco, tenaz, un pueblo de duro corazón, un pueblo rebelde, y yo soy un muchacho joven, ¿cómo voy a manejar a esto? Y le encantó a Dios la petición de Salomón, porque Salomón pidió sabiduría. Y el evangelio se ñandé de que había en un campo tesoro escondido, y entonces el agricultor, ¿qué hace? Encuentra ese tesoro de mayor valor, joven de paitero, recoja, y entonces compra ese terreno y se queda con ese tesoro. Y la pregunta es, ¿y andén vale añade tesoro? ¿Qué es lo que nosotros estamos buscando hoy? Yo como misionero redentorista, vos como Carolina, esposa, mamá, integrante de la parroquia, Juan Carlos como conductor de un programa, Sofía como monaguilla, Luz como una joven comprometida. ¿Qué tesoro estamos buscando? Esa es la pregunta que cada uno tenemos que responder. Salomón tenía bien en claro, él quería sabiduría, ¿para qué? Porque él tenía que manejar a ese pueblo judío, a ese pueblo de Dios que era numeroso. Y se daba cuenta de que solo no iba a poder. Hace, siempre la yureta y andellara, qué tesoro estoy buscando, qué estoy pidiendo a Dios. Pero esa petición se tiene que reflejar en mis acciones. Si no que tu maíz ande, Juan Carlos, se cayure santidad, allá puedo totalmente lo contrario de lo que es la santidad. Si mi vida es un desastre.
0: Así mismo. Y estábamos
1: diciendo, ¿cómo voy a buscar santidad?
0: No se puede. Estábamos diciendo justamente con Luz de que ese testimonio es lo que vale como para poder ir buscando ese tesoro, ¿verdad?
1: Entonces mi testimonio tiene que ir de acuerdo a mi búsqueda. Y ¿qué es lo que estoy buscando? Porque si yo no rezo, yo no puedo decir que yo estoy buscando a Dios. Antes, hermano, se rendó a Jinan de Pico, dejó Pico la misa de tu comunidad, porque la comunidad solamente hay misa una vez al mes, en las capillas. Y ahí sí que hay comunidades que no tienen ni una vez al mes la misa. Pero a veces hay celebración de la palabra. Y vos estás participando en esa celebración dominical de la palabra. Porque muchas veces gente ya va, culando, tengo ya para la celebración. Va, viste ese. Entonces, ya hay de gente, ya en Dulan, ya preferí ya puta, ya en deroga, ya por otra cosa, en lugar de ir a buscar ese tesoro de gran valor. O ni celebración a veces no hay en la comunidad, pero podemos rezar el rosario. Ah, pero ¿dónde ya voy a ver? No rezamos tampoco el rosario. Entonces yo no puedo decir que estoy buscando a Dios en mi vida, que yo estoy buscando mi salvación, que yo estoy buscando el agrado de mi Señor, de mi Dios, si yo no hago ni rosario, si yo no participo en las celebraciones dominicales, si yo no leo la Santa Biblia, si yo no me voy a la misa, si yo no estoy de acuerdo al día con los sacramentos. Entonces mi búsqueda va por otro lado. Probablemente yo estoy buscando borrachera, estoy buscando malas juntas, estoy buscando vicios, estoy buscando cualquier otra cosa menos la gracia de Dios. Y Salomón tenía claro, se botaba sabiduría, y que estamos enseñando, ya se dirigir, o dirigir hacia mente, hacia conocimiento, hacia persona, hacer un pibeco, pueblo, ni santificar agua. Entonces el desafío de la liturgia de hoy es muy grande para mí, porque me pide una opción radical en mi vida, de que tú le llegó como fariseo, sepulcro blanqueado, hipócritas, de aquí para allá. Ay, ya te gustaba, profesor.
0: Así mismo es. Y Paigo siempre por un balaño de callo, ¿verdad? Pero así es. Bien, vamos entonces.
1: ¿Puedo tengo que portar por algo de eso?
0: Sí, totalmente. Tratando, no podemos decir, pero siempre peleando por mi santificación. Porque podemos, muchos dicen, ¿cómo vamos a ser santos?
1: Sí, sí, sí.
0: Pero
1: sí.
0: Podemos ser santos hoy, aquí y ahora. ¿Verdad?
1: Así mismo.
0: Todo depende de que así por proceso vayamos teniendo nuestra conversión, porque la conversión no es que podemos lograr de un día para otro, sino que tiene que ser todo un proceso, un acercamiento, un enamoramiento hacia Jesús, para que vayamos entonces teniendo esa conversión en nuestra vida. Bien, mis hermanos, ¿tenemos algunos mensajes, Carolina?
2: Sí, si ya tenemos mensajes. Varios, Juan.
0: Bueno,
2: Carlos.
0: Leo un poco algunos porque después Sebastián...
1: Tenemos un audio.
2: Sí. Un audio.
0: Un audio.
1: Vamos a procurar así sale. Vamos a escuchar qué dice.
0: Bueno, a ver.
3: Hoy, Señor, te damos gracias por la vida, la tierra y el sol. Hoy, Señor, queremos cantar la grandeza de tu amor.
2: ¡Qué gusto!
0: Una serenata después de eso, ¿eh?
1: Madre mía. Bueno.
0: Imagina, pea.
1: ¿Quién es?
2: De Don Otazo.
1: Otazo. ¿Va a ser esta?
2: De. ¿Cómo es?
1: Porque
2: Gervasio Otazo.
1: Gervasio de Cambacuá.
2: De Cambacuá, ¿eh?
1: Sí. Saludos, Gervasio. Gervasio, ¿cómo está ahí, familia?
2: ¿En serio?
1: Porque hoy, ese también es una virtud. Porque hoy en día, la gente en mi familia ve. Pero quiere para su mascota, su gatito, su perrito, su... Hasta serpiente la gente tiene como mascota.
0: Sí. ¿De cómo serpiente?
1: Sí. Sebastián, no. ¿De para de mascota?
0: Sebastián parece que tiene la serpiente liado por el cuello, a ver, como mascota.
1: No quiere tener hijos, pero quiere mascota.
0: Sí.
1: Sin embargo, don Gervasio está orecoja de
0: así
1: familia.
0: Es. Qué bueno.
1: Como orecó 6, 7, orecó la mitad. Y utomillas a la joven porque criatura me mete. Que hace mucho ya nos vemos más por la zona.
0: Bendiciones entonces para nuestro hermano. Otro mensaje,
2: bueno,
0: Carolina.
2: Otro mensaje, sí. Luis Paulino Candia desde Islambú dice: buenas noches de colores, está espectacular nuestra audiencia. Y lo que necesitamos es la obediencia, sabiduría y humildad para cumplir la voluntad de Dios.
0: De gracias, colores, hermano. Luis, gracias, hermano. Bendiciones para vos y tu familia. También bendiciones para la hermana que ya regresó, parece.
2: Sí,
1: la hermana Lucila.
0: O sea, la hermana Lucila,
2: que
0: así
2: está
0: es.
2: Allá en su casa y que ya está mejorando.
0: Bendiciones.
2: Gracias a Dios.
0: Ahí tenés otro
1: Carlos,
0: mensaje.
1: Carlos Bogado, desde Edelira, está en sintonía. Bendiciones para ti, Carlos, y tu familia.
0: Edelira.
1: También Rosario Franco, con su familia, está en sintonía desde Areguá. Bendiciones. Fátima Verón, digo igual, ¿verdad?
0: Fátima.
1: ¿Quién es Fátima Verón?
4: Mi hermana.
1: Está tu mamá, está escuchando a Sofía y a...
0: Está grabando todo para poder escucharle a Luz.
1: También María Teresa Trinidad, Y para María Teresa.
0: Sí, sí, totalmente.
1: Adoradora.
2: Adoradora, integrante de la...
1: Grupo ecológico.
2: La pastoral ecológica del Santísimo.
1: Bendiciones
2: Redentor.
1: Para ti, guapísima. María Teresa.
0: Saludalo a su mamá también, Carolina.
1: Ya, Ninina.
2: Doña Mimina.
1: Sí, gracias. Bendiciones, bendiciones. Doña Esther Colmán, ministra de Comunión, colega de Carolina y la coordinadora sí. de San Atanasio. Sí. Margarita Bordoli. Margarita Bordoli es de... Ella está en Asunción. Está
2: es
1: en Asunción.
2: De Humaitá,
1: pero está en San Asunción, desde Asunción está en sintonía.
2: Ah, qué bien.
1: Bendiciones para ti. Doña Lodia, de General Díaz. Gracias, doña Lodia. Lucía Quino, desde Isla Umbú, también está en sintonía. Kevin. Kevin es de Cambacuá, sobrino de don Gervasio, pero él está actualmente en Asunción, Guarambaré, por esa zona. Y por Taporá, que Kevin será, tú, vine a la Paraguay, güey.
0: Muy bien.
2: Tenemos una...
1: También Carolina de la Basílica, está en sintonía.
2: Carolina,
0: ¿qué cantidad que tenemos,
1: Doris,
0: Carolina?
1: Doris sí. Well, desde Medina.
2: Qué bien.
1: La comunidad Medina vecina. Ella sí. invita siempre, ya está pediría vecina.
2: Bueno.
1: También Raúl Negrete, desde Costa Paraná, él también siempre invita.
0: Sí.
1: Está mayor con la invitación.
0: Y que preparen un vaso de azúcar, que vamos a ir en la...
1: Hoy invité.
0: Sí, antes que se vaya luz a Dubái, vamos a ir con el arpa.
1: También está en sintonía Carolina Bordoli, Mandicua.
2: Ah, sí,
1: otra Carolina.
2: Vecina. Sí.
1: Cuatro Carolina Mayarecoina,
2: sí.
0: Qué cantidad.
1: También
0: Carolina.
1: Lisa Fabiola, de Tuyucué. Bendiciones para ti, Lisa, y tu familia. También está en sintonía Julia Cabaña. Hermana de Colores de la Basílica.
0: Sí.
1: También Noelia desde Humaitá. Ña Berta, ¿cuál de audiencia? Pues jugó desde el IRA 28.
0: Ah, saludos, Ña Berta. Un
1: Dorita.
0: Abrazo.
1: Pico ahí con Dorita. ¿Ve?
2: Sí, Dorita. ¿Ve? Dorita.
1: Sí, gente de la Ocia Pola pasaba de ahí. De ahí con base para ir a vos, gente de ahí.
0: Especialista de pasador en Bellú.
1: No, de todo. O sea,
0: de todo. Sí. Muy bien, muy bien.
1: Mari Zulema. Ella es la compañera de Dorita, que siempre andan juntas y trabajan
2: ¿y
1: en la iglesia.
2: ¿Qué comiste para ir en su casa? No sabes ni lo que
1: cazuela
2: comiste.
1: Cazuela de... No sé qué.
0: Cazuela. Buenas noches, dice. Buenas noches. Excelente programación de colores. Pelagio Colmán de Isla Umbú. Cursillista número 9, don Pelagio. Un abrazo. Bendiciones, don Pelagio.
2: Bueno,
1: Dios mío.
2: Dice.
1: Vamos a hablar
0: vamos
1: con
0: a hablar
1: vos.
0: Un poco.
2: No,
0: sí.
2: Padre,
0: otro.
2: Quiero leer este mensaje muy especial porque es para Luz.
0: Ajá.
2: Dice, felicitaciones por el programa de colores de nuestra Iglesia Católica y hoy con una invitada de lujo. Muy feliz de escuchar a mi querida y ex alumna Luz Verón. Dios los bendiga a todos y mamita María nos cubra bajo su manto maternal. Abrazos para todos, dice. Querido Padre Virginio, qué alegría saber que estamos llevando el mensaje de Cristo, llenos de amor y esperanza. De colores. Recuerda siempre que Cristo cuenta contigo.
0: Y yo con su gracia, ¿eh? Bendiciones
2: sí.
0: para todos.
1: Mano,
0: quería saber nomás quién le escribió.
1: ¿Quién le escribió ese?
2: La hermana Basilia.
1: Ah, muchas gracias, hermana Basilia.
4: Un saludo, profe. Un saludo muy especial para vos.
0: Totalmente.
1: Luz, lo que queremos saber tu testimonio de cristiana en esos lugares donde ya recorriste.
4: Sí. Bueno. Excelente el programa, muchísimas gracias, estoy demasiado feliz de estar compartiendo con todos ustedes, escuchar tanta riqueza. Quiero contar un poquito de cómo ha sido mi vida con Jesús, ya un caminar bastante largo. Muchos me conocen porque yo ejecuto el arpa, ¿verdad? Cuando me empecé como de repente a mostrar mucho por las redes sociales, cuando empecé a viajar, pero antes de viajar, yo tenía un grupo misionero aquí en Pilar y estaba muy integrada y arraigada a lo que era el grupo misionero, grupo juvenil, todo el tema dentro de la iglesia, ¿verdad? Entonces, eso es algo que la fe en mi vida, Jesús en mi vida, es algo que le debo muchísimo a mis padres, porque eso empezó en el hogar, en el seno de mi familia. Entonces quiero mandar un saludo muy especial a mi papá Higinio Verón y a mi mamá Betty, que fueron ellos los que pusieron en mi corazón ese amor a Jesús, ¿verdad? Entonces siempre tuve en cuenta que todas las oportunidades que se me fueron dando de a poquito con el tema del arte fue por una gracia y bendición de Dios, porque recuerdo que antes de viajar y antes de tener mi primer contrato, rezábamos con mi familia, hacíamos el rosario. Tengo una mejor amiga hasta hoy. Con ella recuerdo que hacíamos una oración de Jericó, no recuerdo exactamente cómo era, pero como para romper así de repente
0: el cerco de Jericó.
4: El cerco de Jericó, exactamente. Entonces recuerdo todos esos momentos donde le entregábamos al Señor esa petición, ¿verdad?, de que me pueda salir un contrato, porque también el arpa llegó a mi vida de una manera muy especial, muy sobrenatural. Esto es algo que yo siempre cuento cuando me hacen alguna entrevista, porque yo recibí el regalo del arpa, de un arpa, a los 9 años de parte de mi tío, el sacerdote Ranulfo Verón. Entonces, para mí contar esto es muy especial, porque es como que un regalo que venga de parte de un sacerdote, es como que me entregó en mis manos un tesoro, ¿verdad? Digamos un tesoro que iba a ser, que se iba a convertir en mi sustento de vida, en un sustento para mi familia, que tantas bendiciones ya he recibido gracias al arpa, ¿verdad? Entonces eso es un poquito para resumir de cómo yo le veo de esa manera la gracia especial de Dios en mi vida, en mi parte profesional, ¿verdad? En mi vida como artista, ¿verdad? Como Él siempre me fue regalando oportunidades, abriendo los caminos. Entonces es muy especial para mí contar esta partecita.
0: Qué bueno. ¿Cómo es tu vida, sobre todo de cristiana, ahí en ese lugar asiático, sobre todo en Dubái? Porque me imagino que estar en un lugar
4: musulmán,
0: extraño, vamos a decir, musulmán, sobre
1: hay,
0: todo.
1: ¿Hay católicos?
4: Hay
1: iglesia católica, hay parroquia.
0: Sí,
4: sí, tenemos dos iglesias católicas en Dubái. Y verdaderamente,
1: ¿cómo se llama la ciudad donde vos estás?
4: Yo estoy en Dubái. Esa es la ciudad.
1: Dubái la ciudad.
4: Dubái la ciudad. Sí. Emiratos Árabes es.
1: Ya. Sí. El país, por decir así.
4: Sí. Y yo vivo, trato de vivir mi fe católica ya. Siempre, ¿verdad? Comparto con personas de diferentes denominaciones. Gracias a Dios me respetan muchísimo por mi fe. Y algo demasiado extraordinario que yo veo en Dubái es como tenemos dos iglesias y como esas dos iglesias cada domingo se llena. Es impresionante la gente que se va a la misa, de personas de todos los países, y eso es una de las cosas más hermosas que yo vi en Dubái hasta ahora, dejando de lado, ¿verdad?, todo lo que representa Dubái y todo lo que conozco en Dubái, de lo que es, digamos, el lujo que muestra Dubái. Una de las cosas que a mí más me ha tocado mi corazón y es ver a tanta gente en la misa todos los domingos, inclusive hasta llegar a que se pelea la gente para poder entrar.
0: Sí, y eso quería que compartas con la audiencia, sobre todo con la parte más joven, de tu perseverancia en la iglesia católica, digamos, a pesar de estar en un país donde está lleno de musulmanes.
4: Sí, y nada ha sido fácil, digamos, porque yo en el momento que empecé también a enfrentarme al mundo, empecé a tener muchísimos desafíos. Uno se presenta, el mundo te presenta ya ahí los dos caminos, ¿verdad?, para desviarte. Entonces mi caminar no ha sido algo así lineal, ¿verdad?, ha sido de procesos. Y entonces yo creo que la oración, el rezo del Santo Rosario de mis padres, nunca también me permitieron, ¿verdad?, el manto protector de la Santísima Virgen nunca permitió que yo me desvíe del camino de la verdad, ¿verdad?, que es que tenemos dentro de nuestra Iglesia Católica. Y es realmente buscar allá, en ese ambiente de mundo, en ese ambiente donde yo comparto mi arte y hago mi música, es buscar la santidad.

0: que me motiva muchísimo a seguir.
1: Sí. ¿Qué idioma utilizan en Dubái?
0: Hablamos inglés,
1: inglés.
0: Pero el idioma allá de ellos es árabe, ¿verdad? Pero como estamos personas de todas partes del mundo, nos comunicamos en inglés.
1: You do speak English?
0: I speak English.
1: Ah.
2: Luz, tú... tu participación en los sacramentos, vos participas en la misa, solés comulgar, confesarte, etcétera, etcétera.
0: Sí, esa es una parte muy importante, ¿verdad? Vivir los sacramentos.
2: Vivir los sacramentos.
0: Y intento de ir todos los domingos a misa. Me queda un poco lejos del lugar donde yo estoy, entonces suelo ir en taxi o en tren.
3: ¿Cuántos minutos?
0: Y no sabría decirte exactamente los minutos, pero sí es un poco lejos. Trato de ir todos los domingos. Trato también de tener una confesión regular y poder comulgar, gracias a Dios.
2: Pues yo te veo mucho de espiritualismo en tu persona. Estuviste en el encuentro, en la jornada con el padre,
0: con el Frey Gilson.
2: Sí.
0: Sí, no, la verdad que todas estas comunidades carismáticas también conquistaron mucho mi corazón. Y yo creo que eso es una gracia del Señor, buscar esa intimidad con Él a través de estas comunidades también, ¿verdad? Porque todo lo que ofrece estas comunidades carismáticas es algo muy hermoso. Es donde uno empieza a conocer a Jesús, digamos, de manera más profunda, ¿verdad? Porque tienen sus maneras de poder vivir la fe de manera más profunda.
1: Hay bastantes cosas que queremos conocer más de cómo es la perseverancia dentro de la Iglesia Católica de Luz Verón, en un país lejano de, como es el Asia, sobre todo ahí en Dubái, donde están los musulmanes, pero vamos a dejarlo hasta ahí, porque en radio el tiempo es siempre nuestro soberano tirano, vamos a decir, ¿verdad? Pero... vamos a comprometerle. ¿Qué les parece, país? Si le comprometemos a Luz para una próxima visita aquí entre nosotros, y allí sí vamos a ir, vamos a decir, compartiendo mucho más todavía con ella.
3: Sobre todo su talento, Juan Carlos.
2: Sí, la próxima ya va a traer su arpa.
3: Entonces,
1: sí, vamos
2: nosotros como audiencia vamos a rezar por Luz, vamos a rezar por su felicidad, por su salud, por su trabajo, por su talento, por su perseverancia. Porque es como un representante de nuestra ciudad de Pilar, de nuestra iglesia, de lo nuestro allá en el otro planeta. Y no es fácil eso, y sin embargo Luz mantiene su sencillez, mantiene su cultura, mantiene su fe. A José Guijo, José Ignacio, ¿de qué? Y Catú. Bendiciones.
1: Siempre que es planeta Tierra, país. Bueno, parte final de nuestro programa. Gracias, Luz, por tu presencia.
0: Muchísimas gracias a ustedes, un placer, muy contenta la verdad.
1: Un abrazo a todos los pilarenses que encuentres en Dubái, de parte de este programa de colores. Ahí la oración final, porque ya estamos llegando a la parte final.
2: En el nombre del Padre, del Hijo, del Espíritu Santo.
3: Amén. Amén.
2: Señor, te alabamos, te adoramos, te bendecimos, te glorificamos, te damos gracias, te pedimos que nos bendiga siempre. Bendiga esta programación, bendiga a tu hija Luz, bendiga su trabajo, su proyecto, y especialmente, Señor, extiendas tu mano sobre los enfermos, los que siempre esperan una fortaleza, una luz de lo alto, una bendición, una oportunidad más en la vida. Te pedimos a ti, Jesús, por intercesión de tu Madre Santísima, la Virgen María, la Virgen del Pilar y de San Alfonso María, y la bendición de Dios, Padre, Hijo, Espíritu Santo. Amén.
1: Y esto ha sido todo por esta noche. Les invitamos a que nuevamente nos acompañen el próximo martes, miércoles y los días sábados, siempre de 20 a 21 horas, en este programa que se llama De

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